noche y usted no tropiece en eso. El mensaje es más que eso. Bendito sea su nombre. Pero le doy un ejemplo de lo que son dogmas. Amén. Cada cosa, cada idea, tráigala al mensaje. Tráigala a la Biblia. Mire, no hay cosa más bella, más preciosa que tener la libertad que la palabra nos ha dado. Oh, bendito sea su nombre. Dale un aplauso al Señor esta mañana. Gloria a Dios. Son dogmas, hermano. Y esta iglesia comenzó a consumir credos y dogmas e hizo a un lado la palabra. Gloria a Dios. Por esa razón el Señor les dijo: he aquí yo la arrojo en cama. Amén. Dice el profeta que eso de arrojar en cama es mandarlos a ellos a la gran tribulación. Dice: la arrojo en cama y en gran tribulación a los que con ella adulteran y no se arrepienten de las obras de ella. Y a sus hijos, mire lo que dice el profeta de sus hijos. ¿Le puedo leer un párrafo, hermano? Porque aquí de ahora en adelante les voy a leer mejor lo que dice el profeta, hermano. Y no van a decir que yo estoy sacándolos y guiándolos a otra cosa. Mejor los voy a leer acá. Dice: entonces, si una denominación puede traer únicamente un hijo híbrido, ¿por qué quiere usted pertenecer a ella? Ahora, hermanos, dice, esa es la razón por la que estoy en contra de ella. Ella es una ramera, para empezar. La Biblia dijo que ella era eso. Esas son palabras directas. Yo les dije, dice el profeta, que hoy iba a hablar directo, dice. Ella comete fornicación espiritual al tomar dogmas, dice. Escuchó, ¿verdad? Que no soy yo. Al tomar dogmas y credos en lugar de la palabra, enseñando a sus hijos a hacer la misma cosa. Ahora, sus hijos vienen de la matriz. Escucha lo que dice de sus hijos, ¿verdad? Ella dice, sus hijos vienen de la matriz, y a mí me llama la atención esto. Dice que vienen de la matriz y vienen muertos, dice. Qué cosa, ¿verdad? Ella tiene que morir, eso es exactamente lo mismo que cada hombre. Escuchen, tan seguro como cada persona mortal que rompe la matriz de una mujer morirá, así toda persona que es nacida de ella morirá. Porque ella es una híbrida ilegítima y sus hijos son ilegítimos. Eso es correcto. Yo espero que no se les pase por alto. Pero deténganse un momento para pensar sobre estos hijos. La mujer es el medio a través de la cual vienen los hijos. Es evidente que esta mujer tuvo hijos que vinieron por ella. Y ellos hicieron la misma cosa que hizo ella. ¿Escuchó, verdad? Muéstreme una sola iglesia que salió de una organización que no entró de nuevo en ella. No hay ni una sola, ni una. Los luteranos salieron y luego se organizaron de nuevo. Y hoy día están mano a mano con este movimiento ecuménico. Los metodistas salieron y se organizaron de nuevo. Los pentecostales salieron y luego se organizaron. Y mire, esto es lo glorioso. Habrá, él dijo habrá allá en el futuro, hace 50 años atrás. Yo creo que ya hay. ¿O será que esperamos otra generación? No, yo creo que es esta. Él lo dijo hace 50 años, habrá. Yo creo que ya llegamos a ese tiempo. Dice, habrá otro movimiento. Perdóneme, pero mire, yo voy a decir así. Hay otro movimiento que ha salido. Pero gloria a Dios, escuche. Ellos no se organizarán, porque conocen la verdad. Y aquel grupo será la novia del último día. ¡Aleluya! Gloria a Dios. Entonces, amados hermanos, los hijos que salieron de ella, que van camino también a la gran tribulación, nacen muertos, nacen sin vida. Todo aquel que nace de un credo y que nace de un dogma, nace sin vida. La única forma de nacer con vida es cuando usted nace del Espíritu Santo. Cuando usted nace de Él, usted nace en plenitud de vida. Amén. Qué preciosa es la palabra, ¿verdad? Ahora, eso es en los versículos anteriores
a estos que tomamos acerca de las profundidades. Ahora, mire, cuando hablamos de lo profundo, la Biblia habla de las profundidades de Satanás, pero también habla de las profundidades de Dios. Y ambas expresiones nos muestran a nosotros dos realidades, ¿verdad?, que son diferentes. Y el producto que sale de esta profundidad y que sale de esta otra profundidad. Y es bastante interesante que se encuentran las profundidades de Satanás en esta iglesia. Yo no sé si usted se acuerda cuando comenzamos a hablar de Éfeso, que una de las características de esta edad es que era una iglesia decaída. Y dice el profeta, una iglesia que vino en descenso. Hablamos del buen samaritano, la parábola del buen samaritano. Y dice el profeta, lo relaciona con esta edad, y dice que él fue bajando de lo más alto a lo más bajo. Y lo relaciona con Éfeso. Éfeso comenzó, mire, esto es tremendo, hermano, ya lo vamos a ver más adelante. Comenzó en lo más alto y fue descendiendo y descendiendo y descendiendo hasta llegar a las profundidades de Satanás. Mire, eso ocurrió con Éfeso. Ahora, llegó a las profundidades de Satanás, pero ¿de dónde Satanás toma profundidades? Él toma profundidades porque él es un imitador. Eso no es de autoría de él. El tener profundidades no es algo que él se lo inventó. Él no puede crear nada. Él no es un creador. Él es un pervertidor de lo que ya fue creado. Dice el profeta que lo único que él puede hacer, él es un deformador. Me gusta que me estoy manteniendo despacio. Aleluya, me estoy gozando con esto. Él es un deformador. Él es un imitador. Hermanos amados, por eso somos llamados a ser originales. Mire, seamos como Dios quiere que seamos. No imitemos a nadie. Amén. Mire, tratemos de ser lo que Dios quiere que nosotros seamos. Si usted no tiene lo que el otro tiene, no se preocupe, Dios ya le dio lo suyo a usted. Si usted fue llamado para barrer la iglesia, no trate usted de ser algo más que eso, barra la iglesia. Si Dios lo llamó para sacar el agua, para pasar por ahí y recoger la basura, no trate usted, sea contento con lo que Dios lo llamó. Aleluya. Si usted no puede cantar, entonces hermanos, aplauda al Señor. Y si ni para eso tiene ritmo, dijo el profeta, entonces silbe una alabanza para el Señor, pero haga algo para Él. Aleluya, haga algo para Él. Y si el don suyo es sentarse en esa banca y decirle amén a la palabra, dele el mejor amén a la palabra. Dele el mejor gloria a Dios a la palabra. Porque se necesita un don para decirle amén a la palabra. Aleluya. Si el don suyo es solamente sentarse ahí. Porque cuando cantamos, hermano, los guitarristas van por la y usted va cantando allá a ver por dónde. Sea contento. Amén. Gloria a Dios. Mire, yo hubiera querido ser cantor, pero ¿y cómo, hermano? Yo para cantar un canto tengo que practicarlo y practicarlo y hasta que me dé el tono, hermano. Ahí no tengo nada de gallo. No, hermanos amados, ¿para qué eso? Yo quería ser un evangelista porque me gustaba el campo misionero. Y por eso, hermano, anduve en San Luis, anduve en Agua Blanca y se hicieron las obras. Gloria a Dios. Dios respaldó el trabajo. Dios respaldó la palabra. Porque la palabra de Dios nunca viene vacía. Y donde llega el mensaje es porque hay simiente. Aleluya. Pero, hermanos amados, aquí estoy. Aleluya. Y no estoy aquí, no creo estar aquí por el hombre, creo estar aquí por el Señor. Si hubiera estado por el hombre, si hubiera cumplido la profecía de que 3 meses y estoy fuera. No llega 6 meses y está reventado, dijeron. Pero aquí estoy. Aleluya. Y si el Señor me ayuda. Aleluya. No si yo puedo, si Él me ayuda. Aleluya, ¿sabe? No si yo quiero hacerlo, si Él me ayuda. Aleluya. Y ¿sabe qué? Yo le digo lo mismo. Si Él nos ayuda, nos iremos en un rapto. Si Él nos ayuda.
Bendito sea su nombre. Oh, si Él nos ayuda, vendrá el 2027 y le seguiremos amando. Si Él nos ayuda, vendrá el otro año y seguiremos esperándole. Aleluya. Si Él nos ayuda. ¿Cuántos lo creen? Si Él nos ayuda. Oh, de Él depende todo. Seamos lo que Dios quiere que seamos. Aleluya. Porque al que le gusta, mire, por eso uno como predicador no puede imitar a otro. Amén. Dijo un hermano: prefiero ser un mal predicador, dijo, que ser un buen imitador, dice. Y dije yo: es cierto. Aleluya. Mire, si Dios nos hizo negritos, seamos alegres. Nos hizo blanquitos, sintámonos contentos. Nos hizo chaparritos, altos, gloria a Dios. Amén. ¿Cuántos están contentos como Dios los hizo? ¿Usted, hermano Esteban, está contento como si iba? Bueno. Amén. Mire, dice el profeta, pero Satanás, dice, él imita todo, dice. Todo lo que Dios saca, él lo imita, dice. Aún hasta la verdad de Dios, él la imita, dice. Y él, dice el profeta, él es deformador. Yo sé que parece extraño, dice, pero él deforma lo que Dios hizo, dice. Pervierte, dice. Eso quiere decir ser cambiado a algo diferente, dice. Amén. Fuimos hechos para ser hijos de Dios. Y si no estamos siendo hijos de Dios, es que el enemigo nos está queriendo deformar, ¿verdad? Ahora, nosotros no podemos mejorar lo que Dios hizo, hermano, ¿verdad? Lo que Dios hizo es perfecto. Ahora mire, Dios, mire cómo Satanás es un imitador, solo con este ejemplo. Dios tenía en su mente un propósito triple, ¿se acuerdan de eso, verdad? ¿Cuántos han leído el mensaje de Cristo, el misterio de Dios revelado? ¿Sí? Yo creo que poquitos, hermano. Mire, por eso el viernes el Señor nos confrontó, hermano. No debería dar pena, hermano, si no estudiamos la palabra y el mensaje. Sí. Si no tomamos la Biblia para leerla, para estudiarla, ¿verdad? Mire, Dios tenía un propósito triple. Él quería revelarse a su pueblo, número uno, darse a conocer. Y número dos, Él quería tener la preeminencia en ese cuerpo de creyentes. Y número tres, Él quería restaurar el reino a su posición de vida. Mensaje de Cristo es el misterio de Dios revelado. Tenía un propósito triple. Y todo ese misterio estaba oculto en la parte de atrás de su mente. Era el plan de redención al cual nadie tenía acceso. Y nadie podía ver. Ahora, la única forma de que alguien pudiera ver era que tenía que tener un don de profeta. Un profeta tiene un don de discernimiento. Puede discernir lo que hay en la mente y lo que hay en el corazón de alguien. Yo no sé si usted lo cree, pero un profeta puede ver lo que hay en la mente de Dios. Porque esta palabra son los pensamientos de Dios. Y los pensamientos están en la mente de alguien. Y esta palabra fue escrita por profetas. Ellos recibieron, mire Moisés. Moisés pudo entrar a la mente de Dios y pudo ir al principio. Y pudo Moisés, con su don de profeta, decir: en el principio creó Dios los cielos y la tierra. Y la tierra estaba desordenada y vacía. ¿Cómo lo sabía? Si el único que estaba ahí era Dios. Él pudo ver lo que estaba en la mente de Dios. Y hermano, luego dice: y la serpiente habló con Eva. ¿Cómo lo supo? Él tuvo que ir a la mente de Dios para poder saberlo y poder traer lo que había en la mente de Dios y plasmarlo en este libro que tenemos acá.
Ahora, yo sí le puedo probar eso, que el profeta de Dios dijo que este libro son los pensamientos escritos de Dios. Eso es la Biblia que nosotros cargamos, es lo que había en la mente de Dios. Y Moisés lo tomó y comenzó a escribir lo que había ahí en la mente de Dios. Pero Moisés, hermanos amados, parado en un punto en el tiempo, él pudo ver lo que había atrás. Atrás, en los años anteriores, cuando solamente era Dios. Pero más adelante, amados hermanos, en nuestro tiempo encontramos un profeta también, que no solamente miró lo que había atrás, sino que miró lo que había más atrás todavía. Aleluya. Porque en este mensaje, Cristo es el misterio de Dios revelado. Esto está revelado, lo que había detrás de la mente de Dios. Amén. Él pudo verlo. Él pudo captarlo. Él pudo captar el misterio. Oh, hermano, él pudo entrar a las profundidades de Dios, tomar el misterio de las profundidades de Dios y ponerlo enfrente de su novia preciosa. Aleluya. Lo que hablaba el mensaje el día viernes, él trajo

al parque, llega su ídolo al estadio, llega su ídolo a cualquier lugar, al televisor, llega su ídolo y entonces usted es diferente. Y empieza a adorar. Hay gente que es cristiana y si lo invitan allá en Tegucigalpa, está en San Pedro, ya está por donde podríamos decirle, lejos, Santa Rosa de Copán, y cuando allá está muy lejos, lo invitan a una fiestita y dice, estoy.

cambiaréis de dioses. Esta iglesia, ¿qué problema pasa con esta persona? Diga conmigo, cambiantes. Hoy están en la iglesia, adoran, gritan, saltan, llega su ídolo al parque, llega su ídolo al estadio, llega su ídolo a cualquier lugar, al televisor, llega su ídolo y entonces usted es diferente. Y empieza a adorar. Hay gente que es cristiana y si lo invitan allá en Tegucigalpa, está en San Pedro, ya está por donde podemos decirle, lejos, Santa Rosa de Copán, y cuando allá está muy lejos, lo invitan a una fiestita y dice, estoy demasiado largo de la iglesia, pega su bailadita. ¿Hasta cuándo? Dice Elías en esa versión, estaré cambiando de ídolos. Hoy tengo uno, mañana tengo otro, camaleones. Porque hay un montón de altares en tu corazón. Yo quiero que esta noche, esta mañana usted calibre cuál es el altar de adoración y el Dios que usted le está rindiendo homenaje realmente y está adorando en su vida.

Padre, todo pecado. Dice en tu palabra que la sangre de Cristo nos tanto agradable a Dios, que es en el nombre de Cristo Jesús. Crea.

0: Hermano, que el Señor les bendiga. Me alegro de verlos cada vez, cada uno que están perseverando cada vez más. Voy a dar un corto testimonio sobre lo que pasó sobre mí, ¿verdad? Anteriormente yo disparé muchas armas de fuego. Tuve un problema auditivo. Fui al médico y el médico me revisó y me dijo que por eso había provocado demasiado problema.
1: Sí, Señor. Sabiendo que son un regalo en los hogares, un regalo que tú has puesto, son tu herencia hacia nosotros. Tú de ti, Señor, a Yocabé.

Gracias, Señor de Señor. Vamos a orar. Así como está, Padre amado, te damos gracias, te damos honra por tus grandes misericordias, por tu amor, Padre mío. Gracias, Espíritu Santo. Nos permite venir a adorarte, nos permite venir a exaltarte. No podríamos pagarte. Padre, da gracia esta hora, Señor. Da gracia, Espíritu Santo, toma control absoluto en el nombre de Jesús. Y toda la iglesia dice, puede sentarse. Y voy a hacer pasar, por favor, a mi hermano Ariel, a su esposa y a se me va el nombre, a Carlos Amen, ahí está, Carlos Amenadiel, gloria a Dios, es que todo es profético, es que como tus padres son proféticos. Es que el hermano quiere dar testimonio de la de lo que Dios ha de otro. Ah, está bien, gloria a Dios. Bueno, antes de presentarlo, el hermano Ariel me pidió la palabra para dar un corto testimonio y luego vamos a presentar a Amenadiel.

0: Hermanos, que el Señor les bendiga. Me alegro de verlos cada vez, cada uno que están perseverando cada vez más. Voy a dar un corto testimonio sobre lo que pasó sobre mí, ¿verdad? Anteriormente yo disparé mucha arma de fuego. Tuve un problema auditivo. Fui al médico y el médico me revisó y me dijo que por eso había provocado demasiado problema en mi conducto auditivo y me dijo que no había cura y que no se podía hacer nada, no había restauración de nada. Y creo que él me dijo, es mejor, me dice, que vayas a tu casa y saber que no hay cura para nada. Entonces dije yo, bueno, lo más recomendable es hacer una audiometría. Y mi esposa, 3 días antes de que fuéramos a hacer la audiometría, porque ahí iba a salir todo que estaba malo, mi esposa empezó a pelear por mi órgano auditivo. Y el último día yo decidí entregarle mi órgano auditivo también al Señor. Y déjeme decirle que cuando yo voy y me hago la audiometría, yo pensé que iba a salir malo, pero tengo exámenes negativos y yo fui sano en esos 3 días. Fui sano en esos 3 días y creo que es para la honra y la gloria de Dios. Ando con estos tapones porque el médico me dijo que lo usara cuando estuviera en ruidos fuertes. Pero fui sano, créanme que fui sano y yo ya no escucho nada de lo que escuchaba antes, no me molesta nada de lo que me molestaba antes en mi conducto auditivo. Y toda la honra y la gloria es para Dios.
1: Sabe que es un milagro tras milagro. Sabe que el bebé Carlos Amenadiel es un milagro de parte del Señor. Dios todo lo ha hecho. Yo quisiera, para presentarlo, quisiera pasar a la abuela materna y a la abuela de parte del papá. No sé si está aquí. ¿Ah? ¿Dónde está? Por favor, gloria a Dios. Solo extiéndase un poquitillo más para acá, para frente, van, para frente. Sí, gloria a Dios. Amén. Póngase al lado acá de su hijo. Sabe que generación tras generación, toda generación pasa. Aquí pareciera, pero hay gente que no quiere entender algo. La generación, aquí el más importante es Carlos Amenadiel. Y nosotros aquí venimos y trabajamos en orgullo y nos olvidamos de la generación. Tu hijo, mujer, es más importante que ti, que tu vida, que todo lo que tú haces. Es la generación que nosotros tenemos que cuidar. Pero ¿qué decimos nosotros? Tengo un amor, yo quiero ser feliz y dejo los burros botados porque yo tengo derecho a ser feliz. Y luego usted lleva 14 maridos, lleva 14 mujeres y nunca haya la felicidad. Y la verdad que nuestra generación se está perdiendo. ¿Esta iglesia está entendiendo? Diga, mi generación es lo más importante. Bendito sea el nombre del Señor. Gloria a Dios. Póngase de pie. Vamos a presentar. Gloria al Rey de Reyes y Señor de Señores. Leo comúnmente, pero vamos a decirlo. Diga, herencia del Señor son los hijos. Diga, herencia del Señor son los hijos. Es lo que Dios te ha heredado. También le dice la Biblia que la buena esposa también es una herencia del Señor. Pero entonces vamos a presentar. Mire, es profético. Este cipote es profético. Levantó las manos, ¿vio? Vamos a presentarlo delante de la iglesia y delante de la presencia del Señor, en un acto de agradecimiento de sus padres, de sus abuelas aquí presentes y de su familia, sabiendo que Él lo ha puesto en el hogar del hermano Ariel y su esposa, la hermana Susan. Amén. Amén, iglesia. Cierre sus ojos, extienda sus manos. Padre, presento delante de ti, Señor, en el nombre de Yeshua Amachía, en el nombre de Jesús, a Carlos, Padre, a Menadiel Pacheco Monazán. Agradecido, Señor, contigo, agradecidos sus padres, sus abuelas aquí presentes, sus abuelos, toda su familia, porque tú lo has puesto, Señor, en el hogar de mi hermano Ariel y su esposa. Lo presentamos delante de la iglesia, todos aquí presentes y siendo testigos, que el agradecimiento presentado, Señor, delante de la iglesia y siendo testigos de que lo presentamos delante de ti, Señor. Padre, trae los dones sobre él, Señor. Actívalos en el nombre de Jesús de Nazaret. Con propósito lo mandaste. Padre, sean cumplidos en el nombre de Jesús sobre Carlos Aminadiel, Padre, en el nombre que es sobre todo nombre. Lo presentamos delante de ti en el nombre de Jesús de Nazaret. Gracias, papá. Y toda la iglesia dice que Dios les bendiga. Pueden sentarse. Es una bendición. Gloria a Dios. El título, que ahora dan título. Pueden sentarse. Dios les bendiga. Yo no sé si cuántos han venido a recibir la palabra. Hay una palabra y por eso quiero hay una enseñanza. Puede sentarse en Ministerio de Alabanza. Tengo una enseñanza y yo sé que va a ser de mucha bendición. El Espíritu me la dio anoche. Anoche estaba y el Espíritu Santo empezó a mover. Y fue algo, antes que todo quiero, levante la mano a los que por primera vez vienen a la iglesia. Gloria a Dios, denle un aplauso. Gloria al Señor. Es una bendición. Sabe que el bus hoy no se dio abasto, necesitamos, si alguien conoce quién vende sillas de bus, porque ocupamos ocho más. Es que el bus tiene como la mitad de sillas que le falta. Más sillas de bus para colocarlas más, para que quepamos más personas. Y luego vamos a tener que comprar hasta un chinito para que baje la otra vuelta por otro lado. Porque es gracia lo que Dios está poniendo. Amén. Pongan los cines si no tienen tema, por favor. Diga conmigo, despertad a los valientes. Diga, despertad a los valientes. Permítame, mientras yo predique, usted se va a sentir, ¿cómo se le puede decir? ¿Qué es su vida? Y que mucho se nos esté yendo la vida sin que despertar lo que el Espíritu puso dentro de nosotros. Ministerios poderosos que están dormidos completamente. Y a veces usted va a decir, ¿por qué, pastor, tengo tantos problemas? Y aquí es donde yo quiero mostrarle, bendito sea el nombre del Señor. Si lo tiene sin el subtítulo ahí, diga despertando a Moisés. Diga despertando a Moisés. Permítame, le voy a hablar un poco de la escena, bendito sea el nombre del Señor. El pueblo de Dios sale de Egipto, permítame. El pueblo de Dios llega al mar, ya no puede pasar por el mar. Antes de explicarle, Moisés ya no haya qué hacer. Moisés colapsa y dice, yo no puedo más. Y cuando miramos que Moisés está frente al mar, mostrarle, bendito sea el nombre del Señor. Si lo tienes sin el subtítulo ahí, diga despertando a Moisés. Diga despertando a Moisés. Permítame, le voy a hablar un poco de la escena. Bendito sea el nombre del Señor. El pueblo de Dios sale de Egipto. Permítame. El pueblo de Dios llega al mar. Ya no puede pasar por

¿Quiere saber usted, diga conmigo, qué significa Moisés? ¿Lo tiene ahí, Cindy, por favor? No sé si lo tiene ni listo. Moisés significa, diga, el que sacaron. Diga, el que sacaron de las aguas. A veces chocas con tu ministerio y no te das cuenta. ¿Cuánto se llama su nombre? A veces llegas al punto que ya no puedes más y no sabes que ese es tu ministerio. Cuando el Señor le abre en Éxodo 14 y 16, voy a poner varios, solo varios ejemplos rápidamente. Éxodo 14 y 16, dice, y tú le dice, alza tu vara, extiende tu mano sobre el mar y divídelo. Entonces alaba su nombre. Pero antes de la escena de que le está diciendo, tú que vienes de las aguas, esta iglesia, y estás pidiéndome que te ayude con las aguas. ¿Cuántos alaban su nombre? ¿Cuántos alaban su nombre? ¿Está en la iglesia? Hay gente que no entiende de dónde Dios lo llamó y por qué Dios lo llamó. ¿Qué es su llamado? Pero antes que todo, le da una ayudita. Diga, una ayudita. Dios te va a empujar a tu propósito. Dios te va a empujar a tu ministerio. Dios te va a empujar a tu llamado y a tu esencia desde que naciste y de antes de nacer. Mire por favor, Éxodo 14, 8. ¿Cómo Dios nos diga? Dios nos ayuda. ¿Me escucha? Diga, Dios nos ayuda. A veces le pide al Señor, Padre, dame paciencia, y se le viene el mundo entero, todo el mundo, hasta la nana, la tía, hasta los guirros lo insultan. Y después viene, llama, y el pastor sin sabiduría, y la gente sin sabiduría, ayúdame porque todo el mundo me insulta, todos me odian. No. Ayúdele a orar y decir, Padre, mándele más. Te está impulsando a tu propósito, todos tus problemas. Pero el problema que nosotros tenemos es, humanizamos la iglesia y no sabe que esto no es humano, esto es espiritual. Diga, esto es sobre, diga, sobre lo humano, diga, sobre lo natural. Miren lo que el Señor, lo ayuda. ¿Quién ayuda aquí? En Éxodo 14, 8, endureció el Señor el corazón del faraón, del rey de Egipto. ¿Para qué? ¿Para qué? Dígalo. Para perseguir a Moisés. Diga, para perseguir a Moisés. A veces Dios puede endurecer tu esposo, tu esposa, tu mamá, tu papá, tus hijos, para impulsarte el propósito que Dios te está llamando. Y oramos nosotros para, ¿por qué? Tengo problemas con mi papá, mi mamá, mi esposa, mi tía, mi esposo, mi esposa, tengo problemas por acá. Dios te está empujando. Pastores, que tengo 80 años en un proceso. Dios tiene 80 años de estarte empujando y no quieres entender el propósito de Dios. El final de los procesos es cuando entiendes tu llamado. Si miras que está bajo el fuego, dices, Señor, yo sé que tú mandaste este fuego para sacar lo que tengo adentro, para activarme. Diga, despertar el espíritu. Diga, despertar el espíritu. ¿Me escucho? Diga, despertar el espíritu. El ser humano tiene algo, tiene un punto donde se despierta. Dígame si está en este lugar. Dios trata de despertar el espíritu en las personas. A Moisés lo despierta mandándole a Faraón. Mire cómo está todo, todo coordinado. Y lo está empujando hacia el ministerio de las aguas. Y le dice cuando llega a las aguas, hey, tú te llamas de las aguas, levanta la vara. Y el agua se partió, el mar se partió. Y pasaron por seco. Y dice que cuando están pasando, el Señor vuelve a endurecer al Faraón. Porque el Faraón mira que Moisés levantó la vara y Dios abrió el mar y estaban pasando todos. Y el Faraón estaba asombrado, decía que poderoso Dios, pero lo volvió a endurecer el corazón para meterlo detrás. ¿Cuántos alaban su nombre? Para que Moisés sepa que no era él, es Dios el que mueve, el Dios que despierta. Dígame si está en este lugar. Dios despierta los ministerios, pero usted todo el tiempo en lo mismo, llorando por las mismas cosas. Te puede endurecer hasta tu madre que te parió para impulsarte. ¿Está aquí iglesia? ¿Está aquí iglesia? Yo me acuerdo que yo tenía 17 años y mi papá me corrió de la casa, pero me activó, hermano. Me activó y me fui a trabajar a Tegucigalpa. Me activó de chofer. Yo soy bueno. En carro soy bueno, aunque usted no crea. Yo le manejo cualquier

0: cualquier cosa que usted me ponga, chapulines, tractores, carros, rastra, cualquier cosa que yo se lo manejo. De 17 años, con licencia pesada, en todo Honduras andaba. Si mi papi no me corre, yo fuera un inútil, miedoso, esta iglesia. Necesitamos, diga, impulsos. Diga, o a veces, necesito al faraón que me eche en carrera. ¿Cuántos dicen amén, iglesia? Denle un aplauso que vive y permanece con los siglos de los siglos. Santo es su nombre. Hay poder en el Señor. Mire, otro que de las aguas, si usted tiene ahí, por favor, diga conmigo, despertando a Pedro, bendito sea el nombre del Señor. Pedro está en la barca, permítame. Pedro está en la barca. Jesucristo viene caminando por las aguas. Cuando lo miran, todo el mundo se asusta. Y Pedro, cuando le dice, si tú eres el Señor, manda que yo baje de la barca. Diga, baje de la barca. Pedro andaba con el Señor, pero no se había bajado de la barca. Cuando el Señor fue llevado al madero, dio su vida y él a los tres días resucitó. ¿Dónde encontró Pedro? Por favor, en la barca, diga, en la barca. Está aquí la iglesia. Estamos dentro de la iglesia nosotros, pero estamos en la feria. Estamos aquí dentro de la iglesia y estamos en la feria. ¿Cuántos alaban su nombre? Está aquí recibiendo la palabra y usted está en el almuerzo de su casa, pensando que ahora llego con la tortillita caliente y los frijolitos y tengo pollo, tengo esto. ¿Cuántos alaban el nombre del Señor? A veces Dios tiene que sacarte del lugar para sacarte a tu ministerio. ¿Qué le dijo el Señor a Pedro cuando lo llamó? Ven, Pedro, deja todo, deja la barca y sígueme. Pero le dice, Diego, activando a Pedro, Mateo 14, 28 al 30, por favor, si lo tiene. ¿Y sabe qué hace el Señor? Diego mío, le ayuda. Diga, le ayuda. Entonces dice, y le respondió Pedro y dijo, Señor, si eres tú, manda que yo vaya a ti sobre las aguas. Y él dijo, ven, diga, salga de su vida. No, pastor, es que yo, mire, los lunes yo llego y me siento y ceno y miro una película. Los martes salgo a relajarme. Los miércoles a veces vengo a la iglesia si no me voy a hacer unos compromisos. Los jueves hago otra cosita. Salga de ahí, de su vida. La barca era la vida de Pedro. Cuando Pedro sale de la barca, ¿qué le manda a Dios? ¿Qué le manda a Dios? Viento, diga, viento. Pedro pone el primer pie y va caminando. Ay, qué lindo. Dice, ay, qué lindo, estoy caminando. Quería rato. Esta iglesia. Mire que el Señor, si eres tú, dice, manda que yo vaya a ti sobre las aguas. Y dijo, ven. Y descendiendo Pedro de la barca, diga, saliendo de la barca. Toques que está al lado, diga, sal de la barca. Deja de pensar en el mundo. Andaba sobre las aguas para ir a Jesús, pero al ver el fuerte viento, al ver al faraón, tuvo miedo. Dios te va a mandar al faraón para activarte. ¿Está aquí, iglesia? Dios te va a mandar. Yo me acuerdo que hace un tiempo, hace años, mi hijo estaba chiquito y se había ido la luz y estaba una candela bien fuerte así. Y él tenía solo 3 años. Y yo miro que desde largo empieza a hacerle así. Digo, este va a meter el dedo en la llama. Nunca lo detenga. ¿Sabe? Nunca detenga a sus hijos. Déjelos que peguen duro. ¿Está aquí la iglesia? Déjelos que golpeen. La madre, yo sé que las madres son las que interrumpen. Si los hijos fueran criados solo por los padres, usted lo que tendría es oro puro, fortaleza, hombres completos. Las madres arruinan a los niños. Y no estoy hablando mal de ustedes, sino que lo que es de hombres, déjeselo a los hombres. ¿Cuántos alaban su nombre? Lo que es de mujeres, déjeselo a las mujeres. ¿Cuántos alaban el nombre del Señor? Pero si su esposo dice, déjalo que se haga hombre, ahí téngase, usted vaya a llorar allá, pero déjelo que se haga hombre. Dígame si está en este lugar. Salió corriendo mi hijo y venía corriendo y dije, yo tiene que quemarse. Y le hacen, ¡ay! No volvió a meter el dedo. ¿Está aquí iglesia? Enséñele a sus hijos. Cuando le pase algo a un hijo suyo por andar de vago, andar en la calle, o una hija suya, déjelo. ¿Está aquí, Les? Y cuando llega, ay, ay, ay, que diga, y me va a llevar al doctor, mami. Sí, mañana, cuando descanse, te voy a llevar al doctor. Pero es que me duele, deme un analgésico. Mañana, que está cerrada las farmacias. ¿Cuántos alaban su nombre? ¿Cuántos alaban el nombre del Señor? Hay cosas que nosotros tenemos que aprender, que cuando Dios te da un ministerio, sale de la barca, te va a mandar el viento. ¿Qué era Pedro? Nadador profesional, y se estaba hundiendo. ¡Ay, Señor, me ahogo! Un nadador. Tengo el paso al Rey de Reyes y Señor de Señor. Diga conmigo, despertando a Pedro. Diga, despertando a Pedro. Póngalo Cindy, por favor. Diga, despertando a Sansón. Diga, despertando a Sansón. Dios le da un ministerio a Sansón. El Espíritu Santo venía sobre él. Había un pacto del Señor con Sansón. Su cabellera era nazareno. No podía, escúchelo. Él tenía una dieta tan impresionante. Hombre santo. Está aquí, iglesia. ¿Cuántos están aquí, iglesia? Y cuando empieza el ministerio, ¿qué cree que te va a mandar el Señor? ¿Ah? ¿Qué cree? A David Dios lo manda y le dice, serás pastor sobre todo Israel. Y David cuando le dice, ah, yo voy a ser pastor, voy a ser pastor. Y hay muchos aquí, muchos con el llamado de pastor. Y dicen, yo voy a ser pastor, pero miren, mi iglesia solo va a ser de gente bien bonita. Y que se bañe, y que se bañe, porque si no. Y también aquí quiero gente que se porte tan bien y camine como santito, lindos. ¿Qué le llegó a David? Dijo conmigo, en la cueva de Adulán. ¿Cómo eran los que debían? Dice, los endeudados, los que estaban bajo, estaban depresivos, diga, depresivos. Lo peor de todo, llegó 400 de lo peor que había en Israel, porque quien se glorifica es el Señor. No sé si está aquí, iglesia. Cuando Dios te dé un ministerio, te va a dar lo peor, para que sepas. Dígame si está en este lugar. Cuando empezamos el ministerio con mi esposa, mi hermano, los mandaron. Había una hermana que es tremenda, y gloria a Dios, porque hasta el día de hoy ella donde está dice, mis pastores, mire, había tan fuerte, nos robaban hasta los celulares, tuve que poner cámaras. Había algunos que si yo celebraba un cumpleaños o hacíamos algo, en la mitad de la iglesia se enojaba porque no los invité. Esta iglesia, mira, era complicada la cosa. Pero llegó un momento que yo le dije a mi esposa, agradezco tanto al Señor porque ella me forjó. ¿Sabe que son las ovejas que forjan a los pastores? ¿Sabe eso usted? No vaya a pensar que usted va a forjar. Claro que usted va a forjar. Pero son las ovejas con mucha paciencia. Diga, mucha paciencia. Dios cuando despierta a Sansón, jueces 14, 5 al 6, inmediatamente le manda un oso. Diga, le manda un león. Ese es el ministerio, dice. Ah, oh, no, Señor, me ha llamado a tener fuerza. Pues te va a mandar un oso, te va a mandar un león, te va a mandar a alguien que te quiera despedazar. Y Sansón descendió con su padre, con su madre a Tinat. Y cuando llegaron a las viñas de Tinat, he aquí un león joven que venía rugiendo hacia él. Y el espíritu de Jehová vino sobre Sansón, quien despedazó al león como quien despedaza un cabrito. Diga conmigo, el ministerio de Sansón ocupaba un qué, un león, diga. Al empezar tu ministerio, Dios te va a mandar lo que más te va a doler. ¿Está en iglesia? Porque no hay manera, diga, no hay manera. Me escucho, diga, no hay manera de activar mi ministerio. Seguimos dormidos. Ministerio dormidos. Y el Señor queriéndolo despertar. Pero tú no estás preparado para un despertar espiritual. Se puede imaginar que le mande el Señor un oso como a David. Para despertar a David le mandó un león, después le mandó un oso, esta iglesia, y después le mandó un gigante. ¿Cuántos alaban su nombre? Diga, un gigante. Diga, un gigante. Diga, despertando a David. Primera vez Samuel capítulo 17 versículo 45. David le respondió al filisteo, tú vienes contra mí con espada, lanza y jabalina, pero yo vengo contra ti en el nombre del Señor de los ejércitos celestiales, el Dios de los ejércitos de Israel, a quien tú has desafiado. Diga conmigo, cuando hay un despertar,
1: del Espíritu.
0: El Espíritu de Dios entra en usted. Cuando David mira que está echándole carrera a todos el ejército, un solo hombre, en David empieza a arder una llama. Y dice, y ese incircunciso, está aquí, le dice, ese está amenazando a los escuadrones. No era David, era el Espíritu que el Señor despertó en él. Y eso es lo que Dios quiere hacer en tu vida. Tienes el ministerio de David, te va a mandar un gigante. ¿Cuántos alaban su nombre? Ya, ¿cuántos alaban su nombre? Te va a mandar al gigante de frente, te vas a enfrentar. Y usted pensando, pastor, que ataque lo que tuve, que ataque lo que tuve. No, Dios solo está buscando activar tu ministerio. Te ama. ¿Cuántos están bajo problemas y bajo ataques? Levante la mano, yo que son poquitos, miren que poquitos. Los demás santos, gloria a Dios, deben irse. ¿Cuántos están bajo ataque fuerte? Mire, todos tenemos ataques, todos tenemos dificultades. Dios te está mandando león, el oso y a Goliat. Pero tú vienes y dices, pastor, ore por el oso, ore por el león, porque ore por Goliat que me está molestando. No, esos son niños espirituales. Yo puedo orar por el Goliat porque usted está chiquito. Pero si usted tiene 8 años de venir a la iglesia, 9 años de venir a la iglesia, y me está pidiendo oración por Goliat, yo voy a orar. Y esta es mi oración. Padre, mándale a los hermanos también de Goliat. Y 3 tíos, ¿cuántos alaban su nombre? Pero que le metan su buena revolcada. ¿Cómo Dios activa a Pedro? ¿Cómo el Señor activa a Pedro del todo? Cuando le dice, Pedro, Satanás va a venir directamente él a pegarte una zarandeada así, agarrarlo, plum y plum. Pero yo no voy a pedir, dice, que Satanás no te haga daño. Yo voy a pedir que tu fe no te falte, pero sí que te revuelque, porque es la única forma de activar el Espíritu que está dentro de Pedro. Alabe su nombre, alabe su nombre. Dile al Señor, actívame. Dile al Señor, actívame. ¿Me escucha? Dile al Señor, actívame. Actívame. No dejes ir a Goliat. A cada rato Goliat se va y dice, ah, ja, ja, ja. Goliat, sí, venga, venga. Otra vez, démosle. ¿Está crees? No dejes ir al león. ¿Sabe qué hacemos? Ir al león. Nos subimos al palo y dejamos que el león se vaya. El león es tu bendición. Es el que te va a activar. Esta iglesia, Dios te lo mandó para activarte. El viento es el que te activa para que no vuelvas a la barca de nuevo. Dígame si está en este lugar. Goliat. Diga, Goliat es el que te va a activar. El Señor dice, yo te di el poder de vencerlo. Levante sus manos, sí o no. Levante sus manos, sí o no. Bájela. ¿Cuántos tienen demonios en su casa? ¿Y por qué no lo bota? Dígame. El otro día estamos con mi esposa. Era como que hora de amor, eran como las 8. Él estaba tomando algo. Yo estaba tomando agua, no sé qué. Y al rato me paro y miro por las gradas, hermano, un demonio así, ve, como, y lo peor de todo, que sabía que es a lo que ella teme. Un demonio grande como araña, pum, pum, pum, lo miré subir las gradas, y mi esposa, y le digo, ¿lo viste? Sí, me dice, yo lo vi también, ah. Entonces le digo, yo ahorita voy a hacer un mandado, era para ella, ajá, me dice, usted suba y lo echa afuera. Mi hermano, yo era un mandado sacar de perro. Y mi esposa dice que se puso raro, amor, ¿sí? A la mitad de la grada sentiste que estaba ahorcándola, dice. Iba subiendo la grada y estaba ahorcándola. Y el esposo no estaba. Es que eso no es con el esposo. El esposo solo le va a intervenir su victoria. Dios la estaba activando. Pero algunos no, algunos los demonios ahí lo tienen. No, no te vayas. Y algunos otros se quieren ir de usted. ¿Sabe que un pastor dice que le dio risa porque estaba echándole fuera a una mujer un demonio en el nombre de Jesús? Dice que el demonio dice, ¿cómo te llamas? Y el demonio dice, tal me llamo. Ora más porque yo ya me quiero ir de este cuerpo. Le dice. No la aguantaba, hermano, es el demonio. No, hermano, no estoy bromeando nada. Ni el diablo la aguantaba a esa mujer. Su pobre marido, se puede imaginar ese hombre. Y le dice, orá porque yo ya quiero irme, le dice, y no quiero estar en esta mujer. Hasta el demonio le caía mal la mujer. Se puede imaginar qué calibre de persona. Dios muchas veces tiene algo para activarte, pero tú estás ahí estorbando. Miren Esdras capítulo 1, versículo 1, por favor, tengo varios versículos, y esto es el despertar, diga conmigo, Esdras 1:1. En el primer año de Ciro, rey de Persia, para que se cumpliese la palabra del Señor por boca de Jeremías, despertó Yahweh, el espíritu de Ciro, rey de Persia, el cual hizo pregonar de la palabra y también por escrito por todo su reino. Diga conmigo, el fin de 70 años de cautiverio. Lo hizo activando un hombre. Y luego empieza a activar otro grupo para construir el muro. Y luego empieza a activar otro grupo para construir el templo. Dígame si está en iglesia. Diga, activa los espíritus. Diga, activa el espíritu. Mire Ageo capítulo 1, versículo 14. Es impresionante. Ageo 1, 14. Y despertó Yahweh el espíritu de Zorobabel, hijo de Salatiel, gobernador. Diga, despertó el espíritu de un gobernador. Y mire lo que dice más. Y el espíritu de Josué, hijo de Josafat. Diga, sumo sacerdote. Despertó el espíritu de un gobernador, despertó el espíritu de un pastor y despertó el espíritu de los obreros. Diga, el espíritu de los obreros. Mire que dice, sumo sacerdote, y el espíritu de todo el resto del pueblo, y vinieron y trabajaron en la casa del Señor, dice, de los ejércitos, su Dios. Diga, se unieron en un mismo espíritu. Pero ¿cómo? ¿Cómo lo despertó? ¿Usted cree que fue lo fue? Ah, me despertó el Señor. Diga conmigo, desafió sus miedos. Aquí les diga, desafió sus miedos. No le tienen miedo a nadie. ¿Cuáles son tus miedos? ¿Cuáles son tus miedos? ¿A qué le temes? Enfréntalos. ¿Está aquí, les? Enfréntese Goliat en tu casa. Saque ese demonio que está en tu casa. Échalo fuera. Dele un aplauso al Rey de Reyes, al Señor de Señores. Ahora mire, puse Nehemías porque también es contemporáneo a esa época para acá. Mire cómo trabaja alguien que está despierto. Diga, alguien que está despierto. Diga, alguien que está despierto. Sabe que cuando usted está despierto, por eso la Biblia dice velad. Y velad es que no todo el tiempo usted va a estar ahí sin dormir, no. Velad es que usted tiene, está durmiendo, pero al mismo tiempo está escuchando. ¿A cuánto les pasa eso? Yo escucho una bulla, sé que es perro. Escucho una bulla, sé que es un bolo. Eso no me importa. Escucho a otra que quieren abrir el bus a veces, es un ladrón. Dios, no me importa. Pero hay bullas que son demoníacas. Escucho una bulla que es demoníaca, escucho arriba en el techo. ¡Pum! Esta es bruja de... ¡Pum! Me levanto. En el nombre de Jesús. Si no te vas, vas a caer abajo. ¿Esta iglesia? Para arriba. Distingo mi oído. Mi oído puede estar dormido completamente, pero mi oído espiritual está despierto. Mi yo espiritual está despierto. Y a veces he estado guerreando, pero yo estoy dormido. Y cuando usted se levanta, dice, estaba soñando que estaba peleando con una bruja. No estaba soñando, estaba peleando con una bruja. No sé, ¿le ha pasado alguno aquí? Por favor, levanta la mano. ¿Cuántos se van a despertar? Ahí tienen dormido el espíritu, ahí tienen dormido lo que Dios te ha dado, está dormido tu ministerio, está dormido todo lo que Dios puso desde antes de la creación del mundo. Despiértelo, deje el mundo, deje las cosas del mundo. Dale una pausa a la Biblia, pero hermano, se me va poniendo triste. Nehemías 4, 17, 18, mire qué pasa con alguien que está despierto. Los que edificaban en el, dice, en el muro, los que acarreaban y los que cargaban con una mano, diga, con una mano trabajaban, y con la otra, y con la otra, tenemos que tener una espada aquí, acuérdenme. Con una estaban con la espada y con la otra trabajando. Mire, estaban trabajando, echándolo aquí y con la espada. Ponga por favor, Cindy, ¿tiene la foto? Póngame el que está con la espada y el que está trabajando. ¿No la tenía lista? Gloria al Rey de Reyes. Mire, ¿Sabe qué pasaba en ese momento? A Nehemías lo estaban burlándose de él, amenazándolo todos los días que los iban a matar si seguían haciendo ese muro. Y Nehemías estaba, Diego mío, con una mano con la pala y con la otra mano la espada. Usted está haciendo en su casa, hermano. ¿Está en iglesia? Mientras limpia la estufa, con una mano está limpiando y con la otra está. ¿Está en iglesia? ¿Cuánto les ha pasado, mujeres? ¿Cuánto les ha pasado, mujeres? Con una mano usted está haciendo y con la otra usted levantando la mano diciendo: Padre, la victoria es mía. Padre, la victoria es mía. Padre, la victoria es mía. ¿Cuánto se alaba su nombre? Diga: Padre, esta casa es mía. Mujer, diga: Padre, esta casa es mía. Y entonces usted con una mano levántela y con la otra trabaja y diga: La casa la edifica la mujer. Diga: La casa la edifica la mujer. No escucho. Diga: La casa. Estas mujeres están dormidas. La casa la edifica la mujer. ¿Cuánto se llama su nombre? Significa, diga: Con mis manos la edifico. Saque lo que no sirve y bótelo. Denle un aplauso que vive y permanece por los siglos de los siglos. Vamos a terminar, no me preocupes, ya me faltan como media hora. Santo es el nombre del Señor. Miren lo que dice Joel, y ese es el tema. Joel 13, 3, 9 al 10. Dice la palabra del Señor: Proclamad esto entre las naciones. Proclamad guerra. Despertad, diga: Despertad. A los valientes, acérquense, vengan todos los hombres de guerra, forjad espadas de qué, de vuestros asadones, lanzas de vuestros hoces. Diga el débil, diga el débil, diga el débil. Bendito sea el nombre del Señor. Sabe que es algo hermoso y es algo poderoso, que también dice que nuestros hijos, diga: Nuestros hijos serán despertados. Diga: Nuestros hijos serán despertados. Por favor, Ariel, pase. Pase Ariel y pase hermano Daniel. Gloria a Dios. Aleluya. Usted va a hacer una cosa y la otra. Miren lo que dice, si usted lo tiene, iglesia, ahí. Diga Zacarías 9:13. Zacarías 9:13. ¿Lo tiene? Miren lo que dice: Porque he tensado para mí a Judá. Diga: A Judá. Como arco. ¿Vamos a Judá? Arco. Y hice a Efraín, mire, a Efraín, vamos, Daniel, únase con él, ayude los dos, no, usted Daniel agarre la flecha, ahí, usted sostenga el arco por los dos lados, ahí está, mire, extiéndalo, no lo vaya a soltar, no va a pegar. Cuando tú activas tu espíritu, sabe que tu hermano no es tu enemigo. Diga: Es mi complemento. Diga: Es mi complemento. Mujeres deben de estar viendo con celos a las demás hermanas. Mírenlas como su complemento. Diga, levante la mano, sí o no. El espíritu no miente. Mire, complemento. Dale, estire, mire. Los dos. Dice el Señor a cada uno de ellos. Pero mire, diga conmigo: El bienestar, los privilegios y los beneficios de hacer esto. ¿Qué dice? Y despertaré a sus hijos. Esta iglesia. Los arqueros de Ariel, va a decir, los flecheros de Daniel. ¿Cuántos alaban su nombre? Sus hijos serán mayores. Sus hijos serán mejores. ¿Cuántos alaban su nombre? ¿Cuántos alaban su nombre? Bendito sea su nombre. Den un aplauso al Rey de Reyes. La generación. Hay una generación, hay uno, escúchelo, ¿no? Creo que es, no sé si la tribu de él, que lanzaban con onda, Daniel, la tribu de Benjamín. Benjamín era bueno con asos, para lanzar con piedras, permítame. Y cuando hubo un pleito, todas las tribus de Israel se fueron a destruir a Benjamín, a matarlos a todos. No pudieron, hermano. En el primer intento, Benjamín mató 30,000 de los israelitas que venían contra ellos, porque dice que ellos, diga conmigo, sus hijos, dice que erraban con la onda, escúchelo, por un pelo. ¿Qué significa eso? Diga conmigo, diga, no fallaban. Ellos a la frente de un hombre le podían dar a media cuadra y lo mataban, plum.
1: Diga conmigo, era generación. ¿Quieres que tu generación sea poderosa? Deja que Dios lo despierte. Pero primero tiene que despertar. ¿Cuántos alaban su nombre? ¿Cuántos alaban su nombre? ¿A Judá y a quién? A Efraín. Diga, a Judá y a Efraín. Cuando se despierte, dice el Señor, entonces voy a despertar a sus hijos. Y hay guerra porque Satanás está despertando también a sus enemigos. Dígame si está en este lugar. Están despiertos tus enemigos, pero tú no te quieres despertar. Están despiertos los enemigos de tus hijos, pero tú no quieres despertar a tus hijos. Dígame si está en este lugar. Pueblo, reaccione y busque a Dios. Busque a Dios y deje que Dios lo encienda en el fuego. Ya, hicimos. Ya, gracias. Dios le bendiga. Gracias. Deje que Dios lo encienda. Es su generación lo que importa. Pero usted sigue llorando. No, que yo, que nadie me quiere, que yo solo aquí, que yo hago todo en la casa, que nadie me quiere a mí, que nadie me quiere. Despiértese. Deje las niñerías. Hay una generación que hay que echar adelante. ¿Cuántos aman a sus hijos? ¿Cuántos quieren ver a sus hijos ahí? Esta iglesia, mire, cuando Sandra mira a Daniel, se pone feliz. Se pone feliz. Se pone como quien dice, pídeme lo que quiera, hijo, le dice. Cuando lo mire. Falta Mandito. Ya cuando Mandito esté aquí al frente. ¿Cuántos alaban su nombre? Sus hijos serán poderosos. Dígame. Pero tiene que despertar. ¿Y sabe qué es el despertar? Dejar el cuerpo y sus deseos. Los valientes sueltan el cuerpo y sus deseos. No miden consecuencias, porque vive un espíritu en ellos despertado. Dígame si está esquivirse. Denle un aplauso una vez más. Ahora, yo voy a terminar, no se preocupe, estoy cerca ya terminar. Miren, yo voy a decir algo que es hermoso. Muchas veces, mano Nayo, por favor, pase, mano Duval, pase, tomen sus instrumentos cada uno. Solos, pasen la salmista también, mamá. Gloria a Dios. Tenemos pocos salmistas ahorita. Esto me impactó mi corazón y ponga atención, ya voy a terminar, no se preocupe, ya va a estar la comida. Salmo 108, 1 al 3. Si lo tiene Cindy, por favor, ahí póngalo. Salmo 108, 1 al 3. Mire qué dice el salmista. Mi corazón está dispuesto, oh Dios. Cantaré, entonaré salmos. Esta es mi gloria, dice. Despiértate, salterio. ¿Dónde están los? ¿Cómo se llama? Los panderos. Las mujeres que están por. No, ahorita no. Los panderos, vaya. Levanten, saquen los panderos. Pónganseme todas las hermanas con panderos ahí en fila, por favor. Véngase, rápido. Pónganse en fila. Vamos a pasar y vamos a rodear. Pónganse en fila ahí todas las que tocan pandero. ¿Dónde está la pastora también? Ocupamos a la pastora que toque. Pónganse en fila y la pastora que vaya enfrente. ¿Cuántos alaban su nombre? Entonces Solomón dice, esta es mi gloria, despiértate salterio. Vamos, hermanas, despiértenlo. ¿Cuántos alaban su nombre? Y arpa. Despierta la guitarra. Suena bien. Despierta el bajo. Sabe que el bajo no sirve si no lo despierta el hombre espiritual. No sé esta iglesia. Sabe, hermano Nayo, que esa guitarra tiene que sonar y tiene que ser despertada. Porque aunque sea buen músico, ¿cuántos alaban su nombre? No ha despertado. Y está diciendo, tengo una guitarra muerta, un bajo muerto. Tengo chinchilines, pero todavía no hacen ruido. Alaben su nombre. Pero cuando son despertados espiritualmente, diga conmigo, la victoria está aquí. La victoria está aquí. Toque el bajo, toque la guitarra. Dice él, despierta guitarra, despierta bajo, despierta. ¿Cuánto se llama su nombre? ¿Cómo se llama? ¿Cómo se llama? Pandero, está, me había olvidado. Despierta, y miren que dice después, despiértate alba. Se levanta en la mañana a despertar la madrugada. Te alabaré, oh Jehová, entre los pueblos, a ti cantaré salmos. Mire lo que dice Salmo 57:8. Ahí quédense todavía. Despierta, alma mía. Diga conmigo, auto. Me escucho. Diga, auto. Despertar. No estoy viendo las hermanas. de alto despertar. Dice, no es suficiente que toque. El instrumento que toque tiene que estar despierto. Tengo mi unción sobre los instrumentos. Despierta, alma mía. Despierta, salterio. Despierta, arpa. ¿Cuántos alaban su nombre? Ahora viene lo más hermoso, por favor, lo más hermoso. Jueces capítulo 5, versículo 12 al 13. Débora. Algunos no creen que Débora era. Débora, diga, era adoradora. Diga, Débora era adoradora. Despierta, despierta, Débora. Despierta, dice. Despierta, entona cánticos. ¿Cuántos alaban su nombre? Vamos, hermano, den una vuelta rápidamente. Diga, despierta, Débora. Vamos, den una vuelta rápidamente. Y las mujeres, solo las mujeres, pónganse de pie. Den una vuelta completa. Solo las mujeres, levanten sus manos y adoren. Levanten sus manos y adoren. ¿Dónde están las Déboras que adoran? Y dan una vuelta por acá también, cosa. Por el otro lado. Gloria a Dios. Vamos, ¿cuántas mujeres acompañan a las siervas y dan una vuelta? Vamos, pasen por la otra. Rápido, rápido. Síganlas. En el nombre de Jesús. Tiene que haber un despertar de la iglesia. Tiene que haber un despertar de las mujeres. ¿Cuántos la siguen? ¿Cuántos la siguen? ¡Suelte! ¡Suelte! Alabe su nombre. Muchas veces están las mujeres metidas en esta iglesia y están acongojadas, están llenas de cosas en su vida y tienen pena. Suelte la pena. Métase. Métase. Métase. Diga, Débora era. Diga, Débora adoraba. Diga, Débora adoraba. En la última vuelta. La última vuelta. Métase, hermana. Métase. En el nombre de Jesús. Métase por fe. Métase por fe. ¿Cuántos alaban su nombre? ¿Cuántos alaban su nombre? Gloria al Rey de Reyes. Y en la última vuelta, pastora. Gloria al Señor. Santo es su nombre. ¿Sabe qué Dios le dice? O si la última vuelta, busquen sus sillas. ¿Sabe qué Dios le dice? Mira, Barat. Dios le dice, bendito sea el nombre del Señor. Despierta, despierta, Débora. Despierta, despierta. Entona cántico, levántate. Barat lleva a sus cautivos, hijo de Abinoad. Entonces manchó, dice, el resto de los nobles. Póngame la imagen de Barat. La imagen de Barat con Débora. Puede sentarse así, hermano Nay. La imagen de Barak con Débora. ¿Sabe que Débora era adoradora? Barak era guerrero. Y cuando llega Barak donde Débora, le dice, sepa algo, Barak, le dice, que no es su espada, no es su jabalina. Dios va a dar la victoria por una mujer. ¿Cómo se llamaba esta mujer? Jalel, ¿cómo es? Jalel. Cuando Barak, el guerrero que lleva todo, le dice a Débora, yo no voy a ir si tú no vas. Esta iglesia, el fondo, sí. Si tú no vas. Él sabía que no era con espada ni con fuerza, sino con el Espíritu. Cuando los muros cayeron, era porque el pueblo adoró. 7 veces alrededor del muro. Adoración, escúchelo, iglesia, activa a la gente. Y se activaron los guerreros de Israel. Cuando Josué cruza el Jordán, se encuentra con los muros de Jericó. Pero las 7 vueltas, dice la Biblia, que sonaron los chofares y el pueblo gritó como un solo hombre. Diga conmigo, el grito de activación. Y cuando el grito de activación se dio, los muros cayeron. Barak, dice la Biblia, que adoraba con Débora. Era el general, era el que llevaba la guardia, pero sabía que sin adoración no hay victoria. Diga, sin adoración no hay victoria. Así que deja de poner música romántica de la que ya lloro y ponga adoración en tu casa. Dele un aplauso que vive y permanece por los siglos de los siglos. Bendito sea el nombre del Señor. Actívelo. Muchas veces estamos muertos. Digan, muertos. Estamos muertos, hermanos. Seamos sinceros. Estamos muertos. Y si habrá algo horrible, es estar muerto.
0: Tú disfrutas del mundo, dices. Pones música mundana, te tiras tu cerveza, sales a la calle, pero regresas sin sabor. Estás muerto. Muerto. Eso es muerte. Pero cuando el Señor te despierta es algo poderoso. Juan 11:11. Jesús le dijeron: se murió Lázaro, tu amigo. El Señor no se preocupó. Juan 11:11 dice: dicho esto, le dijo después: nuestro amigo Lázaro duerme. Diga: nuestro amigo Lázaro duerme. Dice: Mas voy. No dijo que lo iba a resucitar. Diga: despertarlo. ¿Qué diferencia hay entre el pecador y Lázaro? Lo mismo. La Biblia dice que todos estábamos muertos en delitos y pecados. Yeríamos, jucos, y literalmente jucos. Porque cuando nosotros venimos de las fiestas y venimos de las mundanalidades, apestamos, hermano. Yeremos. Todo hiere completamente de nosotros. Cuando tú vienes a Cristo, ahora te bañas. ¿Está aquí, iglesia? Todo va cambiando. Dígame si está en este lugar. Pero el odio, el rencor, el enojo, el mundo y los placeres apestan. Y cuando llega donde la hermana, le dice: no, él llegue. Déjame, le dice, que yo quiero despertarlo. Tal vez hay muchos hoy que vinieron a este lugar muertos. No le siente sabor a la vida. No miento, porque es la palabra de Dios que estoy hablando. No siente sabor a la vida. Te invitan a un lado y estás. No le siente sabor. Cristo te quiere despertar de la muerte. Y dice en Efesios 5:14, voy a despertarlo, dice. Por lo cual dice: despiértate tú que duermes y te levantas. Y levántate de los muertos y te alumbrará Cristo. Tal vez dijo: voy a estar en la iglesia para despertar a Carlos, a Juan, para despertar a Emilio, a María, para despertar a quién más. Póngale, ponga su nombre ahí. El Señor está aquí para despertarlo. ¿Cuántos necesitan estar despertados? ¿Cuántos sienten que hay una muerte en su vida? Póngase de pie, por favor. Bendito sea, no, póngame el fondo, más fondo, un poquito más fuerte, un poquito más fuerte. Inclina un momento su rostro hacia abajo. Yo estoy terminando. Inclina su rostro hacia abajo. Tal vez hoy no estás enfermo, tal vez hoy no tienes ningún problema, pero estás hiriendo. No voltee a ver, por favor, no me voltee a ver a mí. Estás muerto. Y dice el Señor: yo voy a despertar a Lázaro, voy a mi amigo Lázaro, está muerto, pero voy a traer un despertar en él, en sus hijos, en su familia y en sus finanzas. Porque mientras él está muerto, Satanás está comiendo su finanza, comiendo sus hijos, comiendo todo lo que tiene. ¿Cuántos alaban su nombre? Comiendo sus generaciones. Mientras él, aquí hay gente que necesita un despertar de la muerte. Esta mañana Dios va a hacer algo poderoso. Esta mañana el Señor va a hacer algo hermoso. Tienes que entregarte a Él con todo tu corazón y decirle: estoy muerto. Lo primero que tienes que reconocer es que si estás muerto y necesitas, como a Lázaro, que te despierte de la muerte. La muerte te está consumiendo. La muerte te está consumiendo. Le has perdido amor hasta a tus hijos. Le has perdido amor a tu esposa, a tu esposo. Le has perdido amor a muchas cosas, porque te está consumiendo la muerte. Y hay alguna persona, yo quiero llamar primeramente, si hay alguna persona con alguna enfermedad que hoy vino y necesita que oremos, vengas inmediatamente
1: Y si hay alguna persona que realmente siente en su corazón que la palabra fue para usted y fue para mí también, puede pasar aquí al frente. Si hay gente con ministerio que sabe que está estancado y está muerto su ministerio, gloria a Dios. Maronay, vamos a orar por hermano Nay. Hermano Rubén, ponga manos sobre hermano Nay. Hoy va a ser sano en el nombre de Jesús. Alguien más con alguna enfermedad fuerte, yo quisiera que pase. Tráigala, esposa, allá. Creo que viene una allá. En el nombre de Jesús. Viene una allá, esposa. Gloria a Dios. Alguien con enfermedad. Pase los que tienen ministerio y que saben ahorita los enfermos. Ahora, el

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0: 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Es la hora.
1: Es la hora 4. 55 minutos.
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0: Hola, hola, buenas, buenas. Es un placer saludarles, amplio y selecto auditorio. Usted está en sintonía de un programa más, de un programa Viento de Cambio para una Vida Saludable, de un programa cargado y lleno de buenas energías, querido hermano, hermanita oyente, que está en sintonía de este fantástico programa Vientos de Cambio para una Vida Saludable. Yo soy el maestro Noé, en los programas que dirige la maestra Alba Luz y su servidor, el maestro Noé. Queridos hermanos, hermanitos oyentes, con los mejores secretos, con los mejores amuletos, con los mejores talismanes, con las mejores lociones, con los mejores secretos, querido hermano, para poder obtener la paz, la tranquilidad, hermanito, hermanita que me esté escuchando, en la salud, con el dinero y en el amor, y con las mejores protecciones, los mejores talismanes, los mejores amuletos para usted, hermanito, que no tiene suerte, usted, querido hermano, que tiene problemas personales, usted, hermanito, que me está escuchando en este momento, allí a donde está llegando la frecuencia de esta radioemisora, bienvenido a este fantástico programa, Vientos de Cambio para una Vida Saludable. 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Usted que está enfermo, usted que se siente triste, usted que se siente agobiado, usted, mi querido hermano, que ha tratado de buscar la solución para ese problema y no ha podido encontrar la solución, hermanito, usted ha querido encontrar esa salida en ese callejón que usted se encuentra, pero usted no ha podido encontrar la solución para ese problema. 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Usted que tiene allí postrado en esa cama a su familiar, usted que está triste, usted que está agobiado, usted que está sufriendo de esos fuertes dolores en su cuerpo, esos síntomas que usted dice, ¿qué es lo que me está pasando? Si en los exámenes no me sale nada y yo estoy enfermo, estoy postrado en esta cama y no sé qué es lo que tengo, venga, porque aquí en la clínica Poder y Curación le vamos a decir a usted qué es lo que le está pasando, porque vamos a hacer un examen natural y un examen sobrenatural para ver si es una enfermedad natural o sobrenatural la que usted viene padeciendo. Aquí le vamos a quitar esa venda de sus ojos. Si es una enfermedad sobrenatural, le vamos a enseñar el rostro de la persona que me le está perjudicando, no para que usted vaya a ir a pelear, hermanito, es para que usted se dé cuenta de quién se tiene que cuidar. 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Querido hermano, feliz de la vida de estar llegando de manera directa hasta la intimidad de su hogar, hermanito. Es para que usted se venga, usted está escuchando este programa, es para que usted busque la luz, busque la solución, busque la medicina, busque la solución, la curación para esa enfermedad que usted viene padeciendo. Sea una enfermedad rara, misteriosa o desconocida, sea una enfermedad, querido hermano, no importa qué problema usted tenga, mayor es nuestro conocimiento, mayor es nuestra capacidad para poderle ayudar, para poderle curar a usted, hermanito, que me está escuchando en este momento. 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Los hermanos que nos están visitando de allí de Cantarranas, los hermanitos que me están escuchando allí en la Villa de San Francisco, los hermanos que vienen de Valle de Ángeles, los hermanos que vienen de Ojos de Agua, los hermanos que vienen de allí de Tegucigalpa, los hermanos que vienen de Olancho, los hermanos que vienen de acá de Minas de Oro, Comayagua, de Comayagua, los hermanitos que vienen de nuestra hermana República del Salvador, los hermanos que vienen de nuestra hermana República de Nicaragua, toda la gente, todas las personas que están viniendo recomendadas por las demás personas que ya vinieron y se curaron, han encontrado la solución, han encontrado la curación para su enfermedad. Usted viene padeciendo de enfermedades naturales, sí, viene padeciendo de colesterol alto en la sangre, viene padeciendo usted del colon inflamado que solo hace fuerza para el baño, usted que está estítico, usted que viene padeciendo de la próstata, mi querido hermano, que se levanta hasta 5, 6, 7 veces al baño a orinar y no puede orinar, solo gotea, está entapiado, venga y cúrese con el bendito poder de la madre naturaleza. Cúrese con las plantas curan, mi querido hermano. 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El día domingo, de 8 de la mañana a 12 del mediodía. Usted, mi querido hermano, que se levanta de 6 de la mañana. Usted se levanta a las 6 de la mañana, del canto del gallo hasta las 5, 6 de la mañana, 4 de la mañana, 5 de la mañana, 6 de la mañana. Se levanta a irse al trabajo, son las 6 de la tarde, al canto ya del grillo, ¿verdad? Ya a las 6 de la tarde usted sale de su trabajo, usted se esfuerza, pero no puede ver el fruto bendito de su sudor. No puede usted ver su trabajo, lo que siembra, porque nada le rinde. Todo le va mal y todo le sale mal. Usted se siente con desesperanza, con desesperación. Usted no tiene por qué centrarse en lo negativo, falta de fe, falta de inspiración, falta de creatividad, se siente con aburrimiento, monotonía. 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Usted se siente con caos, destrucción, con agitación repentina, se siente con trauma, con cambios inesperados. Usted que solo son desastres, pérdidas, tragedias, con revelaciones, con confusiones, dolor, divorcio, abuso, violencia, no sufra más. Usted que se siente en bancarrota, desastres, es un caos, querido hermano, recuerde, estamos para ayudarle, estamos para servirle. Si usted se siente con esos malos síntomas, háganos una visita, háganos una llamada, háganos una visita de manera personal para poderle ayudar, hermanito, hermanita de la sintonía. Usted, mi querido hermano, cuando nos haga una visita de manera personal, usted va a obtener un buen cambio en su vida. Usted tiene que evitar el desastre, usted tiene que evitar la tragedia, tiene que evitar la pérdida, mi querido hermano. Usted que tiene sus animales, usted que tiene sus camiones, sus volquetas, usted que tiene su negocio, usted está sintiendo que en vez de ir hacia adelante va hacia atrás. No sufra más, no sufra más, mi querido hermano. Aquí estamos para ayudarle, aquí estamos para servirle, hermanito. Está en sintonía de este fantástico programa, Viento de Cambio para una Vida Saludable. Le está sucediendo de todas esas malas energías a usted, mi querido hermano. Véngase a la consulta. Maestra Alba Luz, es un placer saludarla. Es un placer tenerla en este programa, Viento de Cambio para una Vida Saludable.
1: Así es, maestro Noé. Gracias por la oportunidad que me da para estar compartiendo con cada persona que me está escuchando, con cada persona que me escucha en los lugares, allá en los pueblos, en las aldeas, en los caseríos, en los barrios, en las colonias. Donde usted me está escuchando, querido hermano, sepa de esta curandera, de esta naturista, la maestra Alba Luz, una señora con capacidad, una señora con conocimiento, una señora que tengo todo el conocimiento para ayudarle para todo problema que usted tenga, para toda enfermedad que usted tenga. Yo tengo el conocimiento, soy estudiada en la área espiritual, para ayudarle a todas las personas que me están necesitando. Usted que está enfermo, mi querido hermano, usted que dice, yo ya no hallo qué hacer con esta mala circulación de la sangre. Esta mala circulación de la sangre me está dominando, me está dando calambres, me está dando dormimiento en mis manos. Ya no puedo caminar, ya estoy viendo diferente, mis dedos que ya no están igual. La mala circulación, mi querido hermano, asimismo se une el artritis. El artritis se viene uniendo a esa enfermedad, y esa enfermedad de la artritis a usted lo viene dejando inválido, lo viene, ¿verdad?, dejando en una silla de rueda, en una cama, que usted no se puede levantar. Pero la doctora Alba Luz tiene buenos tratamientos naturales para ayudarle a usted, para levantarlo de esa enfermedad que tenga. Solamente usted me va a visitar, solamente usted va a venir a una consulta con esta su curandera, la maestra Alba Luz y el maestro Noé, personas unidas para hacer el trabajo de cada persona, para ayudarle a usted, para curarlo de una enfermedad y de otra enfermedad que sufra. Sé que hay muchas enfermedades diferentes hoy en día, hay muchas enfermedades que vienen atacando los cuerpos de aquellas personas. Aquella persona ya no se siente bien, ya no duerme bien, ya no come bien, ya está fatigado, ya usted, ¿verdad?, está diferente, con cólera, usted vive con dolor de cabeza, desesperado, y ya no haya qué hacer. Pero la doctora Alba Luz tiene todo el conocimiento para ayudarle a usted. Conozca de esta señora, una señora, no soy una cipota, tampoco ando con una silla ni con una mesa. Yo ando proponiéndole mi trabajo a cada persona porque sí le voy a dar resultados a cada persona que trate conmigo, ¿verdad? Una señora muy seria, querido hermano, una señora muy seria, una señora que viene a darle el resultado de cada enfermedad, de cada problema que usted tenga. La maestra Alba Luz es una curandera, naturista, espirituista, chalana, una señora que ha venido a curar. No tengo un día de estar acá, tengo años, años de estar en dando la consulta en este pueblo, años de estar en este pueblo atendiendo a todos los enfermos, dándoles el buen tratamiento para que se cure de aquella enfermedad, ayudando a aquellas personas que están afuera del país, aquellas personas que han, les ha ido mal allá fuera del país y dicen, yo estoy en otro país y ya nada me he venido, vengo con los brazos cruzados y me vengo, no tengo nada. ¿Por qué no tiene nada, mi amigo? ¿Por qué usted fue a perder su tiempo, fue a botar su dinero y no hizo nada? Déjeme decirle que tengo la capacidad para ayudarle. Esta curandera naturista, la doctora Alba Luz. Recuerde, mi amigo, que la maestra Alba Luz ha tratado a miles de personas, a miles de personas afuera de otro país, y les he ayudado en el nombre de Dios. Porque Dios es primero. Diosito lindo es el que nos da la fuerza. Diosito lindo es el que nos da la protección. Los ayuda a levantarlos tal vez de nuestra cama, que estamos con aquel dolor, que estamos con aquel ardor, aquel dolor de cabeza que usted no lo aguanta. Y el Señor le da esa libertad para que usted se pueda levantar. Recuerde de que esta señora ha venido a hacer el bien, no el mal. A mí no me busque para hacerle males a nadie. Soy una señora muy preparada para hacer el bien, para hacerle el bien a cada persona. La maestra Alba Luz con su número de teléfono. 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Usted pueda llevar ese número de teléfono en su teléfono y pueda llamar o pueda escribir un mensaje por WhatsApp y usted va a decir, la maestra Alba Luz. Recuerde, mi amigo, que esta señora trata los enfermos, cura a los enfermos con el bendito poder de Dios y las plantas naturales que son muy eficaces para levantar toda enfermedad que usted tenga. La maestra Alba Luz y el maestro Noé, ¿verdad? 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Recuerde de mi dirección que estamos dando.
0: 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querido hermano, véngase a la consulta, no lo piense dos veces, hermanito, hermanita que me esté escuchando en este momento, usted que se siente con dudas, usted que tiene sus ventas y no vende, usted, querido hermano, que está en pleitos, allí solo son pleitos en su hogar, pleitos con sus hijos, pleitos con su esposa, pleitos con su familia. Querido hermano, no sufra más. Usted que está teniendo pérdidas, usted que está teniendo pérdidas en la cosecha, deudas. Usted, mi querido hermano, que está en este momento con enfermedades. Recuerde, estamos para ayudarle, estamos para servirle. Usted que no tiene suerte en los negocios. Usted, querido hermano, están en dificultades en los hogares. Usted que está con enemigos ocultos, problemas de herencias. Usted que está ahí con problemas de separación. ¿Quiere usted atraer a la persona indicada? Estamos para ayudarle, estamos para servirle, ¿sí? Está con separación allí. Está sufriendo por amor, no sufra más, le tenemos la solución. Usted que tiene problemas allí en los estudios o por amores. Con el dinero no le rinde. Usted quiere viajar y no puede. Tenemos el abrecaminos. Está teniendo problemas en finanzas, en inversiones. Recuerde, mi querido hermano, tenemos la sabiduría, tenemos el conocimiento para poderle ayudar, para poderle orientar, para poderle solucionar todas sus dudas y sus problemas, hermanito, hermanita, que se siente triste, se siente solo, se siente agobiado, se siente angustiado, se siente usted, mi querido hermano, que esos malos síntomas, esos malos presagios, esos malos síntomas que usted siente en su cuerpo, eso que usted está viendo, que antes no era así, pero usted está viendo cosas muy extrañas en sus negocios, usted está viendo cosas muy extrañas ahí en su propiedad, usted está sintiendo cosas extrañas en su casa, usted está sintiendo cosas extrañas allí, querido hermano, y está viendo cosas y está sintiendo esas malas energías. 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Usted dice, yo escucho a la maestra Alba Luz ya hacen bastantes años, escucho al maestro Noé, recuerde que estamos para ayudarle, estamos para servirle, mi querido hermano, venga y cúrese, venga y libérese, venga y obtenga la solución en todas sus dudas y sus problemas, en la salud, con el dinero y en el amor. Recuerde que le estamos regalando el medallón de los tres ángeles, San Miguel, San Gabriel y San Arcángel, mi querido hermano. San Miguel, San Gabriel y San Arcángel, salud, dinero y amor. Venga y obtenga la solución. 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

0: Buenos días. Muy buenos días. Les saludamos en este último día del mes de agosto. Último día del mes de la familia. Último día del octavo mes del 2026. Estamos listos y preparados en cabina de Talanga Estéreo. Estéreo Porvenir, que ya estará con nosotros enlazados, igual que Estéreo Sabia allá en la ciudad de Guaymaca. Estamos listos por la voluntad de nuestro Señor Jesucristo. Estamos listos para iniciar una semana más de labores. Estamos listos para seguir enfrentando el día a día de nuestras vidas. Con la voluntad de Dios saldremos adelante y rogamos a Dios para que nos pueda proteger en esta semana a cada uno de nuestros fieles y caros oyentes que mañana con mañana nos acompañan en este espacio de noticias. Que el Señor les pueda bendecir, que el Señor les pueda acompañar, que el Señor esté ahí con cada uno de ustedes. Antes han escuchado las rancheras de Estéreo Porvenir y Talanga Estéreo, que a partir de mañana hay un cambio de programación en Estéreo Porvenir. Así es que más adelante se los vamos a comentar, igual que allá en Estéreo Savi y Órbita Digital. Así es que han escuchado las rancheras de Estéreo Porvenir y Talanga Estéreo. También han escuchado los programas de Medicina Natural, Porvenir Estéreo y Savi Estéreo. Han escuchado al señor Enrique Garza, su botánica está ahí en el Valle de Siria, frente a la Yantera, y también salida allá a Río Abajo en la ciudad de Guaymaca, que está de feria. También aquí han escuchado al maestro Noé y a la doctora Alba Luz, los que más saben de medicina natural en esta ciudad de Talanga. Ustedes los pueden encontrar ahí en el barrio La Victoria, en el barrio La Victoria está la doctora Alba Luz y el maestro Noé, una cuadra arriba de Pastelería Tinita. Camina una cuadra recto, llega a la esquina, dobla a la izquierda, va a haber una casa color morado. 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Bueno, esos son los programas que anteceden a este espacio de noticias de mayor cobertura, de mayor audiencia, de mayor credibilidad, pero sobre todo esto, mayor responsabilidad. Este fin de semana en la ciudad de Guaymaca ha continuado la gran feria patronal. Ayer el doctor, en nombre del presidente de la República, ha entregado una motocicleta. Han rifado una motocicleta en nombre del presidente de la República, pero mientras tanto, problemas nacionales, sequía arrasa el corredor seco y deja a 2.2 millones de hondureños al borde de la hambruna. Mientras tanto, ayer en Talanga se ha realizado cabildo abierto y alcalde afirma que mañana llega la primera maquinaria donada por el gobierno. También el alcalde municipal pone claras las cuentas y se lo da a conocer al pueblo. Rudy Edgardo Manuel Vanegas, alcalde de esta ciudad de Talanga, ayer le dio a conocer al pueblo en cabildo abierto en qué se están invirtiendo cada centavo que usted paga de impuesto. Y también hablamos en el mismo Cabildo Abierto con el regidor, el único regidor del Partido Nacional. El único regidor del Partido Nacional, Lester Alvarado, que afirma que él está por voluntad propia y para ayudar al alcalde para continuar con los proyectos, de esta corporación municipal, y además afirma que se va a electrificar la comunidad de El Caliche. 5 de la mañana, pasados 39 minutos, vamos a ir al campo de las noticias, noticias internacionales, gracias al patrocinio de Variedad de 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
0: Desde México iniciamos las notas internacionales, este resumen de notas internacionales. México ve como reto mayúsculo mantener su trato comercial con Estados Unidos ante auge exportador. México enfrenta un reto mayúsculo para conservar las condiciones comerciales favorables que mantiene con Estados Unidos mientras sus exportaciones continúan creciendo y amplían el déficit estadounidense, reconoció ayer domingo el secretario mexicano de Economía, Marcelo Ebrard.
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0: El presidente ucraniano Volodymyr Zelensky afirmó este domingo que cada día Rusia debe sentir que la guerra está volviendo a...
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0: El

0: ataques ucranianos de largo alcance en territorio ruso y la necesidad de nuevas medidas sancionados de los aliados de Ucrania contra la infraestructura militar rusa. Nuestras respuestas de largo alcance funcionan a diferentes distancias y en distintos ámbitos, pero siempre de forma justa y de manera que priven a Rusia de los recursos para librar su cruel guerra, aseguró el presidente Volodymyr Zelensky en su cuenta de X. Estos locos del Medio Oriente siguen con su pendejada y no queriendo buscar la paz para generar mejor desarrollo de sus países.
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0: 5:45 PM, y el presidente de Estados Unidos, Donald Trump, aseguró ayer domingo que el petróleo venezolano comenzará a reponer las reservas estratégicas del crudo de su país muy pronto, en referencia al acuerdo firmado entre ambos países para que empresas estadounidenses se hagan con el control de una quinta parte de las reservas probadas del país caribeño. 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
2: Y al menos 7 muertos al naufragar un ferry con 270 personas a bordo al norte de Chipre. Al menos 7 personas murieron este domingo al naufragar un barco de pasajeros frente a las costas del norte de Chipre, mientras sigue la búsqueda de 23 desaparecidos, informó el primer ministro turco chipriota Ünal Ustel. Con 267 personas a bordo, 250 pasajeros y 8 miembros de la tripulación, 237 fueron rescatados por nuestros equipos, declaró el jefe del gobierno de la República Turca del Norte de Chipre a la televisión pública turca TRT. 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
1: Y publican supuestas fotografías de Nicolás Maduro. Supuestas fotografías de Nicolás Maduro fueron publicadas este domingo en las redes sociales del depuesto presidente como un pequeño regalo de amor y esperanza días después de que los gobiernos de Venezuela y Estados Unidos anunciaran un acuerdo que da a Washington el control de más del 20% de las reservas del crudo venezolano, pero lo tienen, como dijo aquel, camán. Este no puede hacer nada porque se lo llevaron preso, y preso está en Estados Unidos, y otros irán ya después. 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

0: 5 de la mañana, 5 de la mañana pasados 51 minutos en este resumen de notas internacionales en este espacio noticias, noticias y comentarios. Presidenta de Venezuela dice que conserva su soberanía petrolera tras acuerdo con Estados Unidos. La presidenta interina de Venezuela calmó las aguas este sábado al explicar que Venezuela conserva la propiedad y la soberanía de su petróleo tras un polémico acuerdo anunciado la víspera que le permite a Estados Unidos explorar nuevos yacimientos de petróleo en el país sudamericano. El acuerdo despertó dudas en la población venezolana, pese al anhelo de una recuperación económica. 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El Papa León XIV ha reclamado este domingo la liberación sin demora de las personas secuestradas en Haití a raíz de la masacre de Kinkof, y ha emplazado a las autoridades a garantizar la seguridad de la población. Desde Haití llegan noticias dramáticas sobre la grave masacre perpetuada en Kinkof, en la que ha perdido la vida numerosas personas, mientras otras se encuentran secuestradas, lamentó el pontífice tras el rezo del Ángelus en la puerta de su palacio de descanso en la localidad romana de Castel Gandolfo, en el centro de Italia. 5 de la mañana pasados. Pasado 54 minutos y en Talanga se realizó un cabildo abierto donde el alcalde asegura que este martes llega la primera maquinaria donada por el gobierno. Mientras tanto, también se le ha presentado un informe al pueblo que llegó al cabildo abierto. Los combustibles, las gasolinas bajan y el diésel sube esta mañana. Mientras tanto, el país sigue en crisis porque sigue sin llover a nivel nacional. Se espera que en el mes de septiembre hayan lluvias y sequía arrasa el corredor seco y deja a 2.2 millones de hondureños al borde de la hambruna. Bueno, don Sergio Saldívar, ¿cómo está usted, mi amigo? 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
0: Seis de la mañana, con 4 minutos, vamos a ir a este resumen de notas nacionales. Mientras tanto, bueno, buenos días, el audio está silenciado, dice Lucina Zambrano allá en España. Ay, doña Lucina, mire que esto sí como que me está dando guerra, y es que no le he podido hablar a Josué para que venga a arreglar ese audio, porque realmente no sé qué hacer ya con esto. Esto me está sacando como de quicio, doña Lucina. Esto me está sacando como de quicio. Doris Galindo, gracias Doris, y a Ondina Rodríguez también por estar con nosotros, y todos los buenos amigos que están a través de Facebook Live. Gracias, pero mil gracias por estar con nosotros esta mañana. En Estados Unidos, a Gina Romero, que está con nosotros esta mañana, al gran Kiko Godoy, a nuestro buen amigo Rolando Cafati, allá en Estados Unidos, a don Eder Rodríguez, a don Eder Pineda, hola, buenos días.
2: Buenos días, don José.
0: Buenos días, dígame.
2: Fíjese que yo le quería decir.
0: Sí.
2: Que tal vez la policía puede venir acá por el puente del Brazabola.
0: Ajá.
2: Todos los días en la noche. Porque mire que el viernes, nada, como a las 7 de la noche, casi se van unas muchachas en ese puente.
0: ¿Cómo casi se van?
2: Casi dan vuelta.
0: ¿Y es que andaban, en qué andaban esas muchachas?
2: En una cuatrimoto.
0: ¡Ay, Dios mío!
2: Hasta es el que, tubo del puente lo doblaron.
0: Andan como locas, hombre.
2: Sí. Y por un poquito no cayeron abajo.
0: Bueno, si hubieran caído abajo, no sé ni cómo decirle, pues. Si hubieran caído abajo, bien caídas estaban para que dejaran de andar loqueando. Yo no entiendo, mire, aquí hay mucha gente que camina en carro como alma que se lo lleve el diablo. Y las calles de Talanga no son para correr, hombre.
2: Sí. Peligroso.
0: ¿Cuántas muchachas andaban en esa cuatrimoto?
2: Dos.
0: Bueno. Por favor, a la policía le hacemos un llamado que vaya o que vaya a ir por el Brazabola, y que todos los días como a las 7 de la noche, dice. ¿Señora? ¡Ey, señora! ¿Se fue la doña? ¿Ah? Sí, mire, yo no comparto esa idea de andar como loco. Si usted va en un vehículo, vaya tranquilo, hombre. Del lugar donde va, no se va a mover de ahí. Y ande sus documentos en regla, hombre. Todo aquel jodido que ande mal, que ande espaldo, que lo arregle. Mire esas muchachas que fueron a pegar a, en esa cuatrimoto, dice el amigo oyente, que doblaron el tubo de ese puente del Brazabola. ¿Por qué? Por andar loqueando. Porque hubieran ido tranquilas. Uy, peor, una cuatrimoto, que es para disfrutarla, pues. Mira, tranquilo, papá. No ponga en riesgo su vida. Pero esa es pendejada, pues. Esa es pendejada. Mire, yo, ¿cuándo fue? Sí, ayer que salí. Ayer que salí un rato. Ayer que salí a dar una vuelta, bueno, iba para donde Mario Burgos y después tenía que pasar por donde don Nelson Flores. Después de que don Nelson Flores me entregó las verduras, me fui para abajo. Pero mire, esa calle los domingos está más sola. Allí van unos muchachos en una motocicleta, agua la gran puta, como dijo aquel. Casi me llevan de encuentro, hombre, puta, no jodan, hombre. Dejen de andar corriendo. Mire, cuando se pegan los vergazos en esas motocicletas, ahí quedan con unos botes pidiendo pisto para comprar clavos. O para tener pistillo para una operación, porque no es barata. No es barata una operación, hombre. Mire esas muchachas que fueron a pegar ahí, que no se fueron abajo para que las hubieran llevado ahí al hospital. Yo no sé, los padres de familia, ¿qué putas estamos haciendo, hombre? Y discúlpenme la palabra, pues. ¿Qué están haciendo los padres de familia? Son menores de edad. Son menores de edad. Dios mío. Yo por eso no compré motocicleta, ¿sabe por qué? Porque yo soy loco. A mí me ha gustado la velocidad. Y practiqué velocidad. Yo estaba en un club de vehículos que íbamos a modificar, o iba a modificar yo mi carro para ir a correr en vehículo. Una vez casi me mato en esa calle de Valle de Ángeles y me quedaron las patas como gelatina, mire, así. No volví a correr. Otra vez me accidenté allá en, andaba medio catreco, allá por el central. No, la velocidad es linda, pero dejen de practicarla, porque ya usted, si usted no se ha dado cuenta, lo que usted es importante para su familia cuando ya no lo tenga, porque aquí los padres no aconsejan a sus hijos, los vienen a aconsejar hasta cuando ya están en un ataúd. ¿De qué puta sirve? ¿Y de qué sirve que usted lo... ya cuando lo miren en un ataúd, adiós, compa. Como dijo aquel que ya no está con nosotros, sé que se lo lleve la pelona. Pero lastimosamente, mire esas hipotas que fueron a pegar a ese puente del Brajabola con esa cuatrimoto, doblaron uno de los barandales, hombre. ¿Y quién tiene la culpa aquí? No la tiene Jimmy López, no la tiene José Bernabé Hernández Amador, no la tiene el alcalde Rudy Manuel Banega, la tiene usted como padre de familia, no joda. Porque me imagino que son cipotas menores de edad. Pero bueno, vamos a Agroveterinaria Saldívar. Hay incremento a los combustibles. Sequía arrasa el corredor seco y deja 2.2 millones de hondureños al borde de la hambruna.

0: Mañana con 15 minutos, aumento a los combustibles, bajan las gasolinas, y incrementa el diésel. Más aumentos al diésel en el país han entrado en vigencia hace 15 minutos. 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A las 6 de la mañana con 16 minutos vamos a ir a este resumen de noticias, don Jimmy Walter López, en el campo nacional. Mientras tanto, se realizaron bodas gratis en el norte de Francisco Morazán, bodas gratis en el municipio de Cedros, bodas gratis en el municipio de San Ignacio y también el Porvenir. Vamos, don Jimmy Walter López, con ustedes esta mañana. Buenos días.
1: Buenos días, don José. Buenos días a todos los oyentes del noticiero Noticias y Comentarios. Gusto y placer saludarles una vez más a través de este su noticiero, finalizando ya lo que es el mes de agosto. Hoy es ya el último día del mes de agosto, 31 de agosto. Saludando a todas las personas hasta donde baña la frecuencia de las estaciones de radio. Está ahí, va el saludo muy especial para todos ustedes. Saludamos a la gente allá en Guaymaca, a la gente en El Porvenir, a los compañeros en las diferentes estaciones. Les damos esa cordial bienvenida, por supuesto, a toda nuestra gente en el municipio de Talanga. Bienvenido a otra edición más de su noticiero Noticias y Comentarios, siempre agradeciendo a Dios por un día más que nos permite, una semana más que iniciamos el día de hoy. Saludos a la gente que está conectada por ahí. Doris Galindo, todos los días nos escucha. Buenos días, feliz inicio de semana, bendiciones, dice ahí. Lucina Zambrano, hola, buen día, dice.
0: Ya está corregido.
1: Ya está corregido lo del audio, va, es que se va y se viene el audio. Gracias a Ondina Rodríguez, que también todos los días está pendiente por ahí. Doña Estela, también en la tortillería, por ahí nos escucha, don José. Doña Estela, abajo de la jefatura departamental, está siempre todos los días conectada.
0: Bueno, doña Estela fue la que trajo...
1: Sí, la identidad.
0: La identidad de la persona que se le encontró, doña Estela. Bueno, así es que... Gracias a doña Estela, y como doña Estela, hay miles de personas escuchándonos esta mañana. Vamos a las notas más importantes, don Jimmy Walter López. Cuando han subido los combustibles hace un par de minutos, subió el diésel y la gasolina bajaron, pero fichas, centavos, decía mi abuela, que Dios en paz me la tenga. Vamos entonces con esta nota. Calor de hasta 40 grados centígrados en Honduras, mientras las lluvias serían escasas, imagínese usted. Primero dijeron que septiembre iba a llover y que no sé cuánto, y ahora es que vienen con la paja de que las lluvias serán escasas. Don Jimmy, vamos con esta nota de la temperatura y luego buscamos los precios de los combustibles.
1: Así es, don José, dice por acá que, como dice el titular por ahí, va, El ambiente seco y las altas temperaturas predominarán durante las próximas horas de lunes en gran parte de Honduras, mientras las lluvias serán escasas y se concentran principalmente en sectores del norte y oriente del país. De acuerdo con el pronóstico de la Secretaría de Gestión de Riesgo y Contingencia Nacional COPECO a través del Centro de Estudios Atmosféricos, Oceanográficos y Sísmicos SENAO, una onda tropical de corta amplitud se desplaza por el territorio nacional, aunque con poca producción de precipitaciones. En las regiones centrales, occidental y sur se espera poca nubosidad y condiciones mayormente secas.
0: Bueno, a las 6:00 a.m, 20 minutos, y el alcalde Nelson René Chávez le sigue invitando a todo el norte, Francisco Morazán, para que vayamos a la gran feria patronal que se desarrolla en la ciudad de Guaymaca. Bueno, y esta presidenta de esta feria de Guaymaca le pedí a esta muchacha, apellido, por ahí tenía una nota, don Jimmy, esta muchacha, Katie González, creo que es esta niña, hombre, le pedí que me mandaran el programa, no me lo han mandado, para poder irle diciendo a la gente cuáles son las actividades que hay todos los días. Pero el alcalde Nelson René Chávez le sigue invitando a usted para que visite Guaymaca en esta feria patronal, don Jimmy.
1: Así es, don José, continuando con estas notas, dice: sequía arrasa el corredor seco y deja 2.2 millones de hondureños al borde de la hambruna. La gran sequía que azota al país ha convertido un árido paisaje al deprimido corredor seco, donde viven unos 2.2 millones de hondureños, provocando que miles de ellos sobrevivan a puros huevos, dice, debido al alza del precio de los alimentos y la reducción del cultivo básico como el maíz, los frijoles y lácteos. De norte a sur y de este a oeste abundan los pedidos de auxilio de pobladores, recolector de agua, campesinos, dirigentes gremiales de sectores productivos y alcaldes. Mientras el gobierno intensifica la entrega de alimentos, bonos y maquinaria agrícola para mitigar la seguridad alimentaria que podría empeorar en los próximos meses para estos pobladores localizados en los 78 municipios declarados en emergencia por sequía.
0: A las 6:00 a.m, 22 minutos, y en Talanga, alcalde municipal Rudy Manuel Vanegas ha desarrollado cabildo abierto y asegura que mañana llega la primera maquinaria por parte del gobierno. 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
1: Sí, acá los tengo.
0: Vamos con los precios de los combustibles esta mañana.
1: Bueno, aquí tengo los precios de los combustibles, don José. Y es que pues la super le están subiendo 71 centavos, ¿va? A la super 71 centavos.
0: A la super le están bajando.
1: Perdón,
0: le
1: sí.
0: Le están bajando
1: 71 centavos.
0: Así es.
1: Y le están bajando 29 a la regular.
0: Así, ¿no? Es, ahí estamos, sí, claros.
1: A la super ahora vale 137.91, la super, la regular 128.31 y 32 centavos le están bajando también al querosén y al diésel le están aumentando un lempira con 95 centavos, o sea, prácticamente dos lempiras le están subiendo al diésel, ¿va?
0: Así es. Así es, bueno, sube el diésel y la gasolina baja centavos. 6:00 a.m, 24 minutos, don Jimmy Walter López, el alcalde de Ceros, Joan Cruz, hoy vence el pago de impuestos de bienes inmuebles. Hoy vence el pago de impuestos de bienes inmuebles. Vaya y pague usted sus bienes inmuebles a la alcaldía municipal de Ceros. El llamado lo hace Joan Cruz.
1: Dice otra de las notas que la represa de la capital en niveles críticos podría aumentar racionamiento.
0: Más de lo que lo tienen.
1: Más de lo que lo tienen ya, dice. Los bajos niveles de las represas La Concepción y Los Laureles mantienen en alerta a las autoridades encargadas del abastecimiento de agua potable en Tegucigalpa y Comayagüela, ante la posibilidad de aumentar los racionamientos si las lluvias de septiembre no permiten recuperar los embalses. La Concepción almacena actualmente unos 10 millones de metros cúbicos de agua, de una capacidad total de 36 millones, mientras Los Laureles registra uno de los niveles más bajos en los últimos años. Y fíjese, de don José, que esta sequía que hay en el país, hasta don Mario Godoy le secó la laguna ya.
0: ¿De veras?
1: Sí, ya le secó la laguna.
0: ¿De veras que se le secó la laguna a don Mario?
1: Sí.
0: No me diga.
1: Es que
0: don Mario tiene un pozo.
1: Es que la laguna de don Mario en la propiedad, don José, es dividida entre dos propiedades.
0: Ajá.
1: Y la parte de él,
0: ajá, está seca.
1: Ya está seca. Ya está
0: seca. ¿Es dividida con quién? Con quién la comparte?
1: Ahora la comparte con el señor Mario.
0: Mario Samaí.
1: Mario Samaí, sí.
0: Bueno, qué lástima que se le ha secado la parte de la laguna allí a donde don Mario Godoy.
1: Sí, ya se secó.
0: Bueno. Saludos especiales a una señora que me salió ayer en el Cabildo Abierto, de ahí de La Girón. Gracias, hermosa señora, mire que me decía ayer, mire, don José, yo paso orando por usted, me decía. Bueno, sigo orando porque al rato, como dijo aquel, vamos a caer como pollos.
1: Ahí hay otra señora en el centro de salud, no sé, que no sé cómo se llama, y siempre dije, yo las escucho todos los días, salúdeme, dice, pero no sé cómo se llama.
0: Bueno.
1: Me dio pena preguntarle.
0: Bueno, también dice, buenos días, don José, gracias a Dios y a usted y a los de Dimas, me llegó agua jueves y domingo, feliz día, ojalá que hoy den agua en el barrio del centro también. Mientras tanto, don Jimmy Walter López, usted va a continuar informando gracias al patrocinio de Mercadito Sureño, el verdadero mercadito de los pobres, el que le tiene todos los precios más bajos en productos de la canasta básica, al por mayor y el detalle, arroz, azúcar, manteca, frijoles, maíz, carne de pollo, de cerdo, de res, una gran variedad de embutidos, lácteos y mariscos. 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Vamos entonces, don Jimmy, ¿a dónde? 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
1: Dice que la SAC entrega apoyo a ganaderos de Piraera. La falta de pasto, de escasas reservas de alimento, mantienen en alerta a pequeños ganaderos de Piraera, Lempira, quienes recibieron 1,160 sacos de silo de maíz como apoyo de emergencia para aportar la alimentación del ganado en tiempo más crítico de la sequía. La ayuda entregada por la Secretaría de Agricultura y Ganadería beneficia a 116 familias de productoras de Piraera y comunidades cercanas, donde el prolongado periodo seco ha reducido considerablemente la posibilidad de forraje para el ganado. El gobierno está entregando silos, don José, pero de igual forma, ¿de dónde van a estar sacando silos?
0: Uh-huh.
1: ¿De dónde? Porque el pasto se está secando también. Entonces, ¿de dónde? Porque fíjense que dicen que necesitan recaudar 10,000 fardos de silos. Pero ¿y de dónde los van a sacar? Ahorita.

0: ahorita están encontrando asilo, José, los que ya estaban hechos. Los sí. que ya estaban hechos, pero ya, ya entre que la gente venda los poquitos asilos que tiene va, para su ganado, para poder, que pueda sobrevivir su ganado. Ahí el agua. Y el agua, va. Ajá, y cuando ya se termine, ¿de dónde van a hacer silo? Uh-huh. Ese es el problema.
1: Sí.
0: ¿De dónde van a estar sacando material para hacer silo?
1: Bueno, ojalá que llueva
0: ahí. Sí, ojalá que llueva, ojalá como que dije.
1: Llueva. Ojalá que llueva.
0: Como dije Juan, en la canción de Juan Luis Guerra.
1: Dice, buenos días, don José. Lo escucho todos los días en la ermita. ¿Quién? Mientras tanto, don Jimmy Walter López, el alcalde municipal, también aseguró ayer, don Jimmy, que Copeco está entregando sacos de comida. ¿Pero a quién? Vamos, no, eso del alcalde ya no va.
0: Ya no va este, va.
1: Ya no va. ¿Qué es lo que tenemos del alcalde?
0: No, era lo de...
1: Lo del cabildo abierto.
0: Sí, ¿va? Sí, lo del cabildo era.
1: No, eso quítelo. Eso quítelo.
0: Sería el otro, ¿va?
1: Y por ahí tengo, váyase a comerciales. Tenemos alcalde. ¿Ah? Mañana llega la primera maquinaria.
0: ¿Cómo aparecerá este?
1: Mari González, la prima Mari González, como alcaldía aparece. Váyase a comerciales, ahí están en varios. Ahí están varios.
0: A ver, como alcaldía.
1: Sí, como alcaldía, váyase abajo. No, ahí está. Ah, no, váyase a comerciales, don Jimmy.
0: Ah, comerciales,
1: Váyase a comerciales. Váyase a comerciales, pase eso. Por ahí debe estar. Tenemos alcalde, le dijo ayer a la población. Ahí, por ahí está. Tenemos alcalde, ponga.
0: Vamos a ver si aparece.
1: No, aquí. Si aparece, así tenemos. Alcaldía, tenemos alcalde. Por ahí está.
0: Por aquí tiene que estar.
1: Aquí
0: está, don José.
1: Vámonos entonces.
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1: A las 6 de la mañana, 32 minutos, vamos con esto, don Jimmy Walter López. Zona sur del país clama por lluvias para salvar última cosecha del año.
0: Bueno, por todo el país la sequía está haciendo desastres, va. Creo que en los últimos años no se había visto una situación de estas, va, don José.
1: No se había visto.
0: Dice la nota, Gertrudis Paz, un campesino de 91 años, muestra una mazorca de maíz con unos pocos granos mientras explica que toda su cosecha se perdió por la severa sequía que castiga al sur de Honduras, donde agricultores y ganaderos ruegan para que hayan lluvias en septiembre y se salve la postrera, la última siembra del año. Paz vive en la aldea Cerro Mangles del municipio de Marcovia, en el departamento sureño de Choluteca, donde los que sembraron maíz en mayo, cuando hubo dos ligeras lluvias, perdieron al 100% de la milpa, o sea, de la siembra, que no creció, va. Bueno, ¿cómo iba a crecer si no tenía agua? Pura se quedaba.
1: Así es. Mientras tanto, don Jimmy Walter López continúa con más noticias. 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

0: 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Vamos entonces a Farmacia Reino, Jim.
1: Dice, bueno, la otra nota que tenemos por acá, don José, bueno, la que me dice usted no la encuentro por acá en los...
0: en la nota policial.
1: Sí. No la encuentro por acá.
0: Sí, ayer murió, lamentablemente ayer murió un policía. Ayer murió un policía, don Jimmy, que lamentablemente, bueno, en una operación, en un operativo, le han disparado a un inspector de policía. A un inspector de policía. Yo tenía esa nota por acá, donde Gloria me la, bueno, la compartía ahí en el chat. Gloria Durón.
1: ¿En el chat suyo?
0: Sí.
1: ¿En el de Facebook?
0: No, en el chat de comunicadores.
1: Ah, yo pensaba que en el de Facebook lo había
0: compartido. No, yo en Facebook no pude ver, es que ayer me dediqué a hacer otras cosas, don Ever Pineda. Bueno, no sé dónde tengo eso, pero sí, un inspector de policía murió ayer en San Pedro Sula. En San Pedro Sula. Lamentablemente siguen muriendo policías. Y es que a veces me pregunto yo, ¿será que estos policías no son entrenados para tal situación cuando les disparan?
1: Yo creo que es esta que tengo aquí, don José, que dice: muere inspector de policía tras fuerte enfrentamiento con pandilleros en San Pedro Sula.
0: Esa es.
1: ¿Esta es?
0: Sí, esa es.
1: Sí, dice: un fuerte enfrentamiento armado registrado en la conflictiva colonia Rivera Hernández deja como saldo fatal la muerte del inspector de policía Adán Emanuel Rodríguez Miranda, asignado a la Unidad Metropolitana de Prevención e Intervención Policial número 8. Según los informes preliminares de las autoridades policiales, el intercambio de disparos se desencadenó mientras los agentes realizaban patrullaje de rutina y operativos de control perimetral de la zona. Durante el despliegue, la patrulla fue atacada por presuntos miembros de la estructura criminal Pandilla 18, resultando el oficial herido de extrema gravedad y perdiendo la vida en el lugar de los hechos. Tras el atentado, la jefatura regional ordenó un masivo despliegue táctico con apoyo de la Dirección Policial de Investigación DPI, el fuerte operativo y cierre de vías ejecutivas de las urgencias en el perímetro. Bueno, pero no dice si lo capturaron. No
0: capturaron a tres personas, al final capturaron.
1: Pero ahí en la fotografía llevan un...
0: Sí, capturaron.
1: Un señor, no sé qué tenga que ver el señor.
0: Capturaron a tres personas. Mientras tanto, don Jimmy Walter López con esta nota desagradable. 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
0: A las 6 de la mañana, 38 minutos. Vamos con la nota, oye.
1: Dice esta otra nota que menor de 15 años muere en aparatoso accidente de motocicleta en Copán. Un desgarrador accidente de tránsito registrado el viernes cobró la vida de un adolescente de apenas 15 años de edad, provocando una profunda conmoción y muestra de luto entre los habitantes del departamento de Copán, zona occidental de Honduras. La víctima fue plenamente identificado por sus familiares como Juan Ramón Ardón Ramírez, quien era originario y residente en la comunidad del Camalote, en el municipio de Dolores Copán. De acuerdo con la información técnica proporcionada por el Benemérito Cuerpo de Bomberos de Santa Rosa de Copán, el siniestro vial se notificó como una colisión frontal lateral ocurrida frente a las instalaciones de una gasolinera.
0: Bueno, menores igual que las hipotas que denunciaba una amiga oyente esta mañana, que fueron a pegar una cuatrimoto a ese puente de Brajabona y le pandearon uno de los tubos. Imagínense qué vergazo, ¿va? Cipotas locas que andan corriendo en esas mierdas, como dijo aquel. Hombre, por favor, hombre, tan cuidado, hombre. Mientras tanto, don Jimmy Walter López, a un individuo lo detienen en Siguatepeque por una carga de leña. 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
1: 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También todos los miércoles por la tarde está el ortopeda, que es el doctor Manuel Cruz, y los martes está la neuropsicóloga, que es la doctora Erika Salina. Y para este sábado, sería el próximo sábado 5 de septiembre,
0: uh-huh. ¿eh? Sí.
1: 5 de septiembre habrá un otorrinolaringólogo, que es

0: recursos naturales y uso del bosque indebido por una carga de leña, don Jimmy. ¿Y aquí cuántos camiones pasan cargados de madera?
1: Oiga bien.
0: Bueno.
1: Es que aquí es Honduras, don José. Imagínese aquel exalcalde que lo exoneraron de todo. Y con...
0: Ajá, el alcalde de...
1: Confesando 66 delitos. Y aquí hay personas que por amenazar a otros están pagando 5 años de cárcel.
0: Así es.
1: Así es Honduras.
0: Por eso usted no se meta en problemas. Cuando le salga un tonto, usted no sea tonto. Cuando le salga un pendejo, usted no sea pendejo. El sabio mira el mal y se aparta. El ignorante mira el mal y sigue en la misma mierda. El sabio dialoga, el ignorante grita. Mientras tanto, don Jimmy Walter López, vamos a finalizar el campo de las noticias internacionales. 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Vamos a la nota, luego vamos a la pausa, don Jimmy, porque están reclamando agua en el barrio El Centro. ¿Pero qué centro? Especifique, uno o dos. Vamos.
1: Dice que Tránsito analiza aumentar multas para manudos del volante. Para manudos del volante, dice. Dice la Dirección Nacional de Vialidad y Transporte analiza bajar los límites de velocidad, aumentar la multa para disfrutar, perdón, para disuadir los accidentes de tránsito que actualmente dejan miles de muertos en el país. El titular de la oficina, Lenín Morel, señaló que en las últimas...

resaltan demasiado bajas en comparación con otros países de la región, una situación que, según el jefe policial, reduce su efecto preventivo frente a las constantes infracciones de tránsito, ¿va? Bueno, dicen que muy bajas las infracciones, vaya, aquí por decomisarle una moto le están cobrando 13.500 lempiras, ¿va? Y a la policía que gana 20.000 lempiras, tengo entendido, se les hace muy barato a ellos, ¿va? Imagínese a un policía que le decomisen una moto, obvio que no la va a pagar la multa, ¿va? Que no se la van a decomisar porque son la misma familia. Pero que tenga que pagar 13.500 lempiras de su salario, imagínese por ahí, ¿va? Otra de las situaciones que yo veo que la policía, está bien, como dice don José, ¿va? Está bien aplicar la ley, pero todos en el suelo, todos en la cama, ¿va? La policía, yo miro que toman fotografías, y bueno, incluso a mí me registraron el otro día y me tomaron una fotografía para subirla a su página ahí, para exhibirlo a uno, ¿va? Y uno no es ningún delincuente. Y al delincuente le tapan la cara. Otra de las cosas que yo veo que le quitan la motiva a la gente que anda trabajando. Ayer casualmente miré unos muchachos chuleando a los motorizados. Y no me digan que no, porque yo los vi. Los estaban chuleando a los motorizados y a la policía que estaban cenando el día de ayer. Porque a ellos no los siguieron. ¿Ah? Porque a ellos no los siguieron, que estaban va de dar vueltas, los aterraron de polvo. ¿Por qué no persiguieron estos muchachos? Y la gente que anda trabajando, que viene de trabajar, que viene cansada, a veces con hambre, le quitan su motivo y le dicen, tiene que pagar 13.500 lempiras de multa, si no, no se la devolvemos. Y lo dejan a pie, va. Pero a estos muchachos, ¿por qué no los persiguieron ayer? Que los estaban chuleando. ¿Ah? Entonces es lo que a veces se ve un poco irrisorio, ¿va? Que a la gente que anda trabajando, sí le decomisan su motivo, ¿eh? Y hay gente que no va a recuperar esa moto. ¿De dónde van a sacar 13.500 lempiras para pagarla? Sí, no está para esa la situación. Y dice la policía, la Dirección Nacional de Vialidad y Transporte, que muy barata la multa se les está cobrando en comparación a otros países. Estamos en Honduras, señores. 13.500 muy barato, dice. Imagínense que a un policía, don José, le decomisen la moto, que gana 20.000 lempiras a un policía y le digan, de esos 20.000 lempiras tiene que pagar 13.500 usted. Oiga bien, vamos a la pausa comercial y luego continuamos.

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0: 6 de la mañana, pasado ya, 6 de la mañana. Pasado ya 53 minutos y en Cabildo Abierto ayer el alcalde le dio cuentas al pueblo del último trimestre. Mientras tanto vamos a ir a la nota policial judicial. Doctora Belinda, todavía no me ha hecho llegar usted las especialidades de la semana. Mientras tanto, en las notas policiales judiciales, vamos a continuar informando. Hay problemas, joven es asesinado en la cañada tras recibir misteriosa llamada telefónica. El dato de la nota, Especialistas de la Dirección Policial de Investigación y agentes del orden público abrieron la rigurosa línea de investigación para esclarecer la muerte violenta de un joven registrada la noche del pasado sábado 29 de agosto en la colonia La Cañada, sector ubicado en el importante corredor vial que conecta con la capital de la República hacia el departamento de Olancho. La víctima fue plenamente identificada por las autoridades y sus familiares como Alan José Vázquez Varela. Vamos a la pausa comercial, y retornamos con más noticias y comentarios. 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

0: Cuatro minutos, 7:04 a.m. Vamos hasta el cuerpo de bomberos esta mañana. Cuando ayer el alcalde municipal ha realizado cabildo abierto y también habla sobre la llegada de la primera maquinaria, vamos al cuerpo de bomberos esta mañana a ver si ya nos tienen el informe policial de las actividades del cuerpo de bomberos. Caballero, buenos días.
1: Llame dentro de 10 minutos, ya lo voy a atender. Llame dentro de 10 minutos, voy a tener un paciente ahorita.
0: Bueno, perfecto. Vamos con esta nota. Del alcalde municipal, Rudy Manuel Vanegas. Ayer se ha realizado el cabildo abierto. Bueno, el cabildo abierto se ha realizado el día de ayer. El día de ayer en la Casa de la Cultura. Y esto, bueno, habla de varios temas el alcalde. Póngale ojo y oído.

0: póngale ojo y oído a lo que dice el alcalde. A lo que dice, bueno. Esto está como el cuerpo de bomberos, ¿va? Que quiere que los anden chineando, ¿ah? No, caballeros, aquí tenemos un guión. Bueno, se nos fue el sistema de la computadora. Ayer se ha realizado un cabildo abierto y realmente llegó la población al cabildo abierto. Lo que antes eran los cabildos abiertos con 70, 80 personas, ayer habían más de 300 personas en ese cabildo abierto. O sea que la gente está llegando a los cabildos abiertos. Y no como dicen alguien por ahí, porque le regalen. No, ayer no había nada de regalo. El regalo que les estaba dando el alcalde, el regalo, yo creo que perdimos la señal en Guaymaca. Si no me equivoco, perdimos la señal en Guaymaca. En Guaymaca hemos perdido la señal. Y en El Porvenir, creo, si no me equivoco. Se volvió a reiniciar esta tontera acá. Pero bueno, ayer la población llegó la población al cabildo abierto. Llegó la población al cabildo abierto, lo que en otros tiempos se hacían cabildos abiertos con 80, 90 personas, incluyendo los empleados municipales. Ayer habían más de 300 personas en ese cabildo abierto. ¿Qué dicen aquí? Bueno. Ah, dice Cubas que va manejando. Dice Cubas que va manejando y la señal... Hola, buen día, voy manejando, dice. La señal está como débil. La señal está como débil. Dios mío santo. Y con esto me va a chupar la bruja. Vamos a... Es que esto que el cuerpo de bomberos... Óigame, señores del cuerpo de bomberos. Ustedes ya deberían de tener ese informe temprano. Uy. Bueno. Deberían de tener ese informe temprano, hombre, señores del cuerpo de bomberos. Lo desequilibran a uno con su agenda de trabajo. Pero bueno, vamos a ir con esta nota del señor alcalde Rudy Manuel Vanegas el día de ayer en el cabildo abierto, que habla dentro de otros temas, el abastecimiento de agua, la perforación de más pozos, porque en esta administración solo un pozo se ha logrado perforar. Escuche bien lo que le preguntamos al alcalde municipal Rudy Manuel Vanegas después de que terminó el cabildo abierto ayer, que sin duda a mí me sorprendió. Escuchemos, señor alcalde Rudy Manuel Vanegas. Alcalde, sin duda ha terminado un cabildo más abierto, la población ha llegado en gran número.
1: Claro que sí, siempre pues nosotros agradecemos a la población por hacerse presente a estos espacios donde nosotros como corporación y como administración rendimos cuenta, ¿verdad?, a nuestra población de cómo nosotros estamos trabajando, de todo el dinero que ingresa, cómo lo invertimos, en qué programas, en qué proyectos lo invertimos, pero el día de hoy centralizamos este cabildo abierto en la Oficina de la Mujer, todo lo que hemos venido desarrollando con la Oficina de la Mujer, proyectos, programas, la participación ciudadana y política que se le tiene que dar a la mujer, la protección de la mujer, la salud de la mujer y muchas cosas más que hemos nosotros venido trabajando y que para nosotros es un orgullo poder mencionarle esto a la población.
0: Han habido testimonios.
1: Claro, claro.
0: Han habido testimonios de las personas que han sido beneficiadas en ese presupuesto, alcalde.
1: Claro, mire, no soy don José, y esto pues yo siempre se lo he mencionado a ustedes, lo he mencionado a varias personas. Yo no soy de andar exponiendo a las personas, ¿verdad? O sea, si una persona tiene necesidad, yo le voy a ayudar. No me gusta exponer esa necesidad de esa persona, porque al final es un dolor que padece esa familia o esa persona. Sin embargo, estas mujeres que hoy dieron su testimonio acá fue porque quisieron compartir todo lo que la Oficina de la Mujer ha apoyado, tanto en salud, como en emprendimiento, como en educación, en diferentes aspectos que nosotros venimos apoyando desde la Oficina de la Mujer, y ha sido pues también voluntad de ella poder expresar. Y también no solo se queda en expresar o agradecer lo que la Oficina de la Mujer les apoya, sino también impulsar, ¿verdad?, o animar a otras mujeres que hay un espacio en la municipalidad que está para el servicio de cada mujer talangueña.
0: El pueblo está consciente que sin duda se están invirtiendo los impuestos que se están pagando.
1: Claro que sí, don José. Yo creo que en cada oportunidad que la municipalidad tiene, sea en proyectos de educación, sea en proyectos de mejoramiento de accesos vehiculares, sea en salud como la clínica municipal, el apoyo que en algún momento le podemos dar a los centros de salud, el apoyo que damos en el tema de educación a los niños con útiles escolares, muchas cosas, don José, mejoramiento por ejemplo o ampliación de sistemas eléctricos, ampliación del alcantarillado sanitario, mejoramiento del proyecto de agua potable, muchas cosas que nosotros venimos haciendo y que lo damos a conocer a través de los medios de comunicación, a través de las redes sociales, y eso es lo que a nosotros pues nos da o nos hace ganar confianza en la población, para que la población siga pagando sus impuestos sin temor a que ese dinero va a ser robado, sino que va a ser invertido precisamente en la comunidad.
0: Talanga ha sido incluida dentro de los 75 municipios que están con problemas en este verano. Todavía no vemos acciones, alcalde, por parte del gobierno.
1: Bueno, mire, el gobierno ha sido enfático, ¿verdad?, con ese tema de la sequía. Ha sido el gobierno enfático con querer apoyar a estos municipios, a estos 75 municipios o más, que ha venido sufriendo por el tema de la sequía. Mire, al final no solo somos estos 75, don José, al final hay, o sea, los 298 municipios que están sufriendo de sequía, ¿verdad? El gobierno ha planteado algunas situaciones. Una de ellas, por ejemplo, es que a las alcaldías que están en alerta amarilla o en alerta roja, poderle a Talanga está en roja, para poder adelantarle las transferencias. Sin embargo, yo no puedo esconderlo, la alcaldía de Talanga solo ha recibido el primer trimestre y dos meses del segundo trimestre. No estamos totalmente al día. Hemos manifestado esta situación a la Secretaría de Finanzas, a la Secretaría de Gobernación y de igual forma a nuestra bancada del Partido Liberal, para que se le haga mención, ¿verdad?, a los encargados de poder enviar las transferencias. Otro tema ha sido el tema de la maquinaria. El día primero de septiembre recibimos una...
0: Primero de septiembre es el martes.
1: Correcto, ese día recibimos una de las tres máquinas del primer lote. Entonces, viene ese día a las 10 de la mañana, recibimos la retroexcavadora. Parece que 10 días después aproximadamente recibimos el patrón y 10 o 15 días después recibimos la tercera máquina de este primer lote, que es un tractor de oruga. Entonces estaremos atentos. Yo recibí pues la llamada del coordinador de este proyecto de la maquinaria para los municipios hace dos días aproximadamente, donde me manifestó pues que el día primero de septiembre, el 10 de la mañana, estaríamos recibiendo este apoyo.
0: Ahora, alcalde, yo lo he dicho, yo he sostenido, en este momento no es maquinaria la que se necesita, no es maquinaria por parte del gobierno, es la ayuda a esta gente de las aldeas que tienen mayor cantidad de problemas.
1: Bueno, en efecto, don José, usted lo ha mencionado. Aparentemente Copeco anda dando apoyo en alimentos, anda dando unos grandes sacos de comida.
0: Pero
1: a Talanga no sé si ya vinieron.
0: ¿Pero a quién me
1: cae? Exactamente. Ojalá no se esté politizando o no se vaya a politizar.
0: ¡Se va a politizar, alcalde!
1: Y lo sabemos, don José. Lastimosamente no está en mis manos, ¿verdad?, corregir esa situación. Cuando nosotros de la alcaldía apoyamos, no andamos pidiendo censo político, no andamos viendo si votó o no por nosotros, vemos la necesidad de las personas. Entonces, en base a eso, don José, esperamos pues que esta maquinaria al final yo creo que sí puede servir de algo, porque al menos yo como alcalde he estructurado o hemos organizado que cuando la maquinaria venga, nos movilizaremos a las comunidades, sobre todo las comunidades productoras, La Labranza, Monte Grande, algunos lugares en la Ermita, para poder hacer reservorios de agua.
0: Es correcto.
1: Para poder hacer reservorios de agua.
0: Están hablando de hacer reservorios de agua. ¿Pero qué agua, alcalde? Si no tenemos agua, aquí hay representantes de aldeas que ya están sufriendo con el agua.
1: Mire, esto no es, lo que vamos a hacer no es algo preventivo. En efecto, no es preventivo. El problema ya lo tenemos encima y lo que estamos haciendo es algo correctivo, es una acción correctiva. ¿Qué se espera? Hacer los reservorios, poder dotar de geomembrana a los productores para que puedan almacenar su agua y que luego por bombeo puedan regar sus cultivos, sus plantaciones. Pero, como dice usted, y en efecto, hay que esperar a que caigan aguas para poder almacenar ahí, a menos que los productores tengan el suficiente recurso para contratar una pipa de agua e ir a llenar sus reservorios de agua, ¿verdad?
0: Talanga debió de haber tenido ya una represa hecha en gobiernos anteriores y no hoy, alcalde. Hoy le toca a usted lidiar con esa gente de la colonia San Diego, de la colonia La Victoria, donde han denunciado esta mañana que no hay agua.
1: Sí, no, y mire, es algo en lo que hemos venido trabajando, don José, y usted es testigo incluso de las acciones que nosotros hemos hecho, de cómo el esfuerzo que hicimos para perforar otro pozo y tener un poco más de agua. Falta más inversión. Por eso, para el presupuesto del próximo año, dejaremos también un fondo exclusivo para fortalecer ese proyecto de agua, para perforar más pozos y para darle más agua a la población. Yo sé que de repente en más de algún barrio se les ha pasado quizá 10 días sin agua, y entiendo que 10 días es una gran cantidad, pero también yo hago mención, antes eran meses sin agua, y no con esto estoy justificando, don José, no me quiero justificar de que no hacemos nada, porque sí hacemos un enorme esfuerzo a través de DEMAS.
0: 5 años de gobierno de Ruiz Manuel Vanegas y apenas un pozo.
1: Claro, la cantidad de dinero que esto cuesta, don José, es bastante grande. En el gobierno pasado, recuerdo yo que hicimos, en diferentes ocasiones, hicimos solicitudes a Copeco, porque Copeco cuenta con perforadoras de agua. Hicimos varias solicitudes para perforar pozos y fortalecer el sistema de agua, a lo que dijeron, bueno, no, usted es liberal, a usted no le podemos apoyar. Y eso es lo doloroso.
0: Y también tiene la misma carga pesada del gobierno anterior, y peor si es posible.
1: Quizá sea peor, veremos cómo va transcurriendo el año, ¿verdad? Pero es algo que nosotros ya conocemos. A pesar de eso, don José, le quiero decir que sí tenemos una bancada del Partido Liberal que está velando, por lo menos con Talanga, está velando para que a nosotros no nos estén dejando fuera de los proyectos o de los programas.
0: El pueblo llega a los cabildos abiertos, alcalde.
1: Claro.
0: El pueblo llega a estos cabildos abiertos que antes solo venían 60, 70 personas con todo bien plado. Hoy el pueblo llega, pero quiere respuesta de la corporación municipal.
1: Claro, y estamos trabajando para eso. Hemos, en lo que lleva del año, hemos hecho cualquier cantidad de proyectos de beneficio para la comunidad, para el casco urbano, diferentes sectores, ¿verdad?, que hemos logrado avanzar. Ha aulas que hemos logrado construir, baños que hemos logrado restaurar, donación de materiales que las escuelas ocupan para la restauración de sus mismos centros educativos. Entonces sí hemos venido trabajando. Yo sé que Talanga tiene muchas necesidades, infinitas necesidades, y que va a ser casi imposible poder cubrir con todo, pero priorizamos las que son de mayor necesidad y las que afectan más a la población.
0: Pero al final de la gestión de Rudy Manuel Vanegas, Talanga debería de estar contando con 5 o 6 pozos más.
1: Nos vamos a esforzar por eso.
0: De este.
1: Nos vamos a esforzar por eso.
0: Perforado. Porque vamos... en la colonia Carías y Rodríguez, por lo menos se pueden perforar 2 pozos más. Resolver ese tema legal de ese pozo que tienen los habitantes de esa colonia Carías y Rodríguez en el barrio La Victoria, otro pozo más, y buscar otro barrio donde haya agua profunda.
1: Bueno, déjeme contarle que ya ahorita vamos a iniciar con la construcción del tanque reservorio, un tanque elevado que vamos a construir aquí en la Carías y Rodríguez para poner a funcionar este pozo, que creo que fue una donación de una iglesia, si no me equivoco,
0: sí,
1: de un pastor.
0: Está en la canchita.
1: Ok, entonces vamos a construir ahorita el tanque elevado con una inversión de aproximadamente 900 mil lempiras. Para que pues pongamos a funcionar eso, para que descarguemos el sistema general de agua y que la colonia Carías y Rodríguez, por lo menos un sector, pueda abastecerse, porque tengo entendido que ese pozo, según el afuero que se hizo, no cubre con el 100%, porque es una colonia de las más grandes, pero al menos un sector vamos a poder cubrir y de esa forma descargar el sistema general.
0: El pueblo espera en Rudy Manuel Vanegas. Como lo hemos dicho nosotros, ha sido claro. Un joven entusiasta para poder sacar este pueblo y no dejarse pender y no dejarse llevar por el aspecto político, pendejos que solo vienen a prometer y no hacen ni mierda.
1: Eso genera un atraso en la población y en el desarrollo pues del municipio en general. Ese tema político al final solo viene a dividirnos, solo viene a hacernos daño. El daño no se lo hacen a Rudy Vanegas, don José, el daño se lo hacen a la gente. Y es lo que muchos políticos no entienden y no quieren entender. Porque para ellos, ponerse por encima de un alcalde es ponerse por encima de una persona. Y no, se ponen encima de un pueblo, y al que sufre es el pueblo, pues.
0: Hacerle el llamado al pueblo. Porque estos cabildos abiertos son la vitrina para venir a protestar y venir a recordar al alcalde que tiene que cumplir.
1: Correcto. Bueno, no solo para eso, sino también para que sean partícipes de la estructuración de un presupuesto. Por ejemplo, yo le he manifestado acá a la población, a los diferentes patronatos, juntas de agua que han asistido, y les digo, bueno, estos espacios y los espacios que la alcaldía municipal genera para la participación ciudadana es precisamente para que ustedes sean parte de estructurar un presupuesto, para que ustedes manifiesten cuáles son las necesidades de nuestro municipio, de cada una de las comunidades, para que después la alcaldía municipal pueda invertir en esa necesidad y pueda suplir esa necesidad que tiene cada uno de cada una de las comunidades. Yo le he abierto las puertas a la población. Yo quiero, o siempre he querido, que nuestro gobierno sea participativo, que sea inclusivo, que la participación ciudadana no falte, que sea la gente trabajando de la mano del gobierno, que sea la gente construyendo su propio desarrollo, ¿verdad?, a la par de la municipalidad.
0: Rápidamente, alcalde, es lastimoso. Y usted lo decía, a falta de algunos regidores,
1: sí,
0: que siguen siendo fantasmas, y que la población de Talanga fue a votar por ellos. Hoy miramos a una Leslie Sánchez aquí totalmente desconocida. Hoy miramos a un Roosevelt Avilés que no le importa el pueblo. Hoy miramos a otro regidor, creo, liberal, que si no me equivoco no vino a este cabildo abierto.
1: Sí, pero fue el único que mandó excusa por estar mal de salud. Él en los demás cabildos abiertos sí ha asistido. Pues la profe Lesbia no ha asistido. Roosevelt Avilés no ha asistido. Poco les ha interesado, ¿verdad? Lo que aquí se habla, dar la cara en frente de una población. Al final, mire, don José, yo aquí no los expongo. Yo no expongo la corporación municipal. Aquí la cara la doy yo como alcalde, porque yo soy el responsable administrativo de esa municipalidad y soy yo el que da la cara ante la población de cualquier situación que esté pasando.
0: ¡Otra vez!
1: Claro, ya va a empezar la política.
0: Y ahí vamos a ver.
1: Bueno, yo igual le voy a pedir el voto porque voy de diputado, ya no voy de alcalde.
0: Gracias, señor alcalde.
1: Gracias,
0: Tomás. Si fui muy...
1: No.
0: Pesado,
1: con mire, yo tengo una gran amistad con usted. Con usted hemos planificado incluso algunos proyectos, ¿verdad? De sus ideas han nacido muchos proyectos que nosotros hemos ejecutado. Y siempre es bueno mantener esa armonía, siempre es bueno mantener esa cercanía. No se me olvida que usted igual está pendiente de un proyecto muy importante que ya lo he manifestado en diferentes espacios, que es tener una clínica para pacientes renales para que puedan hacerse su diálisis aquí en Talanga. Y esto abarcaría a todo el norte de Francisco Morazán, quizá hasta Campamento, a Guayape, podríamos llegar a esos lugares. Entonces estamos trabajando para ello, don José, porque su petición no se me olvida y porque usted también vela no solo por la necesidad suya, sino por la necesidad de muchos talangueños o de muchos hondureños en todo este sector norte de Francisco Morazán que necesitan ser atendidos.
0: Gracias. Bueno, ahí teníamos al señor alcalde Rudy Manuel Vanegas en este cabildo abierto que se ha dado el día de ayer en esta ciudad de Talanga. A mi criterio personal, y se lo hemos dicho al alcalde, deberían de haber entre 6 y 7 pozos perforados y en utilidad para la población de Talanga, que en 5 años solo se ha perforado apenas un pozo y que hoy también tenemos serios problemas, ha dicho Marcos hace unos días atrás, uno de los fontaneros de la Dimas. Pero que también ha dicho el señor alcalde que que Copeco anda regalando sacos de comida. ¿A quién? No sabemos nosotros. Eso lo ha dicho el señor alcalde Rudy Gustavo Manuel Vanegas, que se queja que de que el gobierno solo le ha entregado 2 meses del segundo trimestre de la transferencia. O sea, que a Talanga no le han dado la transferencia adelantada como se hizo creer hace unos días, que estas 75 alcaldías que tenían problemas les habían adelantado las transferencias. Eso es lo que ha dicho el señor alcalde ayer después del cabildo abierto. Vamos a ir a una pausa comercial. Al retorno, más noticias y comentarios. Continúa la feria en la ciudad de Guaymaca. El alcalde Nelson René Chávez invita a todos los amigos del sector norte Francisco Morazán a venir a disfrutar de la gran feria patronal en Guaymaca. Y el alcalde también de Cedro, don Joan Cruz, invita al pueblo cedreño. Hoy finaliza el tiempo para pagar bienes inmuebles. Vaya usted y pague bienes inmuebles a la alcaldía municipal, dice el alcalde Joan Cruz. Vamos a la pausa. No hay agua en el barrio La Victoria. ¡Meme! 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
0: Siete de la mañana pasado ya 36 minutos, y cafetaleros se han quejado que este año no habrá producción y bajará la cosecha en los cafetales. Maduración temprana del café afectará el 25% de la producción del café. Una queja que los productores han llevado al gobierno. Hasta un 25% estarían perdiendo los productores de café en la presente cosecha debido a la maduración temprana del grano por la sequía, estimaron los afectados. La dirigencia del rubro explicó que esta maduración se traduce en pérdida de peso del grano y puede dañar el resto de la cosecha. La problemática se presentó desde mayo con el primer abono en floración, pero debido a la sequía la planta acelera la maduración con gran inservible y el grano inservible, agregaron los afectados a esto. Se suma el alza de los insumos y la proliferación de plagas como la roya y la broca, provocando la quiebra en los pequeños productores que componen este gremio, señalaron. Cuando son las 7 de la mañana, 39 minutos, vamos a la otra pausa comercial y luego vamos a venir a hablar sobre lo último que dijo el alcalde, que en reuniones de la Mancomunidad de Municipios del Norte Francisco Morazán Lamanov han propuesto la creación de la clínica de pacientes renales, que por lo menos creemos que el alcalde y los alcaldes hablarán a los encargados de determinar para poner esta clínica de diálisis en Talanca. Vamos a la pausa y retornamos.

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3: 7 de la mañana con 46 minutos. El alcalde de Cedro, Joan Cruz, le hace el llamado al pueblo cedreño. Hoy vence el pago de bienes inmuebles. Hoy vence el pago de bienes inmuebles. Así es que todos a pagar bienes inmuebles al municipio de Cedros, dice el alcalde Joan Cruz. Así es que todos a pagar sus impuestos de bienes inmuebles. Hoy las alcaldías trabajan hasta la medianoche, dijo Hernán Córdoba. Dijo Hernán Córdoba que trabajan hasta la medianoche las alcaldías. La alcaldía de Talanga trabajará hasta la medianoche esperándole a usted, mi amigo. Esperándole a usted, usted, mi amigo, para que vaya y pague sus impuestos de bienes inmuebles. Queríamos hablar con el alcalde del municipio de Cedro, de Orica, pero al final no hemos podido localizarlo a Celio Ferrera. Vamos a tratar de hablar con Marcos porque hay algunas denuncias de agua. Marcos, no sé si Meme Vidaur ya está integrado porque Meme Vidaur había tenido un accidente en su motocicleta y lo tenían fuera. Pero, ¿qué está pasando con la distribución de agua esta mañana? Marcos, vamos a ver si Marcos nos contesta. Aquí está Marcos. Buenos días, Marcos.
4: Buenos días, no sé, dígame.
3: ¿Cómo estamos con la distribución de agua para el barrio El Centro número 12, verdad? Hoy.
4: Mire, yo creo que el tanque no se ha llenado porque este tanque la giró, no se llenó, don José, porque está bien baja esa agua.
3: Sí.
4: Y entonces no está distribuyendo agua ahorita por motivo que los tanques no se han llenado.
3: Ya. ¿Pero piensan dar agua al barrio El Centro número 2, Marcos?
4: Sí, y en el tanque temprano sí se echa temprano el agua hoy. Porque aquí la giró así, como no aguanto la gente llamando el agua, entonces así la eché hoy para el barrio Las Pilitas. Vacío el tanque.
3: Sí.
4: Está tremendo esto, es preocupado de lo que está pasando ahorita, el agua.
3: Sí, porque hasta los pozos, dijo usted la vez pasada, sí, han bajado los caudales.
4: Ha bajado el caudal, el pozo de la Ceiba y el pozo de acá de los dos cerros.
3: Sí. Bueno, vamos a esperar.
4: La montaña también ha bajado.
3: Vamos a esperar, Marcos, a ver si dan agua en este barrio El Centro.
4: Sí, don José, esperemos que agarre un poco de agua al tanque.
3: Bueno.
4: Esperando que la bomba no le dispare.
3: Estaremos al pendiente, Marcos.
4: Sí, vaya, don José, buen día.
3: Óigame, Marcos, antes de que se vaya, ya se integró Meme. Bueno, vamos a investigar a ver si ya se integró Meme. Fíjese que allá en el departamento del Empire, en otro orden de noticias, el yerno atacó a la suegra con un machete y la ha herido de arma blanca y está en un hospital

0: del departamento de Lempira. Imagínese usted qué cosa de la vida, ¿va? Porque la habrá herido este animal a su suegra. Pero es que hay suegras que les gusta andar metidas en pendejadas de sus hijas, Está bien, con tal que no la vayan a agredir, con tal que no la agredan, ay, déjenlos que se griten, hombre. Pero usted no se meta a problemas. Mire que siempre hay un tonto, que se le van los frenos y ataca a las personas que se le oponen. Ese es el caso, ese es el caso esta mañana de una suegra que fue agredida por su propio yerno en el departamento de Lempira. Vaya a creer usted esta situación. Allá la tiene grave y el muchacho está preso. El muchacho está preso. Ajá, Marcos.
1: Don José, mire, ahorita el agua ya está abriendo para acá, para el centro.
0: Ajá.
1: Pero tenemos un problema ahí, que una válvula de 6 pulgadas se arruinó. Es la válvula que baña la zona donde usted, hasta el mercado, toda la parte del centro, la calle principal, comercio. Entonces, esa válvula, hasta que la traigan de la ferretería, va a poner la válvula, porque no está mala la válvula, no pasa el agua para abajo.
0: Sí, porque aquí no. El viernes hubo agua en otro sector, Marco, sí, y aquí no llegó.
1: Exactamente.
0: Sí, porque aquí tengo varias llamadas de vecinos acá que sí, están sí, en este mismo sector, Marcos.
1: Sí. Tiene razón, no sé, pero ahorita voy a pasar por la ferretería a ver si ya la trajeron a válvula de 6.
0: Bueno.
1: Porque la trajeron, pues hoy mismo le ponemos mano a cuestión de José.
0: Sí, pero no nos van a dar agua, Marcos.
1: No, porque la válvula no sirve y no es.
0: Y sería hasta el próximo, viernes.
1: Sí, es tremendo, sí, don José. Bueno. Entonces, hoy vamos a ir a la ferretería, entonces ahí la trajeron ahí de Lionel.
0: Vaya, don Marcos. Pero no te dejan sin agua. Yo reclamo por lo menos una vez cada 15 días el agua. Porque aquí no es que es mucha gente, pues. Pero bueno, dejémoslo ahí mejor. Cuando no se tienen las herramientas necesarias, no se puede dar un buen servicio. Bueno, ¿qué le estaba contando? ¿Qué le estaba diciendo? Va, se me fue el filtro. Se me fue, lo de las suegras. Es que hay algunas suegras que parecen orilla de calzón. Quieren andar ahí, cerquita de una relación que no deben de andar. Y mire, siempre hay locos, igual que ese de Lempira, que atacó a su suegra con machete. Ya la tiene internada en un hospital del departamento de Lempira. Con esto prácticamente hemos llegado a la parte final. Continúa la feria en Guaymaca. Vaya usted a disfrutar de la gran feria patronal. 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

0: minutos. Dios mío santo. 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Doña Noy. Ahí está Doña Noy. Espero que se recupere, Doña Noy, lo más pronto posible usted. Ayer me contaron, bueno, no me, como me dijo su hijo, no hay que decirlo. Bueno, Doña Noy está recién operada, hombre. Recién operada, Doña Noy. Pedimos a Dios, Doña Noy, que se... que usted se logre recuperar lo más pronto posible. 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Con esto hemos llegado a la parte final, compañeros de Guaymaca y Talanga, estén pendientes de nuestra llamada. Nos vamos a ir, nos vamos a ir pensando en que Dios nos va a dar una semana de paz y tranquilidad, pensando en que Dios estará con nosotros esta mañana. Que el Señor les bendiga a todos, junto a José Miguel allá en El Porvenir, los compañeros de Guaymaca, Don Jimmy Walter López. También este es su servidor, José Bernabé Hernández Amador. Les decimos que el Señor los bendiga. Feliz lunes, feliz inicio de semana a todos, a todos, en todas partes. No hay agua en Talanga. Imagínese usted que no han traído una válvula. Aquí tenemos ya 15 días que no nos dan agua. Por favor, por favor. Tengo varias llamadas del barrio El Centro que no hay agua. Como no hay agua en el sector del Agua Blanca, ¿por qué no encienden la bomba, señores del Agua Blanca? ¡Enciendan esa bomba! Pero para ir a cobrar los 90 pesos, bien pueden cobrarlos. Nos vemos otro día si Dios así lo permite. 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
3: Muy buenas, hermanitos y hermanitas, depende de dónde usted me esté escuchando. Si me está escuchando desde las más altas montañas de Honduras, o si me está escuchando desde la zona más urbana, desde la zona más central de Honduras, le habla con mucho cariño el hermanito Pablo, curandero, yerbero y el mejor místico que le ha venido aquí a usted a traer las mejores soluciones, los mejores remedios caseros que pueden sacarlo a usted de esa enfermedad que no me lo deja trabajar, de esa enfermedad que no me lo deja bien parado. Pues hermanito, yo le traigo los mejores remedios porque créame que yo curo enfermedades, yo le curo su enfermedad. Y si usted no lo cree, hermanito, puede escuchar el testimonio de miles de personas, de muchas personas que han venido, han pasado por mí, por esta clínica tan humilde, tan hermosa, que le pueden decir: hermanito, sí, es cierto que usted cura, es cierto que usted es el mejor yerbero, porque nadie más ha podido sacarme esta enfermedad, solo usted. Pero bueno, hermanitos, ¿qué tal, mis amados hermanos y hermanas de todo Honduras? Una vez más les saluda, con autoridad de los siglos y la fuerza de la montaña, su hermanito Pablo. Vengo bajando de las cumbres más místicas, donde el aire cuenta historias de sanación y la tierra misma se ofrece como una farmacia sagrada. Pero mi labor no sería completa sin la presencia de la hermanita Caridad, esa alma de luz que, con sus manos bendecidas por la divinidad, selecciona cada corteza y cada brote para que la vida florezca en su hogar. Juntos, como los hermanitos de la caridad, hemos llegado a esta tierra de pinos para ser un refugio contra todo mal. Hoy dividiremos nuestro conocimiento con orden. Primero, la medicina de los palitos y cortezas para males que nadie menciona. Y en el segundo bloque, la fuerza de lo invisible para arrancar las injusticias familiares y las envidias que lo tienen atado. Iniciemos hablando de un mal silencioso, hermanito, la salud del sistema linfático y la hinchazón de ganglios, esas pelotas dolorosas que salen en el cuello o las axilas y que indican que su cuerpo está lleno de veneno. La hermanita Caridad ha recolectado la raíz de galio con hojas de caléndula del monte y un trozo de zarzaparrilla. Este remedio casero actúa como un drenaje natural, limpiando las aguas de su cuerpo, eliminando cualquier obstrucción que le cause pesadez y falta de defensas. Yo trato su sistema inmunológico, hermanito, con la fuerza de la tierra, garantizando que esas inflamaciones desaparezcan y que su cuerpo recupere su ligereza. No deje que su linfa se ensucie. Yo sano sus filtros internos con los palitos sagrados de la montaña, devolviéndole la vitalidad y la frescura que su sangre necesita, hermanito. Sumado a esto, es vital atender la salud de las glándulas, sudoríparas y el sudor frío. Oiga bien, hermanito, el sudor frío, ese síntoma que lo hace despertar empapado, que lo hace levantarse empapado, llenito de agua, llenito de sudor, con una debilidad que no lo deja ni levantar la cuchara. La hermanita Caridad recomienda el uso de hojas de salvia con corteza de roble blanco, una combinación que usted debe estar tomando en infusión antes de dormir para regular su temperatura interna. Este tratamiento cierra los poros al exceso de frialdad y fortalece su sistema nervioso desde la raíz, evitando que su energía se escape por la piel. Yo sello sus canales de energía, hermanito, y expulso ese frío de montaña que se ha metido en sus poros, asegurando que su descanso sea seco y reparador. Hablemos ahora de la salud de la vejiga y el goteo constante, hermanito, un problema que avergüenza a muchos hermanos y los obliga a estar cerca del baño todo el día. Esto ocurre cuando la musculatura interna se debilita por falta de minerales esenciales y por el frío que se asienta en la parte baja del vientre. La hermanita Caridad utiliza la cáscara de abedul con hojas de gayuba y semillas de calabaza del campo. Este tratamiento fortalece las paredes de su sistema urinario y desinfecta los conductos de forma natural y segura. Yo libero su vejiga, hermano, yo la curo de esa presión constante y le devuelvo el control total sobre su propio cuerpo. Yo trato su sistema excretor con la mística de la tierra firme, asegurando que el goteo desaparezca y que su hombría o su feminidad recuperen la seguridad de andar firme y sin accidentes. Pues hermanito, le recomiendo que a continuación escuche mis direcciones y mis números de teléfono para que sepa dónde llegar, para que yo, el hermano Pablo, le conteste, o también la hermanita Caridad y nosotros escuchemos su problema. Lo dejo con las direcciones, hermanito, y con los números de teléfono.
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3: Hermanitos, ahora entremos en el bloque de lo invisible, donde la hermanita Caridad y yo nos convertimos en sus guerreros contra la injusticia. Hablaremos de la inaceptación del suegro hacia el yerno, una situación que destruye hogares y causa amargura en la pareja. Muchas veces el suegro usa la palabra pesada para maldecir la unión o hace trabajos para que el yerno no encuentre trabajo y se vea como un bueno para nada ante su hija. La hermanita Caridad prepara el ritual del endulzamiento familiar, usando azúcar morena y miel de monte sobre el nombre del suegro para doblar su voluntad y que deje de ser un obstáculo. Yo corto esa lengua de juicio que quiere separar lo que Dios unió y pongo un velo de respeto mutuo. Yo trato su estabilidad matrimonial con la autoridad del mediador sagrado, garantizando que el suegro le dé su lugar y que la paz regrese a sus reuniones familiares sin insultos ni desprecios. No solo es el suegro, sino también ese tío malintencionado que ha querido robar dinero o tierras, aprovechándose de la confianza o de una herencia mal repartida. Este es el vampiro de la familia. que usa la sangre para traicionar y que a veces hasta pone brujería en los linderos para que usted se canse y le deje todo a él. La hermanita Caridad realiza la velación de la espada de San Miguel, un ritual de justicia para que ese tío lo vea obligado por la fuerza espiritual a devolver lo que no es suyo o a alejarse con su maldad a otra parte. Yo pongo un muro de fuego entre sus bienes y la mano larga de ese pariente traidor. Yo trato su patrimonio con la fuerza de la ley divina, asegurando que sus papeles se muevan, que la verdad salga a la luz y que usted recupere hasta el último centavo que le han robado. Yo corto la mala mano del ladrón familiar y sano su economía de esa traición. Hablemos ahora de la mala envidia y el mal de ojo constante, que es como un ácido que carcome su suerte y hace que sus cosas se quiebren apenas las compra o que sus plantas se sequen sin razón. El mal de ojo no solo viene de extraños, a veces viene de la vecina que sonríe, pero que por dentro le tiene coraje porque usted progresó, porque usted pudo moverse de lugar, porque usted pudo llegar a ser más de lo que aparentaba, hermanito. Pues la hermanita Caridad utiliza el despojo del huevo de avestruz con ruda y albahaca, una limpieza profunda para absorber toda esa mirada pesada que lo tiene ojeado y sin brillo. Yo arranco esa costra de mala vibra que le han pegado en la espalda y que lo hace sentir cansado y con dolor de cabeza apenas sale de la calle. Yo trato su aura con la mística del escudo solar, asegurando que cualquier mirada envidiosa rebote y regrese a su origen multiplicada por 7. Esta protección contra el mal de ojo debe ser reforzada para que nadie pueda secar sus proyectos apenas los menciona, porque hay gente que tiene la vista tan cargada que con un comentario le arruina el negocio, hermanito. La hermanita Caridad coloca el sello del ojo de águila en su puerta espiritual, un amuleto que vigila y protege su hogar y sus ideas de la lengua viperina. Yo trato su buena fortuna con la mística de la invulnerabilidad, garantizando que sus planes florezcan en silencio y que la envidia no encuentre grieta por donde entrar. Yo sano su camino de los obstáculos invisibles que pone la gente mala y le devuelvo la luz a su semblante. Yo corto el efecto de la mirada seca y sello su prosperidad con los rituales de protección absoluta, asegurando que su éxito sea un fuerte inexpugnable ante los ojos del malvado. Pues hermanitos de Honduras, las clínicas de los hermanitos de la caridad son el lugar donde la verdad resplandece y la maldad se arrodilla. No deje que el tío ladrón, el suegro injusto o la envidia del vecino le roben la vida que usted merece. Disfrutar con los suyos. La hermanita Caridad y yo, el hermanito Pablo, somos sus defensores definitivos contra cualquier sembra familiar o de la calle. Venga a nosotros hoy mismo si siente que su familia se volvió su enemigo o si su cuerpo sufre de hinchazones que nadie explica. Lo dejo con mis direcciones, hermanito, para que sepa a dónde guiarse, para que usted sepa a dónde llegar. Lo dejo con las direcciones, hermanito. Fue un gusto, espero que le haya encantado este programa, porque para mí fue más que gratificante. Nos vemos en el siguiente programa.
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Buenos días tengan todos, les saludamos, les bendecimos en esta mañana, muy, muy contentos porque nuestro Padre, nuestro Dios, su Dios, el Creador de los cielos y de la tierra, dueño y Señor de cada uno de nosotros, nos permite esta linda mañana para disfrutarla, para que podamos nuevamente reencontrarnos con cada uno de ustedes, pero también con Dios a través de las Escrituras, con Dios a través de su voz, de lo que Dios anhela y quiere para todos nosotros. Dios sigue hablándonos, solo que necesitamos prestarle toda la atención a su palabra y de esa manera poder nosotros aceptar ese regalo gratuito, ese regalo del Señor a la vida suya, a la vida de cada hombre, de cada mujer, a cada niño, a cada joven, a cada uno de nosotros. Dios nos habla y Él está interesado en nuestros corazones. Dios está interesado en nuestro bienestar. Dios está interesado en que renovemos nuestra mente, renovemos nuestro corazón, renovemos nuestras fuerzas y podamos interesarnos especialmente en esa nueva vida que Dios nos ofrece todos los días. Quiero saludar en esta mañana a José Guillermo Ortega, hijo. Ahí nos sintoniza en el barrio Santedubíges. Saludamos a este joven que, bueno, todos los días por la mañana nos encontramos, ¿verdad? En nuestras labores o quehaceres diarios, ¿verdad? De la vida. Así que saludamos en esta mañana.

templo, invitarlo a ser parte también del reino de Dios. Los jóvenes a temprana edad pueden servir mejor con todas las energías al Señor. Pueden darle

Es el tiempo de decirle: Dios, aquí está mi vida. Es el tiempo satisfactorio, podíamos llamarle, para entender mejor la vida, para ser mejor dirigidos y para tener paz por toda la eternidad con nuestro Dios. Así que en esta mañana, contento, muy contento de saludarles, bendecirles y seguirles anunciando la palabra del Señor a cada uno de ustedes. En el libro de Job,

33:14, ahí es. El libro de Job 33:14, la Biblia dice así. Y es que la gente siempre está diciendo: Dios no me ha hablado, Dios no me ha hablado. No, Dios habla hoy. Sí, Dios habla hoy en esta mañana. Dios estará hablándonos durante el tiempo y durante estemos en este cuerpo, durante permanezcamos en esta tierra, Dios estará hablándonos de diferentes maneras, de diferentes formas. Él está interesado en usted. Él está interesado en mí. Él está interesado en toda la humanidad, en el mundo entero. Él sigue hablándonos una y otra vez. Si nosotros, los seres humanos, no venimos al Señor, es porque nuestro corazón se endurece. Sí, pero Dios nos habla y nos invita y nos traza el camino hacia la vida eterna y nos hace ver en las condiciones en las que nos encontramos. Y usted sabe cómo está su vida. Y usted sabe perfectamente bien que el único que puede rescatarlo de la situación o condición en la que usted se encuentra, solamente Dios lo puede hacer. Eso está claro como el agua. Pasa que el hombre ama más sus tinieblas, sus pecados, sus mañas, sus mentiras, que a Dios. Pero veamos qué dice la palabra para entender mejor su propuesta, su lenguaje hacia nosotros. Sin embargo, en una o en dos maneras habla Dios. Mire usted. Sin embargo, en una o en dos maneras habla Dios. Estamos en el libro de Job, capítulo 33, versículo 14. Pero el hombre no entiende. Voy a repetirse. Sin embargo, en una o en dos maneras habla Dios. Pero el hombre no entiende. ¿Quién es el que no entiende? El hombre. Y cuando se refiere al hombre, se refiere a la mujer. Se refiere a la humanidad entera. Dios está hablándonos. Está siempre hablándonos. En todo momento, en todo tiempo, Dios está hablándonos. Y eso es. ¿Cómo nos habla Dios? Por sueños. En visión nocturna. Cuando el sueño cae sobre los hombres. Cuando se adormece sobre el lecho, entonces revela al oído de los hombres y les enseña su consejo para quitar al hombre de su obra y apartar del varón la soberbia. Detendrá su alma del sepulcro y su vida de que perezca a espada. Porque perece el hombre entonces. Porque se hunde el hombre en su pecado. Porque se hunde el hombre en sus vicios. Porque se hunde el hombre en sus depresiones. Porque se hunde el hombre en sus decepciones. Porque se hunden los hombres en sus vidas. Porque no oyen la voz de Dios. Porque no le prestan atención. Los oídos no solo fueron creados para oír las cosas que nos destruyen. Los oídos fueron creados para escuchar las cosas eternas, las cosas verdaderas, las cosas que Dios trae a la vida, al corazón suyo y mío. Es impresionante cómo Dios nos habla y cómo el hombre se retracta y busca cualquier
excusa barata, diciendo que Dios no le habla, diciendo cuando Dios me toque, diciendo cuando en cualquier momento lo recibo. No espere más, amigo. No espere más. No le ponga excusas a quien quiere ayudarle. No le ponga excusas a quien quiere salvarle. No le ponga excusa a quien quiere bendecirle. No le ponga excusa a quien ya le dio la vida y le está dando esta mañana, este día, para que usted tome nota en su corazón que Dios le ha hablado una y otra vez. Y aprovecha a Dios entonces, aun cuando usted está dormido. No hay un tan solo hombre en el tiempo final que tenga que decirle a Dios: Señor, yo nunca te escuché. Señor, yo nunca oí tu voz. Porque Dios estará hablándonos una y otra vez. Porque si hay un anhelo profundo en Dios, es que el hombre tenga un encuentro personal con su realidad. ¿Y cuál es la realidad? Es esta, que Él nos confronta con la vida, con la vida pasada, nos confronta con la vida esclavizada a los vicios y a un mundo fracasado. ¿Quién puede vencer este mundo? Los alcohólicos, por ejemplo. ¿Cuánta gente el guaro destruyó ya? ¿Cuánta gente las drogas los destruyeron ya? Ya no están. Entonces necesitamos aceptar que la voz de Dios está presente hoy, más tarde, por la noche, mañana y siempre. Y la voz de Dios no te busca para maltratarte. Dios no te busca para humillarte. Dios no te busca para destruirte. Dios te busca para salvarte y para enseñarte un camino hacia la vida eterna. Dios nos invita a conocerlo. ¿Y cómo podemos conocerlo, pastor? A través de las Escrituras. La Biblia ha sido el libro de los libros. La Biblia ha sido la voz de Dios. La Biblia ha predicho las cosas que ya sucedieron, las que están sucediendo y las que tendrán que suceder. Ahí está. Dios le habla a usted y a mí desde el momento en que fuimos formados en el vientre de nuestras madres. Y nacemos y crecemos y desarrollamos la vida en el aspecto físico, y Dios no pierde un tan solo segundo de estarnos viendo. Conoce todo. Conoce tus aflicciones. Conoce tus decepciones. Conoce tus depresiones. Conoce tus problemas conyugales. Conoce tus problemas financieros. Conoce tus problemas emocionales. Todo lo conoce. Todo lo sabe. Él es el autor y el consumador de la fe. Él tiene mucho poder, todo poder, para salvarte, para sanarte, para restaurarte, para arrancar de ti todo pecado que haya estado maltratándote el corazón y la mente. Así que Dios habla hoy. Problemas emocionales, todo lo conoce, todo lo sabe. Él es el autor y el consumador de la fe. Él tiene mucho poder, todo poder, para salvarte, para sanarte, para restaurarte, para arrancar de ti

0: general estamos queriendo obviar a Dios. Estamos queriendo, estamos esperando que Dios venga y nos agarre de la mano y nos hable como estoy hablando ahora. Y Dios lo puede hacer. Dios puede ahora hablarte y no ver a nadie y escuchar la voz de Él. Él lo dice en su palabra. Él te puede hablar despierto ahora mismo, al corazón, a la vida, pero te habla por su palabra. Él puede hablarte cuando ya vas a acostarte, a dormir, o aún dormido. Él puede hablarte como te ha hablado. Dios usará todo tipo de formas para inquietarte. Recuerdo hace muchos años, me encontraba con alguien que siempre cuestionó a los pastores. En aquel entonces no era pastor, ni siquiera pensaba en ser creyente. Y por la gracia del Señor, estamos en las filas del Señor. Era un niño. Y esa persona siempre cuestionaba a los pastores. Siempre hablaba de ellos. Y pasó el tiempo. Un hombre que nunca había conocido una cárcel fue llevado a la cárcel. Y adentro de aquella cárcel había un hombre preso. Le habían metido preso al otro por pequeñas cosas, por cosas realmente pequeñas. Y entonces aquel hombre era cristiano, era creyente. Cometió una pequeña falta. Para que usted tenga la idea, una pequeña falta es como cuando un agente de tránsito lo baja de su vehículo y lo mete a la cárcel por alguna falta, por algún intercambio de palabras, pequeñas cosas. Pero lo que le quiero decir es que llegaron hermanos y le dijeron: hoy mismo va a salir usted, no se preocupe que hoy mismo va a salir. Y oraron por él, y él miró que horas más tarde el hombre salió. Entonces ese señor que estaba preso se sintió tocado, porque la falta era grave, pues, es decir, era grave lo que le habían puesto ahí. Pero la gente le prometió orar a él, a esa persona, y salió. El que cuestionaba a la iglesia, a los pastores, esto y lo otro, le costó salir. Creo que estuvo una semana, no sé cuánto tiempo, y logró salir. La aflicción más grande de él es que a la edad que él tenía en ese entonces, nunca había estado preso. Y eso le conmovió el alma, le conmovió la vida, saber que su barrio, que su comunidad, que su familia, que su gente lo habían conocido como un hombre intachable. Y para él aquello se le decayó el rostro, se le decayeron las emociones, los sentimientos y la culpabilidad por dentro, aunque tampoco era una cosa grave, era una cosa pequeña también, tengo entendido. Pero ese hombre, Dios le habló de esa manera. Dios le habló de esa manera. Y él, aún con todo, no entendió la voz de Dios. No entendió que el amor del Padre estaba ahí también con él.
1: Declaramos eso, Señor, en esta noche.
0: Y se llenó su corazón, no sé de cuántas cosas, no le podría decir. Pero el punto es que Dios habla. Y dice: sin embargo, en una o en dos maneras habla Dios por el hombre, pero el hombre no entiende. Si Dios dice que Él habla al hombre y el hombre no entiende, el problema no es de Dios, el problema es de los hombres. Si Él dice que habla y una y otra vez, y tiene formas, maneras, diversas maneras de hablarnos a los hombres y mujeres, niños, jóvenes, familias, y no quieren, es el hombre el que no quiere, es el hombre el que no cede, es el hombre el que no entiende, es el hombre el que endurece su corazón.

Dios te buscará siempre. Dios tocará siempre tu corazón. Ahora, Él es todo un caballero. Nunca va a entrar a la fuerza a tu corazón. Jamás. Él va a tocar tu corazón, va a tocar tu alma. Te va a tocar allá en lo más profundo del corazón. Te va a tocar el orgullo, la vanidad. Te va a tocar la envidia, la avaricia. Todas esas cosas te las va a tocar el Señor. Porque todas esas cosas también no dejan al hombre venir a Cristo. Especialmente el orgullo. ¿Qué van a pensar? ¿Qué van a decir? Porque la gente, el enemigo le ha metido un mal concepto del evangelio. Y el evangelio es poder. El evangelio es la gracia de Dios. El evangelio es el perdón del Señor. El evangelio es el amor presente de Dios en todo momento. Por el amor de Dios vivimos. Por el amor de Dios respiramos. Por el amor de Dios estamos todavía en esta tierra. Porque la gracia y la misericordia del Señor nos permite todavía respirar. Sabes que la vida tuya está en las manos de Dios. No importa quién seas. No importa si eres una persona adinerada. Si eres una persona importantísima en el país. Si eres una persona que tiene altos cargos, qué sé yo. Pero eres un mortal. Es una persona que de aquí hay. Eres como la sombra, dice la palabra. Eres como la hierba del campo. Eres como la neblina. En pocas palabras. Ahora estamos y más tarde no sabemos. Pero el poder está en Dios. El poder está en Cristo. El poder está en su palabra. Y si el Señor dice que me ha hablado una y otra vez, de diversas maneras, y el problema no es Él, sino que somos los hombres, eso es así. ¿Qué hace el hombre? El hombre se pone emocionalmente a cantar algunos cantos del mundo que tienen que ver con su muerte, sin saber que sin Cristo vas a vivir por la eternidad sin Dios, sin Cristo, lejos del cielo mismo, lejos de su gracia, de su amor, de su poder. Hoy Dios te habla, hoy Dios te invita, hoy, porque tienes los cinco sentidos para analizar, para pensar, para retractarte, para decirle al Señor un sí o un no. Pero hoy quien decide no es Dios, quien decide es usted. Usted decide dónde quiere vivir por toda la eternidad. Me llama la atención cuando la gente dice, ¿dónde esté? Dice. Cuando alguien ya falleció. A donde esté, dice. No, es que el hombre aquí, Dios le está hablando. ¿Qué es eso? A donde esté. Cuando ya usted no esté, que alguien con certeza diga, en el cielo. Porque ese aceptó a Cristo. Dio testimonio, se apartó del mundo a los ojos de los hombres y clamaba y proclamaba y hablaba que Jesucristo era su Dios. Esa es evidencia. Aquí no hay tales de que a dónde estará. O estás con Dios o no estás con Él. O vivirás con el Señor por la eternidad o vivirás sin Dios por la eternidad, porque ambos vivirán por la eternidad, tanto el que recibió a Cristo como el que negó al Señor Jesucristo, ambos vivirán por la eternidad, porque el hombre es tripartito. El hombre vivirá siempre, aunque aquí nos metan en un cajón, así como lo oyen, pero el hombre en su poder o en el poder de Dios dice que el hombre vivirá y Dios va a juzgar a los hombres con vara de hierro. Dios va a juzgar todo lo que el hombre haya hecho en este cuerpo, haya sido bueno o haya sido malo. Dios va a juzgar todo lo que has hecho. Nadie se escapará de lo que Dios en aquel día hará con él. A nadie. Un día, dijo el Señor, Dios va a juzgar a los hombres. Así que no nos equivoquemos. En la historia de la humanidad,
desconocidos personas, uno que buscaba al otro para quitarle la vida de cualquier manera. Y haciendo análisis de las historias que uno conoce, sabe que ambos ya murieron. Y gracias a Dios, a ninguno de ellos les quitaron la vida, pero ambos murieron. Y el que murió primero no se dio cuenta que el que lo quería también ya se había ido. ¿Qué cosas las que se dan en la vida? Mire, guardémonos para Dios, hombre. Si usted tiene problemas, déjenle los problemas al Señor. No, mira que somos mortales. Somos mortales. Pero el punto es que Dios nos ama. Dios nos habla hoy. Nos habla segundo a segundo. Y tiene su manera de hablarnos. Venga al Señor, hombre. No se quede ahí en su dureza, en su rebeldía. Venga al Señor. Y entonces podemos decirle al Señor, aquí estamos, Padre, ¿verdad? Oramos, Señor, en esta mañana, gracias. Tus consejos, tus palabras son reales, son verdaderas. Gracias por hablarnos. Gracias por estar siempre, Señor, hablándonos una y otra vez para enderezar nuestro corazón. Honduras está en tus manos, Talanga está en tus manos. Gracias por tu amor que es eterno. Una vez más, agradecemos, Dios, por tu gentileza, Padre Santo. En el nombre de Jesús, amén. Que el Señor me les bendiga rica.

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1: Es la hora 9:28.
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1: Es la hora 9:47 minutos.
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2: Es la hora 10. 2 minutos.
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2: Es la hora 10:30 minutos.
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2: Es la hora 11:03.

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2: Es la hora 11, 28 minutos.
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2: Es la hora 11:52 minutos.

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1: Es la hora 11:59.
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Rey de Reyes y el Señor de Señor. Vamos a orar. Así como está, Padre amado, te damos gracias, te damos honra por tus grandes misericordias, por tu amor, Padre mío. Gracias, Espíritu Santo. Nos permite venir a adorarte, nos permite venir a exaltarte. No podríamos pagarte. Padre, da gracia esta hora, Señor. Da gracia, Espíritu Santo. Toma control absoluto en el nombre de Jesús. Y toda la iglesia dice, puede sentarse. Y voy a hacer pasar, por favor, a mi hermano Ariel, a su esposa y a se me va el nombre. Carlos Amenadiel, gloria a Dios. Es que todo es profético. Es que como tus padres son proféticos. Sí, ya vamos. Es que el hermano quiere dar testimonio de lo que Dios ha dado. Está bien, gloria a Dios. Bueno, antes de presentarlo, el hermano Ariel me pidió la palabra para dar un corto testimonio y luego vamos a presentar a Amenadiel.

0: Hermano, que el Señor les bendiga. Me alegro de verlos cada vez, cada uno que están perseverando cada vez más. Voy a dar un corto testimonio sobre lo que pasó sobre mí, ¿verdad? Anteriormente yo disparé mucha arma de fuego. Tuve un problema auditivo. Fui al médico y el médico me revisó y me dijo que por eso había provocado demasiado problema en mi conducto auditivo y me dijo que no había cura y que no se podía hacer nada, no había restauración de nada. Y creo que él me dijo, es mejor, me dice, que vayas a tu casa y saber que no hay cura para nada. Entonces dije yo, bueno, lo más recomendable es hacer una audiometría. Y mi esposa, 3 días antes de que fuéramos a hacer la audiometría, porque ahí iba a salir todo que estaba malo, mi esposa empezó a pelear por mi órgano auditivo. Y el último día yo decidí entregarle mi órgano auditivo también al Señor. Y déjeme decirle que cuando yo voy y me hago la audiometría, yo pensé que iba a salir malo, pero tengo exámenes negativos y yo fui sano en esos 3 días. Fui sano en esos 3 días y creo que es para la honra y la gloria de Dios. Ando con estos tapones porque el médico me dijo que lo usara cuando estuviera en ruidos fuertes. Pero fui sano, créanme que fui sano y yo ya no escucho nada de lo que escuchaba antes, no me molesta nada de lo que me molestaba antes en mi conducto auditivo. Y toda la honra y la gloria es para Dios.
1: ¿Sabe que es un milagro tras milagro? ¿Sabe que el bebé Carlos Amenadiel es un milagro de parte del Señor? Dios todo lo ha hecho. Yo quisiera para presentarlo, quisiera pasar a la abuela materna y a la abuela de parte del papá, no sé si está aquí. ¿Ah? ¿Dónde está? Por favor, gloria a Dios. Solo extiéndase un poquitillo más para acá, para frente, hermano, para frente. Sí, gloria a Dios. Amén. Póngase al lado acá de su hijo. Sabe que generación tras generación, toda generación pasa. Aquí pareciera, pero hay gente que no quiere entender algo. La generación, aquí el más importante es Carlos Amenadiel. Y nosotros aquí venimos y trabajamos en orgullo y nos olvidamos de la generación. Tu hijo, mujer, es más importante que ti, que tu vida, que todo lo que tú haces. Es la generación que nosotros tenemos que cuidar. Pero ¿qué decimos nosotros? Tengo un amor, yo quiero ser feliz y dejo los burros botados porque yo tengo derecho a ser feliz. Y luego usted lleva 14 maridos, lleva 14 mujeres y nunca haya la felicidad. Y la verdad que nuestra generación se está perdiendo. ¿Esta iglesia está entendiendo? Diga, mi generación es lo más importante. Bendito sea el nombre del Señor. Gloria a Dios. Póngase de pie, vamos a presentar. Gloria al Rey de Reyes y Señor de Señores. Leo comúnmente, pero vamos a decirlo. Diga, herencia del Señor son los hijos. Diga, herencia del Señor son los hijos. Es lo que Dios te ha heredado. También le dice la Biblia que la buena esposa también es una herencia del Señor. Pero entonces vamos a presentar. Mire, es profético. Este cipote es profético. Levantó las manos, ¿vio? Vamos a presentarlo delante de la iglesia y delante de la presencia del Señor, en un acto de agradecimiento de sus padres, de sus abuelas aquí presentes y de su familia, sabiendo que Él lo ha puesto en el hogar del hermano Ariel y su esposa, la hermana Susan. Amén. Amén, iglesia. Cierre sus ojos, extienda sus manos. Padre, presento delante de ti, Señor, en el nombre de Yeshua Amachía, en el nombre de Jesús, a Carlos, Padre, Amenadiel Pacheco Monazán, agradecido, Señor, contigo, agradecidos sus padres, sus abuelas aquí presentes, sus abuelos, toda su familia, porque tú lo has puesto, Señor, en el hogar de mi hermano Ariel y su esposa. Lo presentamos delante de la iglesia, todos aquí para, presentes y siendo testigos, que el agradecimiento presentado, Señor, delante de la iglesia y siendo testigos de que lo presentamos delante de ti, Señor. Padre, trae los dones sobre él, Señor. Actívalos en el nombre de Jesús de Nazaret. Con propósito lo mandaste. Padre, sean cumplidos en el nombre de Jesús sobre Carlos Amenadiel, Padre, en el nombre que es sobre todo nombre. Lo presentamos delante de ti en el nombre de Jesús de Nazaret. Gracias, papá. Y toda la iglesia dice que Dios les bendiga. Pueden sentarse. Es una bendición. Gloria a Dios. El título, que ahora dan título. Pueden sentarse. Dios les bendiga. Yo no sé si cuántos han venido a recibir la palabra. Hay una palabra y por eso quiero hay una enseñanza. Puede sentarse en Ministerio de Alabanza. Tengo una enseñanza y yo sé que va a ser de mucha bendición. El Espíritu me la dio anoche. Anoche estaba y el Espíritu Santo empezó a mover. Y fue algo, antes que todo quiero, levante la mano a los que por primera vez vienen a la iglesia. Gloria a Dios, denle un aplauso. Gloria al Señor. Es una bendición. ¿Sabe que el bus hoy no se dio abasto? Necesitamos, si alguien conoce quién venda sillas de bus, porque ocupamos ocho más. Es que el bus tiene como la mitad de sillas que le falta. Más sillas de bus para colocarlas más, para que quepamos más personas. Y luego vamos a tener que comprar hasta un chinito para que baje la otra vuelta por otro lado, porque es gracia lo que Dios está poniendo. Amén. Póngalo así, si no tienen tema, por favor. Diga conmigo: despertad a los valientes. Diga: despertad a los valientes. Permítame, mientras yo predique, usted se va a sentir, ¿cómo se le puede decir? ¿Qué es su vida? Y que mucho se nos esté yendo la vida sin que despertar lo que el Espíritu puso dentro de nosotros. Ministerios poderosos que están dormidos completamente. Y a veces usted va a decir: ¿por qué, pastor, tengo tantos problemas? Y aquí es donde yo quiero mostrarle, bendito sea el nombre del Señor. Si lo tiene sin el subtítulo ahí, diga: despertando a Moisés. Diga: despertando a Moisés. Permítame, le voy a hablar un poco de la escena. Bendito sea el nombre del Señor. El pueblo de Dios sale de Egipto. Permítame. El pueblo de Dios llega al mar. Ya no puede pasar por el mar. Antes de explicarle, Moisés ya no haya que hacer. Moisés colapsa y dice: Yo no puedo más. Y cuando miramos que Moisés está frente al mar, permítame, ¿quiere saber usted, diga conmigo, qué significa Moisés? ¿Lo tiene ahí, Cindy, por favor? No sé si lo tiene ni listo. Moisés significa, diga, el que sacaron. Diga, el que sacaron de las aguas. A veces chocas con tu ministerio y no te das cuenta. ¿Cuánto será más su nombre? A veces llegas al punto que ya no puedes más y no sabes que ese es tu ministerio. Cuando el Señor le abre en Éxodo 14 y 16, voy a poner solo varios ejemplos rápidamente. Éxodo 14 y 16 dice: y tú le dice, alza tu vara, extiende tu mano sobre el mar y divídelo. Entonces alaba su nombre. Pero antes de la escena de que le está diciendo: tú que vienes de las aguas, esta iglesia, y estás pidiéndome que te ayude con las aguas. ¿Cuántos alaban su nombre? ¿Está en la iglesia? Hay gente que no entiende de dónde Dios lo llamó y por qué Dios lo llamó. ¿Qué es su llamado? Pero antes que todo, le da una ayudita. Una ayudita. Dios te va a empujar a tu propósito. Dios te va a empujar a tu ministerio. Dios te va a empujar a tu llamado y a tu esencia desde que naciste y de antes de nacer. Mire, por favor, Éxodo 14, 8. ¿Cómo Dios nos diga? Dios nos ayuda. ¿Me escucha? Diga: Dios nos ayuda. A veces le pide al Señor: Padre, dame paciencia. Y se le viene el mundo entero. Todo el mundo, hasta la nana, la tía, hasta los guirros lo insultan. Y después viene y llama, y el pastor sin sabiduría, y la gente sin sabiduría: ayúdame, porque todo el mundo me insulta, todos me odian. No. Ayúdele a orar y decir: Padre, mándele más. Te está impulsando a tu propósito, todos tus problemas. Pero el problema que nosotros tenemos es: humanizamos la iglesia y no sabe que esto no es humano, esto es espiritual. Esto es sobre diga sobre lo humano, diga sobre lo natural. Miren lo que el Señor, lo ayuda. ¿Quién ayuda aquí? En Éxodo 14:8, endureció el Señor el corazón del faraón, del rey de Egipto. ¿Para qué? ¿Para qué? Dígalo. Para perseguir a Moisés. Diga, para perseguir a Moisés. A veces Dios puede endurecer tu esposo, tu esposa, tu mamá, tu papá, tus hijos, para impulsarte al propósito que Dios te está llamando. Y oramos nosotros para, ¿por qué? Tengo problemas con mi papá, mi mamá, mi esposa, mi tía, mi esposo, mi esposa, tengo problemas por acá. Dios te está empujando. Pastores, que tengo 80 años en un proceso. Dios tiene 80 años de estarte empujando. No quieres entender el propósito de Dios. El final de los procesos es cuando entiendes tu llamado. Si miras que estás bajo el fuego, dice Señor, yo sé que tú mandaste este fuego para sacar lo que tengo adentro, para activarme. Diga, despertar el espíritu. Diga, despertar el espíritu. ¿Me escucha? Diga, despertar el espíritu. El ser humano tiene algo, tiene un punto donde se despierta. Dígame si está en este lugar. Dios trata de despertar el espíritu en las personas. A Moisés lo despierta mandándole a faraón. Mire cómo está todo, todo coordinado. Y lo está empujando hacia el ministerio de las aguas. Y le dice, cuando llega a las aguas, hey, tú te llamas de las aguas, levanta la vara. Y el agua se partió, el mar se partió. Y pasaron por seco. Y dice que cuando están pasando, el Señor vuelve a endurecer al faraón. Porque el faraón mira que Moisés levantó la vara y Dios abrió el mar y estaban pasando todos. Y el faraón estaba asombrado, decía, que poderoso Dios. Pero lo volvió a endurecer el corazón para meterlo detrás. ¿Cuántos alaban su nombre? Para que Moisés sepa que no era él, es Dios el que mueve, el Dios que despierta. Dígame si está en este lugar. Dios despierta los ministerios, pero usted todo el tiempo en lo mismo, llorando por las mismas cosas. Te puede endurecer hasta tu madre que te parió para impulsarte. ¿Está aquí, iglesia? ¿Está aquí, iglesia? Yo me acuerdo que yo tenía 17 años y mi papá me corrió de la casa, pero me activó, hermano. Me activó y me fui a trabajar a Tegucigalpa. Me activó de chofer. Yo soy bueno. En carro soy bueno, aunque usted no crea. Yo le manejo cualquier cosa que usted me ponga, chapulines, tractores, carros, rastra, cualquier cosa que yo se lo manejo. De 17 años, con licencia pesada, en todo Honduras andaba. Si mi papi no me corre, yo fuera un inútil, miedoso. Esta iglesia necesitamos, diga, impulsos. Diga, oh, a veces necesito al faraón que me eche carrera. ¿Cuántos dicen amén, iglesia? Denle un aplauso que vive y permanece con los siglos de los siglos. Santo es su nombre. Hay poder en el Señor. Mire, otro que de las aguas. Si usted tiene ahí, por favor, diga conmigo, despertando a Pedro. Bendito sea el nombre del Señor. Pedro está en la barca. Permítame. Pedro está en la barca. Jesucristo viene caminando por las aguas. Cuando lo miran, todo el mundo se asusta. Y Pedro, cuando le dice, si tú eres el Señor, manda que yo baje de la barca. Diga, baje de la barca. Pedro andaba con el Señor, pero no se había bajado de la barca. Cuando el Señor fue llevado al madero, dio su vida y él a los tres días resucitó. ¿Dónde encontró Pedro? Por favor, en la barca, diga, en la barca. ¿Está aquí, iglesia? Estamos dentro de la iglesia nosotros, pero estamos en la feria. Estamos aquí dentro de la iglesia y estamos en la feria. ¿Cuántos alaban su nombre? Está aquí recibiendo la palabra y usted está en el almuerzo de su casa, pensando que ahora llego con la tortillita y caliente y los frijolitos y tengo pollo, tengo esto. ¿Cuántos alaban el nombre del Señor? A veces Dios tiene que sacarte del lugar para sacarte a tu ministerio. ¿Qué le dijo el Señor a Pedro cuando lo llamó? Ven, Pedro, deja todo, deja la barca y sígueme. Pero le dice, Diego, activando a Pedro, Mateo 12, Mateo 14, 28 al 30, por favor, si lo tiene.
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3: Entonces respondió Pedro y dijo: Señor, si eres tu manta, que yo vaya a ti sobre las aguas. Y él dijo: ven. Diga, salga de su vida. No, pastor, es que yo, mire, los lunes yo llego y me siento y ceno y miro una película. Los martes salgo a relajarme. Los miércoles a veces vengo a la iglesia si no me voy a hacer unos compromisos. Los jueves hago otra cosita. Salga de ahí, de su vida. La barca era la vida de Pedro. Cuando Pedro sale de la barca, ¿qué le manda Dios? ¿Qué le manda Dios? Viento, diga viento. Pedro pone el primer pie y va caminando. ¡Ay, qué lindo! Dice: ¡ay, qué lindo! Estoy caminando, quería rato. Esta iglesia. Mire que el Señor, si eres tú, dice: manda que yo vaya a ti sobre las aguas. Y dijo: ven. Y descendiendo Pedro a de la barca, diga, saliendo de la barca. Toques que está al lado, diga: sal de la barca. Deja de pensar en el mundo. Andaba sobre las aguas para ir a Jesús, pero al ver el fuerte viento, al ver al faraón, tuvo miedo. Dios te va a mandar al faraón para activarte. ¿Está aquí, iglesia? Dios te va a mandar. Yo me acuerdo que hace un tiempo, hace años, mi hijo estaba chiquito y se había ido la luz y estaba una candela bien fuerte así, y él tenía solo 3 años, y yo miro que desde largo empieza a hacerle así. Digo, este va a meter el dedo en la llama. Nunca lo detenga, ¿sabe? Nunca detenga a sus hijos. Déjelos que peguen duro. ¿Está aquí, iglesia? Déjelos que golpeen. La madre, yo sé que las madres son las que interrumpen. Si los hijos fueran criados solo por los padres, usted lo que tendría es oro puro, fortaleza, hombres completos. Las madres arruinan los niños. Y no estoy hablando mal de ustedes, sino que lo que de hombres, déjeselo a los hombres. ¿Cuántos alaban su nombre? Lo que de mujeres, déjeselo a las mujeres. ¿Cuántos alaban el nombre del Señor? Pero si su esposo dice: déjalo que se haga hombre, ahí téngase, usted vaya a llorar allá, pero déjelo que se haga hombre. Dígame si está en este lugar. Salió corriendo mi hijo y venía corriendo, y dije: yo, tiene que quemarse. Y le hacen: ¡ay! No volvió a meter el dedo. ¿Está aquí, iglesia? ¿Está aquí, iglesia? Enséñele a sus hijos. Cuando le pase algo a un hijo suyo por andar de vago, andar en la calle, o una hija suya, déjelo. ¿Está aquí, iglesia? Y cuando llega: ay, ay, ay, que diga, y me va a llevar al doctor. Canse, te voy a llevar al doctor. Pero es que me duele, deme un analgésico. Mañana, que está cerrada las farmacias. Hay cosas que nosotros tenemos que aprender, que cuando Dios te da un ministerio, sale de la barca, te va a mandar el viento. ¿Qué era Pedro? Nadador profesional. Y se estaba hundiendo. ¡Ay, Señor, me ahogo! ¿Un nadador? Tengo el paso a Rey de Reyes y Señor de Señor. Diga conmigo: despertando a Pedro. Diga: despertando a Pedro. Póngalo, Cindy, por favor. Diga: despertando a Sansón. Diga: despertando a Sansón. Dios le da un ministerio a Sansón. El Espíritu Santo venía sobre él. Había un pacto del Señor con Sansón. Su cabellera era nazareno. No podía, escúchelo, él tenía una dieta tan impresionante. Hombre santo. Está aquí, iglesia. ¿Cuántos están aquí, iglesia? Y cuando empieza el ministerio, ¿qué cree que te va a mandar el Señor? ¿Ah? ¿Qué cree? A David Dios lo manda y le dice: serás pastor sobre todo Israel. Y David, cuando le dice: ah, yo voy a ser pastor, y hay muchos aquí, muchos con el llamado de pastor, y dicen: yo voy a ser pastor, pero miren, mi iglesia solo va a ser de gente bien bonita, y que se bañe, y que se bañe, porque si no, y también aquí quiero gente que se porte tan bien y camine como santito, lindos. ¿Qué le llegó a David? Dijo conmigo: en la cueva de Adulán. ¿Cómo eran los que debían? Dice: los endeudados, los que estaban bajo, estaban depresivos, diga, depresivos, lo peor de todo. Llegó 400 de lo peor que había en Israel, porque quien se glorifica es el Señor. No sé si está aquí, iglesia. cuando Dios te dé un ministerio, te va a dar lo peor, para que sepas. Dígame si está en este lugar. Cuando empezamos el ministerio con mi esposa, mi hermano, los mandaron. Había una hermana que es tremenda, y gloria a Dios, porque hasta el día de hoy ella, donde está, dice: mis pastores, mire, había tan fuerte, nos robaban hasta los celulares, tuve que poner cámaras. Había algunos que, si yo celebraba un cumpleaños o hacíamos algo, en la mitad de la iglesia se enojaba porque no los invité. Esta iglesia, mira, era complicada la cosa. Pero llegó un momento que yo le dije a mi esposa: agradezco tanto al Señor porque ella me forjó. ¿Sabe que son las ovejas que forjan a los pastores? ¿Sabe eso usted? No vaya a pensar que usted va a forjar. Claro que usted va a forjar, pero son las ovejas con mucha paciencia. Digan, mucha paciencia. Dios, cuando despierta a Sansón, Jueces 14, 5 al 6, inmediatamente le manda un oso. Diga, le manda un león. Ese es el ministerio. Dice: ah, no, el Señor me ha llamado a tener fuerza. Pues te va a mandar un oso, te va a mandar un león, te va a mandar a alguien que te quiera despedazar. Y Sansón descendió con su padre, con su madre, a Tinat. Y cuando llegaron a las viñas de Tinat, he aquí un león joven que venía rugiendo hacia él, y el espíritu de Jehová vino sobre Sansón, quien despedazó al león como quien despedaza un cabrito. Diga conmigo: el ministerio de Sansón ocupaba un león. Diga: al empezar tu ministerio, Dios te va a mandar lo que más te va a doler. ¿Está aquí, iglesia? Porque no hay manera, diga, no hay manera. Me escucho, diga, no hay manera de activar mi ministerio. Seguimos dormidos. Ministerio dormidos. Y el Señor queriéndolo despertar. Pero tú no estás preparado para un despertar espiritual. Se puede imaginar que le mande el Señor un oso como a David. Para despertar a David le mandó un león. Después le mandó un oso, esta iglesia. Y después le mandó un gigante. ¿Cuántos alaban su nombre? Diga, un gigante. Diga, un gigante. Diga, despertando a David. Primera vez Samuel, capítulo 17, versículo 45. David le respondió al filisteo: tú vienes contra mí con espada, lanza y jabalina, pero yo vengo contra ti en el nombre del Señor de los ejércitos celestiales, el Dios de los ejércitos de Israel, a quien tú has desafiado. Diga conmigo: cuando hay un despertar del Espíritu, el Espíritu de Dios entra en usted. Cuando David mira que está echándole carrera a todos el ejército, un solo hombre, en David empieza a arder una llama, y dice: y ese incircunciso, está aquí, iglesia, ese está amenazando a los escuadrones. Dios, no era David, era el Espíritu que el Señor despertó en él. Y eso es lo que Dios quiere hacer en tu vida. Tienes el ministerio de David, te va a mandar un gigante. ¿Cuántos alaban su nombre? Diga, ¿cuántos alaban su nombre? Te va a mandar al gigante de frente, te vas a enfrentar. Y usted pensando: pastor, qué ataque los que tuve. No, Dios solo está buscando activar tu ministerio. Te ama. ¿Cuántos están bajo problemas y bajo ataques? Levante la mano. Yo tengo poquito, mire qué poquito. Los demás santos, gloria a Dios, a bendirse. ¿Cuántos están bajo ataque fuerte? Mire, todos tenemos ataques, todos tenemos dificultades. Dios te está mandando el león, el oso y a Goliat. Pero tú vienes y dices: pastor, ore por el oso, ore por el león, porque ore por Goliat, que me está molestando. No, esos son niños espirituales. Yo puedo orar por el Goliat porque usted está chiquito. Pero si usted tiene 8 años de venir a la iglesia, 9 años de venir a la iglesia, y me está pidiendo oración por Goliat, yo voy a orar. Y esta es mi oración: Padre, mándale a los hermanos también de Goliat y 3 tíos, ¿cuántos alaban su nombre?, pero que le metan su buena revolcada. Como Dios activa a Pedro, como el Señor activa a Pedro del todo, cuando le dice: Pedro, Satanás va a venir directamente él a pegarte una zarandeada, así, agarrarlo, plum, y plum. Pero yo no voy a pedir, dice, que Satanás no te haga daño. Yo voy a pedir que tu fe no te falte, pero sí que te revuelque, porque es la única forma de activar el espíritu que está dentro de Pedro. Alabe su nombre, alabe su nombre. Diga al Señor, actívame. Diga al Señor, actívame. ¿Me escucha? Diga al Señor, actívame. Actívame. No dejes ir a Goliat. A cada rato Goliat se va y dice, ah, Goliat, sí, venga, venga. Otra vez, démosle. ¿Está qué es? No dejes ir al león. ¿Sabe qué hacemos? Ir al león. Nos subimos al palo y dejamos que el león se vaya. El león es tu bendición. Es el que te va a activar. Esta iglesia, Dios te lo mandó para activarte. El viento es el que te activa para que no vuelvas a la barca de nuevo. Dígame si está en este lugar. Goliat. Diga, Goliat es el que te va a activar. El Señor dice, yo te di el poder de vencerlo. Levante su mano, sí o no. Levante su mano, sí o no. Bájela. ¿Cuántos tienen demonios en su casa? ¿Y por qué no los bota? Dígame. El otro día estamos con mi esposa. Eran como, ¿qué hora de amor? Eran como las 8. Él estaba tomando algo. Yo estaba tomando agua, no sé qué. Y al rato me paro y miro por las gradas, hermano, un demonio así, ¿ve? Como, y lo peor de todo, que sabía que es a lo que ella teme. Un demonio grande como araña, lo miré subir las gradas, y mi esposa, y le digo, ¿lo viste? Sí, me dice, yo lo vi también. Ah. Entonces le digo, yo ahorita voy a hacer un mandado. Era para ella. Ajá, me dice, usted suba y lo echa afuera. Mira, hermano, yo era y yo era un mandado sacar de perro. Y mi esposa dice que se puso a orar, amor. Sí, a la mitad de la grada sentiste que estaba ahorcándola, dice. Iba subiendo la grada y estaba ahorcándola. Y el esposo no estaba. Es que eso no es con el esposo. El esposo solo le va a intervenir su victoria. Dios la estaba activando. Pero algunos no, algunos los demonios ahí los tienen. No, no te vayas. Y algunos otros se quieren ir de usted. ¿Sabe que un pastor dice que le dio risa porque estaba echándole fuera a una mujer un demonio en el nombre de Jesús? Dice que el demonio dice, ¿cómo te llamas? Y el demonio dice, tal me llamo. Ora más porque yo ya me quiero ir de este cuerpo. Le dice. No la aguantaba, hermano, es el demonio. No, hermano, no estoy bromeando nada. Ni el diablo la aguantaba a esa mujer. Pobre marido, se puede imaginar ese hombre. Y le dice, orá porque yo ya quiero irme, le dice, y no quiero estar en esta mujer. Hasta el demonio le caía mal la mujer. Se puede imaginar qué calibre de persona. Dios muchas veces tiene algo para activarte, pero tú estás ahí estorbando. Miren Esdras capítulo 1, versículo 1, por favor, tengo varios versículos. Y esto es el despertar, diga conmigo, Esdras 1:1. En el primer año de Ciro, rey de Persia, para que se cumpliese la palabra del Señor por boca de Jeremías, despertó Yahweh, el espíritu de Ciro, rey de Persia, el cual hizo pregonar de la palabra y también por escrito por todo su reino. Diga conmigo, el fin de 70 años de cautiverio. Lo hizo activando un hombre. Y luego empieza a activar otro grupo para construir el muro. Y luego empieza a activar otro grupo para construir el templo. Dígame si está en la iglesia. Diga, activa los espíritus. Diga, activa el espíritu. Mira Ageo capítulo 1, versículo 14. Es impresionante. Ageo 1, 14. Y despertó Yahweh el espíritu de Zorobabel, hijo de Salatiel, gobernador. Diga, despertó el espíritu de un gobernador. Y mire lo que dice más, y el espíritu de Josué, hijo de Josafat, diga, sumo sacerdote, despertó el espíritu de un gobernador, despertó el espíritu de un pastor, y despertó el espíritu de los obreros, diga, el espíritu de los obreros. Mire que dice, sumo sacerdote, y el espíritu de todo el resto del pueblo, y vinieron y trabajaron en la casa del Señor, dice, de los ejércitos, su Dios. Diga, se unieron en un mismo espíritu. Pero ¿cómo lo despertó? ¿Usted cree que fue lo fue? Ah, me despertó el Señor. Diga conmigo, desafió sus miedos. Taquiles, diga, desafió sus miedos. No le tienen miedo a nadie. ¿Cuáles son tus miedos? ¿Cuáles son tus miedos? ¿A qué le temes? Enfréntalos. ¿Está aquí, iglesia? Enfrente ese Goliat en tu casa. Saque ese demonio que está en tu casa. Échalo fuera. Dale un aplauso al Rey de Reyes, al Señor de Señores. Ahora mire, solo puse Nehemías porque también es contemporáneo a esa época. Para que mire cómo trabaja alguien que está despierto. Diga, alguien que está despierto. Diga, alguien que está despierto. Sabe que cuando usted está despierto, por eso Luis le dice pelad. Y velad es que no todo el tiempo usted va a estar ahí sin dormir, no. Velad es que usted tiene, está durmiendo, pero al mismo tiempo está escuchando. ¿A cuánto les pasa eso? Yo escucho una bulla, sé que es perro. Escucho una bulla, sé que es un bolo, eso no me importa. Escucho a otra que quieren abrir el bus a veces, es un ladrón, dice, no me importa. Pero hay bullas que son demoníacas. Escucho una bulla que es demoníaca, escucho arriba en el techo, ¡pum! Este bruja de ahí, ¡pum! Me levanto. En el nombre de Jesús. Si no te vas, vas a caer abajo. ¿Esta iglesia? Para arriba. Distingo mi oído. Mi oído puede estar dormido completamente, pero mi oído espiritual está despierto. Mi yo espiritual está despierto. Y a veces he estado guerreando, pero yo estoy dormido. Y cuando usted se levanta, dice, ¿estaba soñando que estaba peleando con una bruja? No estaba soñando, estaba peleando con una bruja. No sé, ¿le ha pasado alguno aquí? Por favor, levante la mano. ¿Cuántos se van a despertar? Ahí tienen dormido el espíritu, ahí tienen dormido lo que Dios te ha dado. Está dormido tu ministerio, está dormido todo lo que Dios puso desde antes de la creación del mundo. Despiértelo, deje el mundo, deje las cosas del mundo. Dale un aplauso a David, pero menos me va poniendo triste. Nehemías 4, 17, 18. Mire qué pasa con alguien que está despierto. Los que edificaban en el, dice, en el muro, los que acarreaban y los que cargaban con una mano, diga, con una mano, trabajaban, y con la otra, y con la otra, tenemos que tener una espada aquí, acuérdenme. Con una estaban con la espada y con la otra trabajando. Mire, estaban trabajando, echándolo aquí. Y con espada. Ponga por favor, Simple, ¿tiene la foto? Póngame el que está con la espada y el que está trabajando. ¿No la tenía lista? Gloria al Rey de Reyes. Mire, ¿sabe qué pasaba en ese momento? A Nehemías lo estaban burlándose de él, amenazándolo todos los días que los iban a matar si seguían haciendo ese muro. Y Nehemías estaba, Diego mío, con una mano con la pala y con la otra mano la espada. Usted está haciendo en su casa, hermano. ¿Está en iglesia? Mientras limpia la estufa, con una mano está limpiando y con la otra está. ¿Está en iglesia? ¿Cuánto les ha pasado, mujeres? ¿Cuánto les ha pasado, mujeres? Con una mano usted está haciendo y con la otra usted levantando la mano diciendo, Padre, la victoria es mía. Padre, la victoria es mía. Padre, la victoria es mía. ¿Cuánto se alaba su nombre? Diga, Padre, esta casa es mía. Mujer, diga, Padre, esta casa es mía. Y entonces usted con una mano levántela y con la otra trabaja y diga, la casa la edifica la mujer. Diga, la casa la edifica la mujer. No escucho, diga, la casa. Estas mujeres están dormidas. La casa la edifica la mujer. ¿Cuánto se alaba su nombre? Significa, diga, con mis manos la edifico. Saque lo que no sirve y bótelo. Dale un aplauso que vive y permanece por los siglos de los siglos. Vamos a terminar, no me preocupes, ya me faltan como media hora. Santo es el nombre del Señor. Miren lo que dice Joel, y ese es el tema. Joel 13, 3, 9 al 10. Dice la palabra del Señor, proclamad esto entre las naciones. Proclamad guerra, despertad, diga, despertad a los valientes. Acérquense, vengan todos los hombres de guerra, forjad espadas de qué? De vuestros asadones, lanzas de vuestros hoces, diga el débil, diga el débil, diga el débil, bendito sea el nombre del Señor. Sabe que es algo hermoso y es algo poderoso, que también dice que nuestros hijos, diga nuestros hijos, serán despertados, diga nuestros hijos, serán despertados. Por favor, Ariel, pase, Pase Ariel y pase hermano Daniel. Gloria a Dios. Aleluya. Usted va a hacer una cosa y la otra. Miren lo que dice, si usted lo tiene en iglesia ahí, diga Zacarías 9:13. Zacarías 9:13, ¿lo tiene? Miren lo que dice, porque he tensado para mí a Judá, diga a Judá, como arco. Vamos a Judá, arco. E hice a Efraín, mire, a Efraín, vamos, Daniel, únase con él. Ayude los dos, no. Usted, Daniel, agarre la flecha. Ahí. Usted sostenga el arco por los dos lados. Ahí está, mire. Extiéndalo. No lo vaya a soltar, no va a pegar. Cuando tú activas tu espíritu, sabe que tu hermano no es tu enemigo. Diga, es mi complemento. Diga, es mi complemento. Mujeres deben de estar viendo con celos a las demás hermanas. Mírenlas como su complemento. Diga, levante la mano, sí o no. El espíritu no miente. Mire, complemento. Ven, estire, mire. Los dos. Dice el Señor a cada uno de ellos. Pero mire, diga conmigo: el bienestar, los privilegios y los beneficios de hacer esto. ¿Qué dice? Y despertaré a sus hijos. Esta iglesia. Los arqueros de Ariel, va a decir, los flecheros de Daniel, ¿cuántos alaban su nombre? Sus hijos serán mayores, sus hijos serán mejores. ¿Cuántos alaban su nombre? ¿Cuántos alaban su nombre? Bendito sea su nombre. Den un aplauso a Rey de Reyes. La generación. Hay una generación. Hay uno. Escúchelo, ¿no? Creo que es, no sé si la tribu de que lanzaban con onda, Daniel. La tribu de Benjamín. Benjamín era bueno con las para lanzar con piedras. Permítame. Y cuando hubo un pleito, todas las tribus de Israel se fueron a destruir a Benjamín, a matarlos a todos. No pudieron, hermano. En el primer intento, Benjamín mató 30 mil de los israelitas que venían contra ellos. Porque dice que ellos, diga conmigo, sus hijos, dice que erraban con la onda. Escúchelo, por un pelo. ¿Qué significa eso? Diga conmigo, diga, no fallaban. Ellos a la frente de un hombre le podían dar a media cuadra y lo mataban. ¡Plum! Diga conmigo, era generación. ¿Quieres que tu generación sea poderosa? Deja que Dios lo despierte. Pero primero tiene que despertar. ¿Cuántos alaban su nombre? ¿Cuántos alaban su nombre? ¿A Judá y a quién? A Efraín, diga, a Judá y a Efraín. Cuando se despierte, dice el Señor, entonces voy a despertar a sus hijos. Y hay guerra porque Satanás está despertando también a sus enemigos. Dígame si está en este lugar. Están despiertos tus enemigos, pero tú no te quieres despertar. Están despiertos los enemigos de tus hijos, pero tú no quieres despertar a tus hijos. Dígame si está en este lugar. Pueblo, reaccione y busque a Dios. Busque a Dios y deje que Dios lo encienda en el fuego. Ya, hicimos. Ya, gracias. Dios les bendiga. Gracias. Deje que Dios lo encienda. Es su generación lo que importa. Pero usted sigue llorando. No, que yo, que nadie me quiere, que yo solo aquí, que yo hago todo en la casa, que nadie me quiere a mí, que nadie me quiere. Despiértese. Deje las niñerías. Hay una generación que hay que echar adelante. ¿Cuántos aman sus hijos? ¿Cuántos quieren ver a sus hijos ahí? Esta iglesia, mire, cuando Sandra mira a Daniel, se pone feliz. Se pone feliz. Se pone como quien dice, pídeme lo que quiera, hijo. Le dice. Cuando lo mire. Falta Mandito. Ya cuando Mandito esté aquí al frente. ¿Cuántos alaban su nombre? Sus hijos serán poderosos. Dígame. Pero tiene que despertar. ¿Y sabe qué es el despertar? Dejar el cuerpo y sus deseos. Los valientes sueltan el cuerpo y sus deseos. No miden consecuencias porque vive un espíritu en ellos despertado. Dígame si está esquivirse. Denle un aplauso una vez más. Ahora yo voy a terminar, no se preocupe, estoy cerca, ya termina. Mire, yo voy a decir algo que es hermoso.
1: Muchas veces, hermano Nayo, por favor, pase, hermano Duval, pase, tomen sus instrumentos cada uno. Solos, pasen la salmista también, mamá. Gloria a Dios. Tenemos pocos salmistas ahorita. Esto me impactó mi corazón y ponga atención, ya voy a terminar, no se preocupe, ya va a estar la comida. Salmo 108, 1 al 3. Si lo tiene Cindy, por favor, ahí póngalo. Salmo 108, 1 al 3. Mire qué dice el salmista. Mi corazón está dispuesto, oh Dios. Cantaré, entonaré salmos. Esta es mi gloria, dice. Despiértate, salterio. ¿Dónde están los? ¿Cómo se llama? Se me acuerdo. Los panderos. Las mujeres que están por la... No, ahorita no. Los panderos, vaya. Levanta, saca los panderos. Pónganse todas las hermanas con panderos ahí en fila, por favor. Véngase, rápido. Pónganse en fila. Vamos a pasar y vamos a rodear. Pónganse en fila ahí todas las que tocan pandero. ¿Dónde está la pastora también? Ocupamos a la pastora que toque. Pónganse en fila y la pastora que vaya enfrente. ¿Cuánto será su nombre? Entonces Solomon dice, esta es mi gloria. Despiértate, salterio. Vamos, hermanas, despiértenlo. ¿Cuántos se llaman su nombre? Y arpa. Despierta la guitarra. Suena bien. Despierta el bajo. Sabe que el bajo no sirve si no lo despierta el hombre espiritual. No sé esta iglesia. Sabe, hermano Nayo, que esa guitarra tiene que sonar y tiene que ser despertada. Porque aunque sea buen músico, ¿cuántos alaban su nombre? No ha despertado. Y está diciendo, tengo una guitarra muerta, un bajo muerto. Tengo chinchilines, pero todavía no hacen ruido. Alaben su nombre. Pero cuando son despertados espiritualmente, diga conmigo, la victoria está aquí. La victoria está aquí. Toque el bajo, toque la guitarra. Dice él, despierta guitarra, despierta bajo, despierta. ¿Cuánto se llama su nombre? ¿Cómo se llama? ¿Cómo se llama? Pandero, está, me había olvidado. Despierta, y miren que dice después, despiértate alba. Se levanta en la mañana a despertar la madrugada. Te alabaré, oh Jehová, entre los pueblos, a ti cantaré salmos. Miren lo que dice Salmo 57:8. Ahí quédense todavía. Despierta, alma mía. Diga conmigo, auto. Me escucho. Diga auto. Despertar. No estoy viendo las hermanas. Diga auto. Despertar. Dice, no es suficiente que toque. El instrumento que toque tiene que estar despierto. Diga conmigo, unción sobre los instrumentos. Despierta, dice, alma mía. Despierta, salterio. Despierta, arpa. ¿Cuántos alaban su nombre? Ahora viene lo más hermoso, por favor, lo más hermoso. Jueces capítulo 5, versículo 12 al 13. Débora. Algunos no creen que Débora era. Débora, diga, era adoradora. Diga, Débora, era adoradora. Despierta, despierta, Débora. Despierta, dice, despierta, entona cánticos. ¿Cuántos alaban su nombre? Vamos, hermano, den una vuelta rápidamente. Diga, despierta, Débora. Vamos, den una vuelta rápidamente. Y las mujeres, se me puso, solo las mujeres, pónganse de pie. Den una vuelta completa. Solo las mujeres, levanten sus manos y adoren. Levanten sus manos y adoren. ¿Dónde están las Déboras que adoran? Den una vuelta por acá también, esposa. Por el otro lado. Gloria a Dios. Vamos, ¿cuántas mujeres acompañan a las siervas y dan una vuelta? Vamos, pasen para la otra. Rápido, rápido. Sígalas en el nombre de Jesús. Tiene que haber un despertar de la iglesia. Tiene que haber un despertar de las mujeres. ¿Cuántos la siguen? ¿Cuántos la siguen? Suelte, suelte. Alabe su nombre. Muchas veces están las mujeres metidas en esta iglesia y están acongojadas, están llenas de cosas en su vida y tienen pena. Suelte la pena. Métase. Métase. Métase. Diga, Débora era, diga, Débora adoraba, diga, Débora adoraba. Es la última vuelta, métase, hermana, métase en el nombre de Jesús, métase por fe, ¿cuántos alaban su nombre? ¿Cuántos alaban su nombre?
3: Gloria al Rey de Reyes. Y es la última vuelta, pastora. Gloria al Señor. Santo es su nombre. ¿Sabe qué Dios le dice? O si es la última vuelta, busque su... Métase, métase. Diga, Débora, eras... Diga, Débora, adoraba. Diga, Débora, adoraba. Es la última vuelta. La última vuelta. Métase, hermana, métase. En el nombre de Jesús. Métase por fe. Métase por fe. ¿Cuántos alaban su nombre? ¿Cuántos alaban su nombre?

levanta, Débora. Despierta, despierta, entona cántico, levántate. Barak lleva a sus cautivos, hijo de Abinoam. Entonces marchó, dice, el resto de los nobles. Póngame la imagen de Barak. La imagen de Barak con Débora. Puede sentarse así, Manonay. La imagen de Barak con Débora. ¿Sabe que Débora era adoradora? Barak era guerrero. Y cuando llega Barak donde Débora, le dice: sepa algo, Barak, le dice, que no es su espada, no es su jabalina. Dios va a dar la victoria por una mujer. ¿Cómo se llamaba esta mujer? Jalel, ¿cómo es? Jalel. Cuando Barak, el guerrero que lleva todo, le dice a Débora: yo no voy a ir si tú no vas. Esta iglesia, el fondo, sí. Si tú no vas. Él sabía que no era con espada ni con fuerza, sino con el Espíritu. Cuando los muros cayeron, era porque el pueblo adoró 7 veces alrededor del muro. Adoración, escúchelo, iglesia, activa a la gente. Y se activaron los guerreros de Israel. Cuando Josué cruza el Jordán, se encuentra con los muros de Jericó. Pero las 7 vueltas, dice la Biblia, que sonaron los chofares y el pueblo gritó como un solo hombre. Diga conmigo: el grito de activación. Y cuando el grito de activación se dio, los muros cayeron. Barak, dice la Biblia, que adoraba con Débora. Era el general, era el que llevaba la guardia, pero sabía que sin adoración no hay victoria. Diga: sin adoración no hay victoria. Así que deja de poner música romántica de la que ya lloro y ponga adoración en tu casa. Dele un aplauso que vive y permanece por los siglos de los siglos. Bendito sea el nombre del Señor. Actívelo. Muchas veces estamos muertos. Diga: muertos. Estamos muertos, hermanos. Seamos sinceros. Estamos muertos. Y si habrá algo horrible, es estar muerto. Tú disfrutas del mundo, dices. Pones música mundana, te tiras tu cerveza, sales a la calle, pero regresas sin sabor. Estás muerto. Muerto. Eso es muerte. Pero cuando el Señor te despierta, es algo poderoso. Juan 11:11. Jesús le dijeron: se murió Lázaro, tu amigo. El Señor no se preocupó. Juan 11:11 dice: dicho esto, le dijo después: nuestro amigo Lázaro duerme. Diga: nuestro amigo Lázaro duerme. Dice: más voy. No dijo que lo iba a resucitar. Diga: despertarlo. ¿Qué diferencia hay entre el pecador y Lázaro? Lo mismo. La Biblia dice que todos estábamos muertos en delitos y pecados. Yeríamos, jucos, y literalmente jucos. Porque cuando nosotros venimos de las fiestas y venimos de las mundanalidades, apestamos, hermano. Yeremos. Todo hiere completamente de nosotros. Cuando tú vienes a Cristo y ahora te bañas, ¿está aquí, iglesia? Todo va cambiando. Dígame si está en este lugar. Pero el odio, el rencor, el enojo, el mundo y los placeres apestan. Y cuando llega donde la hermana, le dice: no, él hiere. Déjame, le dice, que yo quiero despertarlo. Tal vez hay muchos hoy que vinieron a este lugar muertos. No le siente sabor a la vida. No miento, porque es la palabra de Dios que estoy hablando. No siente sabor a la vida. Te invitan a un lado y estás, no le siente sabor. Cristo te quiere despertar de la muerte. Y dice en Efesios 5:14, voy a despertarlo, dice. Por lo cual dice: despiértate tú que duermes.

0: y te y levántate de los muertos y te nombrará Cristo. Tal vez dijo, voy a estar en la iglesia para despertar a Carlos, a Juan, para despertar a Emilio, a María, para despertar a quién más. Póngale, ponga su nombre ahí. El Señor está aquí para despertarlo. ¿Cuántos necesitan estar despertados? ¿Cuántos sienten que hay una muerte en su vida? Póngase de pie, por favor, bendito sea. No, póngame el fondo, un poquito más fuerte. Un poquito más fuerte. Incline un momento su rostro hacia abajo. Yo estoy terminando. Inclina su rostro hacia abajo. Tal vez hoy no estás enfermo. Tal vez hoy no tienes ningún problema. Pero estás hiriendo. No voltee a ver, por favor. No me voltee a ver a mí. Estás muerto. Y dice el Señor, yo voy a despertar a Lázaro, voy a mi amigo Lázaro, está muerto. Pero voy a traer un despertar en él, en sus hijos, en su familia y en sus finanzas. Porque mientras él está muerto, Satanás está comiendo su finanza, comiendo sus hijos, comiendo todo lo que tiene. ¿Cuántos alaban su nombre? Comiendo sus generaciones. Mientras él, aquí hay gente que necesita un despertar de la muerte. Esta mañana Dios va a hacer algo poderoso. Esta mañana el Señor va a hacer algo hermoso. Tienes que entregarte a Él con todo tu corazón y decirle, estoy muerto. Lo primero que tienes que reconocer es que si estás muerto y necesitas como a Lázaro que te despierte de la muerte. La muerte te está consumiendo. La muerte te está consumiendo. Le has perdido amor hasta a tus hijos. Le has perdido amor a tu esposa, a tu esposo. Le has perdido amor a muchas cosas. Porque te está consumiendo la muerte. Y hay alguna persona, yo quiero llamar primeramente, si hay alguna persona con alguna enfermedad que hoy vino y necesita que oremos, vengas inmediatamente. Y si hay alguna persona que realmente siente en su corazón que en la palabra fue para usted y fue para mí también, puede pasar aquí al frente. Si hay gente con ministerio que sabe que está estancado y está muerto su ministerio, gloria a Dios. Maronayo, vamos a orar por el Maronayo. Manuel, ponga mano sobre Maronayo, hoy va a ser sano en el nombre de Jesús. Alguien más con alguna enfermedad fuerte, yo quisiera que pase, tráigala, puse allá, creo que viene una allá. En el nombre de Jesús, viene una ya, esposa. Gloria a Dios. Aquí con enfermedad, pase los que tienen ministerio y que saben. Ahorita los enfermos, ahora el.
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0: Calanga Estéreo. Es la hora. 1:00 p.m.
1: 16 minutos. 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
1: En Talanga Estéreo, es la hora, 1:00 p.m.
2: 32 minutos.
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0: En Talanga Estéreo es la hora, 1:00 p.m.
1: 42 minutos. 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

0: En Talanga Estéreo es la hora 2:00 p.m.
1: 5 minutos.
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0: En Talanga Estéreo es la hora 2 de la tarde.
1: 12 minutos. 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

0: En Talanga Estéreo es la hora 2:00 p.m.
1: 40 minutos. 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

0: En Talanga Estéreo es la hora 3 de la tarde.
1: En punto.
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0: En Talanga Estéreo es la hora 3 de la tarde.
1: 12 minutos. 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

0: En Talanga Estéreo es la hora 3 de la tarde.
1: 29 minutos.
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12: Hola, hola, hermanos y hermanas. Qué gusto poder saludarles nuevamente acá donde está comenzando el programa de los testimonios, el programa de Don Enrique, programa naturista. Hemos ayudado a miles de personas y seguiremos ayudando a miles de personas. Todas aquellas almas que nos visitan, aquellas personas que vienen a nuestro centro naturista, estamos para servirles. Recuerden que nosotros tenemos el más completo surtido de productos naturales, el más completo surtido de productos exotéricos, productos de asombro místico. Hemos traído de los más importantes altares de las ciencias ocultas de México, hemos traído toda esa ciencia exotérica que ellos venden, la hemos traído. Y también traemos de Norteamérica, traemos productos que solo allá en Norteamérica se venden, productos de asombro místico, productos de orden exotérico, de orden espiritual. Hay un producto de orden exotérico, de orden espiritual, que durante cientos de años lo hemos utilizado, y es el agua florida de Murray. Esta data su historia de esta agua florida de Murray, que es muy antigua. Los indios nativo americanos, ellos utilizaban muchísimo el agua florida de Murray. Y nosotros hemos traído el agua florida de Murray porque todavía se sigue vendiendo allá en Estados Unidos. Se sigue vendiendo muchísimo. Muchas personas utilizan el agua florida de Murray para hacer limpias en la casa, para generar un ambiente agradable, tranquilo, de paz, de armonía, de tranquilidad en el hogar. Suele que hay algunos hogares que hay pleitos, hay riñas, hay controversias, demasiados pleitos a diario. Ese hogar tiene malas vibras. A ese hogar se le recomienda esparcir 12 botellitas de agua florida de Murray. Nosotros tenemos la original porque sabemos que se vende mucho algunas imitaciones, algunas genéricas. Allí en los mercados hay muchas que son imitación, pero se conoce perfectamente bien porque el bote de la original, subgrabados Murray, agua florida de Murray, viene escrito en el bote, y es un bote muy fino. En cambio, los que vemos acá en los mercados es un bote muy barato, etiquetas muy baratas, que no se reconoce como que sea algo original. Aparte de eso, la original trae el sello de Nueva York. Trae el sello de Nueva York y es un sello muy complicado de imitar. Es un sello que se parece al billete de dólar. Es difícil que lo puedan imitar. Entonces, estas botellas de agua florida de Murray se recomienda regar una botellita todos los días antes de dormir durante 12 días. durante 12 días, que representa los 12 meses del año. Ahí usted puede hacer la limpia espiritual. Usted esparce el agua florida, usted hace las oraciones del agua florida, porque tiene su propia oración, y esto le va a dar al hogar paz, tranquilidad, armonía, le va a dar salud, le va a dar abundancia y prosperidad. Hay familias que están en la pobreza, les ha caído la mala suerte, están bloqueados con el dinero, trabajan de sol a sombra, esa familia se mata trabajando, están enfermos de tanto trabajar, hay enfermedades, hay agotamiento físico, hay debilidad física de tanto que trabaja aquella familia. Y si usted los va a mirar, son personas que no viven cómodamente, sino que viven en una terrible pobreza. ¿Por qué sucede eso, mi estimado hermano? Si usted trabaja tanto, si usted trabaja tanto, si usted se mata tanto trabajando, pero usted su casita es bien humilde, hermano, ¿por qué usted no tiene dinero? Si usted trabaja tanto, usted se mata tanto trabajando, como que el dinero se le va de una manera misteriosa a usted, mi hermano. Es porque usted, hermanito, no ha comenzado a hacer una limpia, una liberación a su persona, a su familia. Yo le recomiendo que haga la limpia, la liberación con el agua florida de Murray, pero utilice la original para que esto le dé buenos resultados. Hágalo, usted se va a dar cuenta. El agua florida de Murray también la utilizamos, miles de personas la utilizamos para hacer una limpieza en el carro. Usted puede humedecer una franela con el agua florida de Murray y puede untar esa franela en el tablero de su carro, en el timón, la palanca de cambios, en los asientos. Usted puede ungir a su carro con esta poderosa, enigmática, misteriosa, antigua agua florida de Murray. Es Murray y Lehman. Murray y Lehman, ellos son los creadores del agua florida. Murray y Lehman son los creadores del agua florida, y es la colonia más famosa en Nueva York. La colonia famosa de Nueva York es el agua florida de Murray y Lehman. La original nosotros la tenemos para entregársela a usted. Como le decía, tenemos cientos de productos, muchos productos que usted los necesita. ¿Quiere usted levantar la economía de la familia? Esa familia que está en pobreza, esa familia que tiene mala suerte, todo se le arruina, esa familia que tiene tantas enfermedades, necesita levantar la economía de esa familia, necesita la prosperidad en familia usted, necesita la prosperidad en la familia. Entonces venga, mi querido hermano, venga, solo va a pagar 200 lempiras de consulta, y el agua florida hay de distintas presentaciones, hay una de 200 lempiras, la de 300 lempiras y el bote grande, que es la de 450. Yo veo que para lo que esto ayuda, eso no es nada. Para lo que este producto ayuda, eso no es nada, mi querido hermano. Así es que vamos ya arrancando con los testimonios, arrancando ya también con el hermano Francisco, que se encuentra con nosotros acá. ¿Qué tal, hermano? Bienvenido al programa.
13: Yo me siento bien agradecido con los hermanos, porque sí, mi problema era la potencia sexual, que la sentía bien baja, y pues la medicina natural me ha llegado, pero yo le agradezco a mis hermanos y ellos.
14: Pero usted se sentía incapacitado, ¿le daba miedo?
13: O sea, me daba miedo, sí.
14: Ir a hacer una relación, ¿son? Porque... Sí, que usted no fuera
13: yo no voy a cumplir, no voy a cumplir la puntilla, no nos sintiera bien, todo eso, pero yo estoy muy agradecido con los hermanos, yo los invito, ellos para qué.
14: ¿Y la medicina le llegó?
13: La medicina me ha llegado, ¿para qué? La medicina, no me quejo, la medicina me ha llegado.
14: Sí.
13: Y estoy muy agradecido.
14: Ahora, tenía también problemitas con su novia porque ella se le alejaba. Y yo quiero que nos cuenten los resultados, si dio resultado ese trabajito que le hicimos.
13: Sí, gracias a Dios también todo eso va dando resultados, poco a poco, pero ahí vamos despacio.
14: Sí, ¿ha sido efectiva nuestra medicina en su enfermedad?
13: Así es, correcto, así es.
14: Sí, ahora sí hay erección. Antes me dice usted que en la mañana pues usted amanecía pues completamente muerto.
13: Muerto.
14: Y ahora con la medicina que nosotros le damos, pues usted ahora amanece con deseos de la mañana.
13: En la mañana, con deseos de la mañana. ¿Para qué?
14: ¿Usted cree que sí puede funcionarle y puede cumplirle?
13: Sí, sí puedo cumplirle.
14: Sí,
13: puedo.
14: Y primero, ¿qué sentimiento tenía? ¿Tenía miedo?
13: miedo porque yo me iba luego, terminaba rápido y ya no quería volver a estar con ella otra vez, con la sensación, no sentía pues, solo una vez y ya estuvo.
14: Pero ahora sí se siente seguro.
13: Yo ya me siento seguro.
14: Sí, seguro de sí mismo.
13: Seguro de sí mismo.
14: Que y antes había inseguridad.
13: Una inseguridad mismo, porque yo sentía que algo no andaba bien.
14: No andaba bien, sí. Ahora sí hay una libertad.
13: Una libertad.
14: Ya tiene una seguridad usted.
13: Sí, una seguridad.
14: Así es, hermano. Hay personas, jovencitos, usted me dice que tiene, ¿cuántos años tiene?
13: 32. Sí.
14: Bueno, usted me dice que tiene 32 años. Hay muchos jovencitos a los 32 años que tienen este tipo de enfermedades, porque son enfermedades.
13: Sí.
14: ¿Usted les podría recomendar este lugar a ellos?
13: Yo les recomiendo que vengan aquí, porque aquí es seguro, es para que no me quejo. No tengo palabras, pues, para... yo estoy muy agradecido, no tengo muchas palabras, mami.
14: Así es, hermanito.
13: Sí.
14: Bueno, gracias,
13: sí,
14: hermano, por sus palabras.
13: Yo agradezco bastante por los hermanos. Yo los invito a que vengan, que no tengan miedo, que ven aquí, se hacen bien las cosas, y yo los invito.
14: Así es, hermano. Bueno, bendiciones.
15: Hay una pregunta que hay que hacer en caso de que haya un maleficio antes, hermanos, pero que vayamos, ¿verdad?, siempre a conocer algunos puntos muy importantes, ¿verdad? Que siempre nosotros nos gusta. ¿Qué hacer si le hicieron brujería, verdad? ¿Qué hacer si le hicieron brujería, hermano? Esto es importante, ¿verdad?, conocer estos puntos, hermano. Recuerde, mi hermano, que la brujería hace parte de uno de esos recursos, pues es necesario que en la Edad Media había temporadas, ¿verdad?, donde se multiplicaban bastantes personas embrujadas, ¿verdad?, y quienes luego de su conocimiento que les daban a conocer que estaban embrujados y buscaban las maneras como quien les pudiera ayudar, ¿verdad? No obstante, todo lo referente a la brujería se ha utilizado como un factor importante para la atracción de historias de terror o de fantasía, las cuales son muy aclamadas por la gente, a tal punto de crear nichos de fans relacionados con estas historias. Las historias son importantes, hermano, son importantes. Por ejemplo, hay muchos, ¿verdad? Los admiradores de las sagas literarias como El Señor de los Anillos o entre otros son más referentes al momento de pensar en cómo lo concerniente, ¿verdad?, concerniente a la magia oscura. Puede ser una fuente de inspiración para mentes creativas, ¿verdad?, de la talla, ¿verdad?, en la que nosotros hemos visto a muchas personas que están llenas de problemas. Sin embargo, la brujería es algo que todavía preocupa a sectores religiosos, hasta aún a más de 6 siglos, ¿verdad?, de haber superado el oscurantismo, ¿verdad?, del medioevo. Pues varios sectores, principalmente católicos, aseguran que han tenido testimonios, hermanos, que revelan algún aspecto de artes oscuras sobre la vida de muchas personas, mis hermanos. Posesión de almas de demonios en cuerpos ajenos, amarres o hechizos que se hacen situaciones desesperadas para tener mejor suerte en situaciones específicas, con algunos ejemplos. Esto significa que mucha gente en la actualidad cree que la brujería es algo totalmente real y que siempre, ¿verdad?, ha recibido grandes experiencias sobre este sector, ¿verdad? Entonces, hermanos, yo quiero que usted se dé cuenta, amado hermano, que la brujería existe, el mal existe, ¿verdad? Por eso nosotros hemos hecho grandes estudios para poder estar contra el mal, porque nos gusta atacar a mis hermanos del mal, de ese mal que tal vez le han puesto, ¿verdad?, a través de brujería, a través de hechizo, a través de maleficio, y nosotros para eso estamos aquí, para poderle ayudar. Por eso le orientamos en este programa, para que usted se dé cuenta que el mal está existiendo en la brujería y hay que buscar una guía quien le pueda ayudar a salir de ese problema que usted está viviendo.
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15: Porque me gusta atacar a mis hermanos del mal, de ese mal que tal vez se han puesto, ¿verdad? A través de brujerías, a través de hechizos, a través de maleficio. Y nosotros para eso estamos aquí, para poderle ayudar. 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

0: 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Tenemos bastantes productos exotéricos, productos de asombro místico, productos espirituales que le van a ayudar a usted en la vida espiritual. Usted debe defenderse espiritualmente. ¿Por qué razón? Existe mucha gente envidiosa, existe mucha gente que por delante le sonríe y por detrás le clava los puñales. 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Tenemos estas limpias espirituales para que usted haga una limpia espiritual en su casa, en su negocio, en su carro, su motocicleta. Ya ve que usted solo pasa de taller en taller, mi hermano, porque le arregla una cosa a su carrito y de ahí se le arruina otra. Como que está salado ese carro, como que le han tirado algún salamiento a ese carro. Recuerde que el brujo tira salamientos, tierra de muerto, sal de cantina, tierra de cantina, tiran cualquier cantidad de maldiciones, hermano, cualquier cantidad de maldiciones, y eso le va impactando porque eso está maldito, eso está conjurado con Satanás y sus malos espíritus. ¿Para qué le hacen alguna cosa de esas, hermano mío? Es para que usted, la gente nunca le gusta ver ojos bonitos en cara ajena. A la gente nunca le gusta ver cosas bonitas en otro. La gente siempre tiene envidia cuando aquel otro tiene cosas bonitas. Entonces, mi estimado hermano, es importante estas limpias para que usted pueda liberarse de cualquier atadura, de cualquier salamiento, cualquier bloqueo. 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
1: En esta hora, mis hermanos, vamos a hablar sobre el tema, cuáles son los síntomas de la depresión. Esto es cuando alguien, ¿verdad?, le dan comida con brujería. Los síntomas: esta depresión cae tristeza patológica, ¿verdad?, a diferencia de un sentimiento normal de tristeza. Este sentimiento alcanza un nivel tan alto que puede interferir en cualquier aspecto de la vida cotidiana, tanto en la social, en lo social, hermano, como en lo familiar y lo sexual, ¿verdad? También le pega a la persona insomnio, te cuesta conciliar el sueño y por lo general duermes muy pocas horas, alteraciones del pensamiento.

0: pensamiento también, ¿verdad? Estos son los síntomas de botulia cuando le dan en comida. Tienes ideas de rotistas, ¿verdad? Sentimientos de culpa, puedes o no tener obsesiones, tu pensamiento se vuelve lento y te cuesta trabajo enfocarte en algo. La brujería funciona, es una pregunta, sí funciona, porque la magia y la brujería es la práctica de la magia negra, ¿verdad? Para las coincidencias que tienen para hacerle un mal a una persona, ¿verdad? Esto atrae tanto problema. Y si tú te das la pregunta, ¿cómo quitarse una brujería de magia negra? Pues en primer lugar, es importante alquilar un equipo de sonido profesional muy potente. También pon la salchipapa de Leticia Sabato al máximo volumen, ¿verdad? En cada una de las habitaciones de tu casa contigo dentro. Pues habrán huido todos los malos espíritus cuando oyes esa bulla, esa música con buen sonido, para no volver jamás. Además, también habrá desaparecido los demás seres vivos que pudieran saber o haber en tu casa, ¿verdad? Y no quieres tener hormigas, cucarachas, ratones, y tampoco volver jamás. Tras la limpieza espiritual, comprueba que no haya huido, ¿verdad? No haya huido también algunos de sus vecinos, aunque solo sea por curiosidad, mis queridos hermanos. Es algo que usted, hermanos, tiene que aprender, que los síntomas de brujería en la comida da estos problemas, ¿sabes? Pelea, todo le sale mal, ¿verdad? Pero siempre las personas siguen preguntando cuando miran una persona enferma y alguien le dice, no, esto es brujería, o un guía le dice, esto es brujería, le hicieron el estudio y le dice, ¿y existe la brujería? Pues no sabemos definir qué consideras brujería. Si te imaginas con ello a personas haciendo hechizos y encantamientos y qué objetivo se logran debido a un efecto sobrenatural, pues es importante conocer estos puntos, mis queridos hermanos. Si usted siente síntomas de los que ya le mencionamos aquí, y pues crea lo que es necesario, usted nos haga una visita para poder ayudar y poder analizar este problema que tiene, ¿verdad? Usted, sus problemas están muy grandes y hay que solucionarlos a través de estudios espirituales.
1: Pero, ¿cómo era su dolor antes? ¿Cómo era?
2: El dolor era aquí en la isla y el dolor en el pene, que yo no dormía de noche ni en el día. Yo, para trabajar, yo a mí me costaba trabajar.
1: Dolor en el pene, sí. Impotencia sexual. Sí, y me decía usted que hasta se desmayaba del dolor.
2: Sí, era dolor, que yo, para mí era triste. Mire, yo, para mí, solo Dios sabe lo que yo había pensado. Para mí, yo había querido me haya curado, que yo me iba a quitar la vida. Sí, pues sí. Yo escuché el programa y vine para acá, dije, yo voy a ir allí. Dije yo, que consiguiendo un poquito de dinero, voy a ir. Entonces yo me vine, entonces el día antes que yo llegué a la casa, y el día cuando yo vine aquí yo anduve grave, con el dolor aquí.
1: ¿Verdad? Sí, usted venía grave, sí, me acuerdo que venía agarrándose así, por el lado de los testículos en la vejiga.
2: Ah, pues cuando me fui, llegué a la casa, yo no quería llegar a la casa, mire que yo en una finca me metí, yo no quería llegar a la casa.
1: De veras, hermano.
2: De veras, yo no quería llegar a la casa.
1: Sí.
2: Entonces,
1: del dolor, ¿va?
2: Sí, del dolor.
1: Sí, pero lo importante es que usted está curado, ¿va? Sí, dígale al público cómo se siente, si está curado o no está curado.
2: Gracias a Dios que me siento bien, y le digo al público que a todos los que están escuchando que lo visite usted.
1: Yo recuerdo que usted venía agarrándose, sí. ¿Y por qué se agarraba así los testículos?
2: Ah, porque me dolía la isla, aquí el dolor era aquí en la isla.
1: Le dolía, sí. Hermanito, sí. Y vino acá y encontró donde realmente lo hemos ayudado.
2: Sí, me ha ayudado, y no hay gracias a Dios, porque para lo que estudiame mejor, y pues, y no hay gracias a Dios que...
1: Usted está bien ahora,
2: sí,
1: hermanito.
2: Sí, me siento bien hoy, para lo que estudie me siento bien.
1: Sí, hermanito, sí. Es triste estar enfermo,
2: hermano. Es triste estar enfermo, mire, yo no sé cómo así perdí la enfermedad.
1: Usted viene de largo, ¿va?
3: Sí.
1: Y no le da pesar haber venido tan largo
2: no,
1: a buscar medicina.
2: No, me da pesar porque yo lo que quiero es curarme de la enfermedad.
1: Sí, y la medicina le llegó.
2: Sí, la
1: dice usted que se metió a un cafetal, dice.
2: Sí, no quería llegar a la casa porque me daba pena.
1: Le daba pena y se quería quitar la vida, si
2: sí,
1: no.
2: Sí, no, lo pensé yo, dije yo, me mandaron.
1: Pensó varias veces matarse.
2: Sí, no, dije yo, si vos me mandaron un examen, si no, qué enfermedad tengo, no tengo curación, lo que voy a hacer es quitarme la vida. No darle sacrificio a mi familia, a ellos que están sufriendo ahí. Mira, yo ahorita luego me pasó un problema.
1: Sí.
2: Un hermano mío se murió, ¿sí?
1: Un sobrino.
2: ¿Sí?
1: Se quitó la vida.
2: Sí, se ahorcó de una enfermedad y una presión que le pegó.
1: Le pegó depresión.
2: Sí.
1: ¿Y usted también iba por el mismo camino, se iba a matar?
2: Yo ya había pensado, pero yo no le he dicho a nadie, ni a mi esposa, ni a mi hijo.
1: A nadie le decía que se iba a matar.
2: Sí.
1: Pero gracias a Dios, que Dios le ha dado una oportunidad de vida, porque aquí le dio la medicina que le llegó.
2: Sí, le doy gracias a Dios.
1: Ahora no piensa en esos pecados de quitarse la vida, porque es un pecado grande quitarle la vida.
2: Pecado grande.
1: Sí, no, es que no va para el reino de los cielos. Va para el mero infierno el que se quita la vida, porque Dios da la vida y solo él la puede quitar, hermano. ¿Qué dice usted de eso?
2: Claro, porque tengo un niño chiquito que
1: sí, está claro, bien, hay que apoyarlo, hay que sacarlo adelante, ¿verdad?
2: Sí.
1: Ok, hermanito, bueno, bendiciones, suerte y aquí estamos, ¿verdad?
2: Sí, bendiciones, ¿verdad?
1: Bueno, hermano.
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1: ¿Cómo se siente ahora? Quiero que le cuente al público cómo se siente con nuestra medicina.
5: Mire, hermano, que ustedes dan buena medicina, yo con el polvito que me dieron estoy curado ya, hermano.
1: Sí.
5: Estoy curado.
1: Ya lo revisamos, ya no hay infección,
5: no, nada.
1: Mucho menos inflamación, está sequito y ya eso ya se puede decir que está curado.
5: Sí, hermano, yo... Sí.
1: Y primero era grano, había grano, agüita, llaga, ¿verdad?
5: Y me jedí, hermano, ya echamos una agüita bien mala.
1: Bien mala, mal olor, había mal olor, porque había infección, inflamación, y era una lepra, era un grano malo.
5: Mal.
1: Sí.
5: Yo doy gracias al Señor, a ustedes también, ustedes son...
1: Sí, qué bueno, hermanito.
5: Después del Señor, después
1: somos nosotros. Sí, después del Señor somos nosotros.
5: Sí,
1: solo hay que tener fe. Hay que tener fe en el Señor. Y la fe y la confianza, la medicina también, porque si una persona no tiene fe y confianza en la medicina que se va a tomar, entonces nunca se va a curar, ¿verdad?
5: Amá. Sí. Porque yo lo puse a la fe cuando yo lo escuché, hermano. Dije yo voy en Dios de mi hermano es rico y me va a curar. Aquí estoy.
1: Sí, yo creo que relaciones sexuales no tenía.
5: No, hermano.
1: No podía ser porque
5: no,
1: ese impedimento no podía.
5: No podía. Yo me
1: Pero ahora sí ya va a ser uso de esa de ese regalo confianza que Dios nos dio, de esa condición física que Dios nos dio, la relación sexual.
5: En vez de la señora se enoja con uno, sí, es que uno ni le eche el brazo porque no puede una hermana, porque eso es
1: la realidad de la vida, pero ya ahora sí va a poder. Estoy contento,
5: hermano.
1: Muchas gracias,
5: y usted también. Y
1: invite
5: a la gente que venga, que venga aquí de usted, porque usted cura a la gente, no ande mintiendo.
1: Así es, nosotros somos sinceros.
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7: En Talanga Estéreo es la hora 4 de la tarde.
8: 5 minutos.
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0: En Talanga Estéreo es la hora 4 de la tarde.
1: 14 minutos.
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4: Muy buenas, hermanitos del alma, donde quiera que me estén escuchando. Que la paz de la montaña y la energía del universo los abrace en este momento. Les habla el hermano Pablo, venido desde tierras sagradas de México. Formado y estudiado en las montañas antiguas, donde el tiempo camina despacio y los secretos de la naturaleza aún susurran al oído del que sabe escuchar. Este día abrimos nuevamente este espacio para sanar el cuerpo, calmar el espíritu y proteger el corazón. Hermanitos, la naturaleza es la primera doctora que conoció el ser humano. Antes de las pastillas, antes de los hospitales. Antes estaban las plantas, las raíces y las hojas benditas por la tierra. Porque yo he escuchado que muchos hermanitos llegan a mi consultorio, llegan buscando ayuda ante ese dolor que no los deja levantarse de la cama, ese dolor que los deja postrados, que ellos no pueden trabajar, que ellos no pueden mirar un futuro con salud. Pues hermanito, nosotros, los hermanitos y las hermanitas de la caridad, le tenemos a usted las mejores soluciones, los mejores remedios, los mejores perfumes, los amuletos. Porque aquí nosotros le venimos a traer las mejores soluciones ante ese problema que no la deja descansar. O incluso ante ese problema que tiene usted en el amor, que no puede ver prosperar su negocio o que su familia va en caída cada día que pasa. Pues hermanito, le pido que tome calma, que inhale y que exhale, porque en este programa de hoy le transmitiré mi conocimiento, le ayudaré por medio de este programa para que los espíritus le brinden a usted la mejor de las suertes y la mejor de las saludes.
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4: La hermanita Caridad y yo le venimos a traer el mejor producto y las mejores soluciones ante esas enfermedades que no tienen cura, ante el ojo de los doctores que no pueden encontrar una cura ante ese problema. Pues hermanito, aquí nosotros juntos vamos a curarlo, vamos a enseñarle el camino del bien y vamos a apartarlo de todo vicio, de toda adicción y de toda enfermedad que le quiera frustrar. Yo solo necesito que usted ponga de su confianza en mi persona y en mi trabajo. Hermanito del alma, la naturaleza nunca se equivoca. Cada planta tiene un espíritu, cada raíz guarda una memoria y cada hoja conoce el dolor del ser humano. Para el cansancio profundo, ese cansancio que no se quita durmiendo, ustedes me van a hervir manzanilla, hojas de naranja y un pedacito de canela. Ustedes tienen que tomarlo tibio, mirando hacia una ventana abierta, agradeciendo antes de beber. También le tengo para los nervios alterados, cuando el corazón late rápido y la mente no se calla, un té de toronjil y valeriana. Pero recuerden, hermanitos, la intención es tan importante como la planta. Mientras lo preparen, digan en voz baja: así como hierve el agua, se calma mi espíritu. Para dolores antiguos, esos que vienen de preocupaciones viejas, usted me va a tomar un baño de pies con ruda y romero. Los viernes por la noche, dejando que el agua se enfríe sola. La medicina natural no solo cura el cuerpo, cura también lo que no se ve. También, hermanitos, el mal de ojo, la mala mano y las envidias. Escuchen bien, hermanitos, porque no todo viene mal del cuerpo. Hay miradas que pesan, palabras que enferman y silencios que cargan intención. Cuando usted sienta un cansancio sin razón, discusiones constantes, sueños pesados, plantas que se secan sin explicación, puede que haya mala mano o mala energía cerca. Para explicar mejor esto, tengo a la hermanita Caridad que nos explicará sobre todos estos problemas que vienen de una tercera persona, de la mala mano, de alguien envidioso, de ese amigo al que consideramos confidente. La limpieza del hogar es importante, hermanito. Usted tiene que mantener ese hogar lejos de cualquier mala vibra, de las personas que solo vienen a traerle desdicha a su persona, a sus hijos, a su esposa, a su madre, a sus tíos, a sus primos, a toda su familia. Por lo que ahorita mismo le daré un consejo. Usted me va a colocar un vaso de agua con sal gruesa detrás de la puerta principal. Si el agua se enturbia rápido, no se me asuste, está haciendo su trabajo. Protección personal. Lleve consigo una hojita de laurel o un ajo pequeño, no como superstición, sino como un símbolo de defensa energética, tal como lo enseñaban los abuelos. Y recuerda, hermanito, la envidia no entra donde hay fe firme, donde usted tiene confianza en lo que está haciendo, donde usted confía que su familia no es gente de mal, donde usted confía que su familia es una persona sana, que usted, ese familiar, que usted quiere que él siga prosperando en sus negocios, que deje la bebida, que deje los malos amores, puede encontrar paz en su camino. Y hablando de amores, ahora escuchen con respeto, hermanitos, porque este tema es delicado. El amor no se obliga, no se encadena ni se fuerza. En las montañas de México aprendí que los llamados amarres no son para dominar, sino para armonizar caminos. Cuando el amor es verdadero, pero se ha perdido entre miedos y orgullos. Ritual simbólico de unión energética. Eso se le conoce como dominio, principalmente. Muchas personas lo asocian con el dominio, con el control de esa persona, pero no es un dominio. Un viernes, con una vela rosada o roja, escriba el nombre de esa persona amada en un papel. Colóquelo debajo de la vela y diga: si nuestros caminos están destinados, que se acerquen. Si no lo están, que mi corazón encuentre paz. Si la vela arde tranquila, hay armonía. Si se apaga o chisporrotea, el universo está hablando. Nunca, hermanitos, pidan daño. Nunca lo hagan. El dolor o el sufrimiento es un pecado. Nunca lo pidan para nadie, porque todo regresa multiplicado.
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4: Hermanito del alma, recuerden siempre esto: la verdadera magia no está en las palabras raras, ni en los rituales complejos. La verdadera magia está en la fe, el respeto, la gratitud y la intención limpia. Yo soy el hermano Pablo, formado en las montañas de México, y vengo solo a compartir lo que los abuelos me enseñaron: que el amor sana, que la naturaleza protege y que el espíritu siempre encuentra camino. A diario llega demasiada gente buscando de mi ayuda, buscando esa solución, ese remedio que le va a curar esa enfermedad o incluso esa alternativa para ese problema familiar, ese problema amoroso, ese problema en las ventas, en el negocio, en el dinero. Porque no le voy a mentir, hermanito, el dinero es muy importante, pero también puede ser la raíz de todo mal. La avaricia, la envidia, esas personas que están buscando por todo lado el descarrilarlo, el quitarle ese negocio o esa chamba que a usted le está dando, le está funcionando, le está sirviendo, que le está llevando la comida a su hogar. Yo necesito que usted confíe en mí, que confíe en mi trabajo, porque mi trabajo le va a brindar resultados, hermanito. Mi trabajo le va a traer otra vez esa felicidad que usted tenía antes, esos momentos de plenitud en los cuales usted veía que su familia estaba bien, que usted estaba bien en el amor, que su familia no se enfermaba o incluso que sus negocios se iban levantando. Aquí, hermanito, nosotros le ayudaremos para que usted encuentre el camino de la paz, el camino de la tranquilidad, porque la tranquilidad no tiene precio. La tranquilidad no tiene precio, hermanito. Recuerde mis palabras, recuerde lo que le estoy diciendo, porque esto le va a servir demasiado en un futuro. Pero bueno, hermanitos, estamos yendo ya para finalizar este programa que fue muy bonito, muy hermoso, que nos nutrió demasiado a todos, así como a mí, a usted que le estoy brindando esta ayuda, a usted que quiere mejorar, a usted que quiere ir por el buen camino. Le dejo mis direcciones para que usted no se me pierda. Necesito que usted me llame porque yo estaré contestándole personalmente. Yo, el hermanito Pablo, estaré contestándole por el celular. Necesito que usted me llame para que usted me escuche. No suelo contestar mucho WhatsApp, por lo que yo le recomiendo que usted me hable, me llame y usted me cuente. Aquí, voz a voz, que me cuente su problema. Lo dejo con las direcciones, mi hermanito. Espero que haya disfrutado de este hermoso programa, que lo más que ha hecho es nutrirlo y enseñarle muchas cosas que en otro lado jamás le dirán. Lo dejo con mis números de teléfono y mis direcciones para que usted sepa dónde llega.
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0: En Dalanga Estéreo es la hora 4 de la tarde.
1: 33 minutos.
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36 minutos ya a través de la radio del primerísimo lugar. 9967-7340-3376-5259. 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Felicitaciones cumpleañeros y cumpleañeras a esta hora de la tarde. Les recordamos que la Alcaldía Municipal estará laborando hasta las 12 de la noche para que usted aproveche a pagar sus impuestos sin multas y sin recargos, sin intereses, para que le apliquen los descuentos en la Alcaldía Municipal. 4 de la tarde, más 40 minutos.

0: tarde, 44 minutos, 16 horas, 4 de la tarde, más 44 minutos. 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Hoy podrá pagar sus impuestos después de las 4 o las 5 de la tarde, qué sé yo. La alcaldía estará abierta hasta las 12 de la noche.
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de más 50 minutos, 16 horas 4 de la tarde. Pasados 50 minutos, queremos agradecer a nuestros fieles oyentes que nos están escuchando en el Tablón y en el sector del Guante, en el municipio de Cedro Francisco Morazán. Ahí están pendientes de nuestra transmisión en vivo y en directo desde el barrio del Centro para la zona norte del departamento de Francisco Morazán, parte del departamento de Yoro, Olancho, Comayagua y El Paraíso, también vía internet a través de www.taranguestereo.com. 4 de la tarde, más 51 minutos, bajo el patrocinio exclusivo de Autotel Las Palmas, kilómetro 48, carretera hacia Tegucigalpa, de 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
1: En Talanga Estéreo, es la hora, 4 de la tarde.
2: 55 minutos.
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tarde, 12 minutos ya a través de la radio, 5 de la tarde más 12 minutos. 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

0: 7 más 26 minutos, 5 de la tarde pasado 26 minutos, estamos escuchando un excelente tema. 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Hoy, laborando la Alcaldía Municipal hasta las 12 de la noche para que usted aproveche para pagar los impuestos con descuentos.
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41 minutos. 5 de la tarde más 41 minutos a través de la radio del primerísimo lugar. Les recuerdo siempre que la alcaldía municipal estará laborando hasta las 12 de la noche. Así es que ustedes, si tiene sus cuentecitas pendientes, aproveche la amnistía y los descuentos que le está brindando la alcaldía municipal. Trate de ahorrar lo posible, lo que usted pueda en lo posible, porque los descuentos que le otorga la alcaldía de esta ciudad de Talanga son bastante buenos. Repito, estarán laborando hasta las 12 de la noche, hoy 31 de agosto, para que usted pueda aprovechar. 5 de la tarde, 31 minutos. 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
1: En Talanga Estéreo es la hora 5 de la tarde.
0: 56 minutos.

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7: Ah, buenas, buenas, es un placer saludarles, amplio.